0: 8:30 p.m.
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0: 8 de la noche y 57 minutos.
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20: Bienvenidos a Puerto de Libros, librería radiofónica. Les habla Luis Peroso Cervantes, quien de lunes a viernes a través de la Red Nacional de Emisoras Radio Fe y Alegría trae para ustedes este programa con muchísimo cariño y con intención, por supuesto, de llevar a sus hogares buena literatura, buenas excusas para el entendimiento y, por supuesto, un granito de intelectualidad, de reflexión, para que construyamos nuestro particular, muy personal y necesario criterio, porque si usted tiene criterio puede tomar buenas decisiones, y el criterio no es algo que usted vaya a obtener de manera gratuita o de un día para otro se levanta con criterio. El criterio se construye a partir del desarrollo de ideas propias, y las ideas propias vienen de ideas que tomamos prestadas, de ideas que entendemos, que escuchamos y que desarrollamos gracias al contacto con otras ideas. Es decir, el criterio es un asunto contagioso, es algo que se puede adquirir pero no se puede dar, es algo que usted puede aprender pero que regularmente no se enseña. Así van las cosas, ¿no? En este mundo donde hace tanta falta que cada individuo sea dueño de su propio criterio. La noche de hoy tendremos un programa estupendo dedicado a uno de los más importantes escritores latinoamericanos. Vamos a estar hablando sobre la novela Rayuela del gran escritor argentino Julio Cortázar. Si ustedes no han leído esta novela, bueno, es una oportunidad estupenda para que se acerquen a esta novela, al por qué leer Rayuela de Julio Cortázar. Estaremos leyendo algunos fragmentos de la novela y también estaremos, por supuesto, escuchando la voz de su autor, Julio Cortázar, leyendo también fragmentos de esta maravillosa novela, la segunda escrita por Julio Cortázar. Fue escrita en París y publicada por primera vez el 28 de junio del año 1963, y constituye una de las obras centrales del boom latinoamericano y, por supuesto, una obra capital de la literatura en español del siglo XX. Narra la historia de Horacio Oliveira, que es el protagonista de esta novela, y su relación con la maga, ese nombre místico de esa mujer que sin duda ha marcado la historia de nuestra literatura. La historia de esta novela pone en juego la subjetividad del lector y tiene múltiples finales. A esta obra suele llamársele una antinovela, aunque el mismo Julio Cortázar prefería denominarla como contranovela. Significó un salto al vacío que lo distanció de la seguridad controlada de los cuentos fantásticos, que es sin duda su plato principal. Es decir, Julio Cortázar es reconocido como uno de los fundamentales escritores de cuentos de nuestro idioma, y en el mundo del cuento no tiene campeón. Tiene muy pocos escritores que sean mejores cuentistas que él. Pero bueno, salió del mundo del cuento, salió de ese espacio maravilloso en el cual se había desarrollado para, bueno, encontrarse con una propuesta experimental de novela. También en esa primera época él ha buscado sin duda una especie de narración de lo que podríamos llamar la literatura fantástica. Es decir, suceden cosas que se inscribirían quizá en la teoría de lo real maravilloso, pero más hacia lo argentino, pensemos, más hacia lo de Modé, más hacia la construcción de una especie de discurso universal de lo fantástico y no de discurso particular de lo fantástico, como sucede con los escritores del Caribe. Si bien el estilo que se mantiene a lo largo de la novela es muy variado, según el propio Cortázar, la obra de alguna manera es una experiencia de toda una vida y la tentativa de llevarla a la escritura. El 30 de mayo del año 1962, Cortázar le envió una carta a su amigo y editor de la editorial sudamericana, Francisco Porrúa, quien es, bueno, uno de los más importantes editores y traductores literarios del español, también argentino. Y en esta carta que escribe Cortázar el 30 de mayo del 62, le dice que su novela Rayuela fue enviada por avión al editor Julián Urgoiti, agradeciéndole por dar prioridad a su publicación en lugar de su nueva edición aumentada de los cuentos de su libro Final de Juego. Cortázar también menciona que en esta carta que la novela representó 4 años de trabajo y que su esposa Aurora Bernardés fue la primera y única lectora que había tenido Rayuela hasta ese entonces. Julio Cortázar tenía originalmente pensado titular a esta novela como Mandala, nombre que alude a los símbolos circulares del hinduismo y del budismo que representan los universos internos, los microcosmos y los externos, los macrocosmos, y se utilizan en la meditación para alcanzar la unidad del ser, justamente la búsqueda de Horacio, protagonista de la novela. Sin embargo, el autor le sonaba pretencioso titularla así. Realmente, si piensan ustedes, Mandala a Rayuela, bueno, los que la han leído entenderán un poco lo importante que se llame Rayuela, ¿no? Por lo que decidió finalmente llamarla Rayuela, en referencia al juego infantil. El objetivo de dicho juego es alcanzar el cielo, es decir, el noveno cuadro, por medio de saltos en un solo pie. De este modo, el cielo de la Rayuela se constituye en el símbolo de esa quimera autoimpuesta de Oliveira de buscar siempre algo que no sabe qué es. ¿Quiénes son los protagonistas de esta novela o los personajes principales? Pensémoslo de esta manera. Bueno, Horacio Oliveira, quien es el protagonista de la historia, de origen argentino, tiene entre 40 y 45 años, se caracteriza por saber de un sinnúmero de temas. Fue a París a estudiar, pero realmente no lo hace. Trabaja ayudando a organizar correspondencia. Tiene un hermano abogado que vive en Rosario, Argentina, de donde es Messi. Está en la búsqueda constante, pero según Osipi Gregorius, otro personaje de la novela, dice, uno tiene la sensación de que ya llevas en el bolsillo lo que andas buscando. El otro personaje es la maga, que también en otro escenario se utiliza un nombre de pila, Lucía. Es la protagonista de la historia. Nacida en Uruguay, viajó a París con su hijo Roca Madur. Se caracteriza por ser distraída y por no tener conocimientos de su, como lo tienen sus compañeros y amigos, la situación que en ciertas ocasiones la hace sentirse menos que los otros personajes. Es tan violenta ser ignorante, dice en algún fragmento de la novela. Sin embargo, su ingenuidad y su ternura más de una vez son envidiadas por los integrantes del Club de la Serpiente. Lo que más envidia Oliveira de la maga es su forma de ver las cosas. Ella, citamos la novela, nada en el río mientras él lo mira de lejos. Yo no me sé expresar, dijo la maga secando una cucharita con un trapo nada limpio. A lo mejor otras podrían explicarlo mejor, pero yo siempre he sido igual. Es mucho más fácil hablar de las cosas tristes que de las alegres. Y qué maravillosa profundidad, ¿verdad? Roca Madur es un bebé, el hijo de la maga. Su nombre real es el mismo de su padre, Francisco. Es cuidado por una niñera llamada Madame Irene. Pero finalmente la maga lo lleva a vivir con ella. En el transcurso de la historia, el bebé se enferma y muere en el apartamento que compartían la maga y Horacio la misma noche en que Guy Monod intenta suicidarse. La muerte del niño es un hecho fundamental en toda la novela. Etené es un pintor y es uno de los mejores amigos de Oliveira en su estancia en París. Es un personaje inspirado en uno de los amigos de Cortázar que conoció en el año 1955 junto a Edith Aron, que posiblemente sea la mujer que inspiró a la maga. El artista franco-argentino Sergio de Castro es el que inspira a Etené. Otro personaje es Ronald, un pianista estadounidense de jazz y bebop que vive en París. Es el novio de otro personaje llamado Babs. Babs es una ceramista estadounidense, novia de Ronald, que también vive en París. Guy Monod es un amigo de Etienne. Aparece en la presentación de todos los integrantes del Club de la Serpiente y al final de la época de Oliveira en París intenta suicidarse, pero no tiene trascendencia real en la trama de la novela. Existe un personaje llamado Morelli, que es un novelista consumado, identificado por algunos como el alter ego de Julio Cortázar dentro de la novela, a quienes los integrantes del Club de la Serpiente estudian y admiran. Se presenta en los primeros capítulos, podremos decir, del lado allá, como un viejo que es atropellado a quien Oliveira ayuda. En los capítulos prescindibles, la tercera parte de la novela, se aclara la identidad del personaje cuando Oliveira y Etené van a visitarlo al hospital. Cortázar pone en palabras de Morelli su idea de hacer literatura, por lo que habla de hacer una literatura limpia, sin muchos decorados. Bueno, hay otra serie de personajes, Ossi Gregorovius, disculpen el problema para decir esta palabra, quien está enamorado de la maga, por esa razón no es del agrado de Oliveira, es un intelectual, igual que todos los integrantes del Club de la Serpiente. No se conoce muy bien su historia pasada, pero él mismo se adjudica tres madres diferentes. Es un rumano. Y así otra serie de personajes que no hacen muchísima trascendencia dentro de la novela. Vamos a hacer una pequeña pausa de 2 minutos y a la vuelta escucharemos al propio Julio Cortázar leer el capítulo número 2 de Rayuela, la novela que hoy nos concita, que hoy nos llama en este su programa Puerto de Libros, Librería Radiofónica.
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2: De la noche y 19 minutos.
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5: De Rayuela, capítulo 2. Aquí había sido primero como una sangría, un vapuleo de uso interno, una necesidad de sentir el estúpido pasaporte de tapas azules en el bolsillo del saco, la llave del hotel bien segura en el clavo del tablero. El miedo, la ignorancia, el deslumbramiento. Esto se llama así. Eso se pide así. Ahora esa mujer va a sonreír. Más allá de esa calle empieza el Jardin des Plantes. París. Una tarjeta postal con un dibujo de Klee al lado de un espejo sucio. La maga había aparecido una tarde en la Rue du Cherche Midi. Cuando subía a mi pieza de la Rue de la Tombe Issoire, traía siempre una flor, una tarjeta, Klee o Miró. Si no tenía dinero, elegía una hoja de plátano en el parque. Por ese entonces, yo juntaba alambres y cajones vacíos en las calles de la madrugada y fabricaba móviles, perfiles que giraban sobre las chimeneas, máquinas inútiles que la maga me ayudaba a pintar. No estábamos enamorados, hacíamos el amor con un virtuosismo desapegado y crítico, pero después caíamos en silencios terribles y la espuma de los vasos de cerveza se iba poniendo como estopa, se entibiaba y contraía mientras nos mirábamos y sentíamos que eso era el tiempo. La maga acababa por levantarse y daba inútiles vueltas por la pieza. Más de una vez la vi admirar su cuerpo en el espejo, tomarse los senos con las manos como las estatuillas sirias y pasarse los ojos por la... Nunca pude resistir al deseo de llamarla a mi lado, sentirla caer poco a poco sobre mí, desdoblarse otra vez, después de haber estado por un momento tan sola y tan enamorada frente a la eternidad de su cuerpo. En ese entonces no hablábamos mucho de Rocamadour. El placer era egoísta y nos topaba gimiendo con su frente estrecha, nos ataba con sus manos llenas de sal. Llegué a aceptar el desorden de la maga como la condición natural de cada instante. Pasábamos de la evocación de Rocamadour a un plato de fideos recalentados, mezclando vino y cerveza y limonada, bajando a la carrera para que la vieja de la esquina nos abriera dos docenas de ostras, tocando en el piano descascarado de Madame Noguet, melodías de Schubert y preludios de Bach, o tolerando Porgy and Bess con bifes a la plancha y pepinos salados. El desorden en que vivíamos, es decir, el orden en que un bidé se va convirtiendo por obra natural y paulatina en discoteca y archivo de correspondencia por contestar, me parecía una disciplina necesaria, aunque no quería decírselo a la maga. Me había llevado muy poco comprender que a la maga no había que plantearle la realidad en términos metódicos. El elogio del desorden la hubiera escandalizado tanto como su denuncia. Para ella no había desorden. Lo supe en el mismo momento en que descubrí el contenido de su bolso. Era en un café de la Rue Réaumur, llovía, y empezábamos a desearnos, mientras que yo lo aceptaba y lo favorecía después de haberlo identificado. De esas desventajas estaba hecha mi relación con casi todo el mundo, y cuántas veces, tirado en una cama que no se tendía en muchos días, oyendo llorar a la maga porque en el metro un niño le había traído el recuerdo de Rocamadour, o viéndola peinarse después de haber pasado la tarde frente al retrato de Leonor de Aquitania y estar muerta de ganas de parecerse a ella, se me ocurría como una especie de eructo mental que todo ese ABC de mi vida era una penosa estupidez porque se quedaba en mero movimiento dialéctico, en la elección de una inconducta en vez de una conducta, de una módica indecencia en vez de una decencia gregaria. La maga se peinaba, se despeinaba, se volvía a peinar. Pensaba en Rocamadour, cantaba algo de Hugo Wolf, mal. Me besaba, Me preguntaba por el peinado, se ponía a dibujar en un papelito amarillo, y todo eso era ella indisolublemente.

0: Mientras yo ahí, en una cama deliberadamente sucia, bebiendo una cerveza deliberadamente tibia, era siempre yo y mi vida, yo con mi vida frente a la vida de los otros. Pero lo mismo, estaba bastante orgulloso de ser un vago consciente, y por debajo de lunas y lunas, de incontables peripecias donde la maga y Ronald y Rocamadour y el club y las calles y mis enfermedades morales y otras piorreas y Berthe Trepas y el hambre a veces y el viejo Truy que me sacaba de apuros, por debajo de noches vomitadas de música y tabaco y vilezas menudas y trueques de todo género, bien por debajo, por encima de todo eso, no había querido fingir como los bohemios al uso que ese caos de bolsillo era un orden superior del espíritu o cualquier otra etiqueta igualmente podrida, y tampoco había querido aceptar que bastaba un mínimo de decencia, decencia joven, para salir de tanto algodón manchado. Y así me había encontrado con la maga, que era mi testigo y mi espía sin saberlo. Y la irritación de estar pensando en todo eso, y sabiendo que como siempre me costaba mucho menos pensar que ser, que en mi caso el ergo de la frasecita no era tan ergo ni cosa parecida. Con lo cual así íbamos por la orilla izquierda, la maga sin saber que era mi espía y mi testigo, admirando enormemente mis conocimientos diversos y mi dominio de la literatura y hasta del jazz cool, misterios enormísimos para ella. Y por todas esas cosas yo me sentía antagónicamente cerca de la maga. Nos queríamos en una dialéctica de imán y limadura, de ataque y defensa, de pelota y pared. Supongo que la maga se hacía ilusiones sobre mí. Debía creer que estaba curado de prejuicios o que me estaba pasando a los subpoéticos. En plena falsa tregua tendí la mano y toqué el ovillo París, su materia infinita arrollándose a sí misma, el magma del aire y de lo que se dibujaba en la ventana, nubes y buhardillas. Entonces no había desorden, entonces el mundo seguía siendo algo petrificado y establecido, un juego de elementos girando en sus goznes, una madeja de calles y árboles y nombres y meses. No había un desorden que abriera puertas al rescate, había solamente suciedad y miseria, vasos con restos de cerveza, medias en un rincón, una cama que olía a sexo y a pelo, una mujer que me pasaba su mano fina y transparente por los muslos, retardando la caricia que me arrancaría por un rato a esa vigilancia en pleno vacío. Demasiado tarde siempre, porque aunque quisiéramos tantas veces el amor, la felicidad tenía que ser otra cosa, algo quizá más triste que esta paz y este placer, un aire como de unicornio o isla, una caída interminable en la inmovilidad. La maga no sabía que mis besos eran como ojos que empezaban a abrirse más allá de ella, y que yo andaba como salido, volcado en otra figura del mundo, piloto vertiginoso en una proa negra que cortaba el agua del tiempo y la negaba.
1: Qué maravilloso segundo capítulo de Rayuela, de Julio Cortázar, leída por su propio autor. Ahora hablemos un poco de las características de esta novela, la manera en la que se puede leer. Tiene un total de 155 capítulos. Rayuela puede leerse de varias maneras. La lectura formal, leyendo secuencialmente de principio a fin, es la fundamental, ¿no? Digamos, como se lee en todas las novelas. Pero hay una lectura que podría decirse que es tradicional, o la lectura propuesta por Julio Cortázar, leyendo secuencialmente desde el capítulo 1 al capítulo 56 y prescindiendo del resto de la novela, es decir, de casi 100 capítulos. Y después el Cortázar nos dice que evidentemente hay un orden que lo puede imponer el lector, el orden que el lector desee, una posibilidad que exploró después Cortázar de manera más expedita en su novela 62, Modelo para Armar. Pero la más interesante, quizás, y quizás la propuesta que hace que este libro sea tan revolucionario,
2: que lo puede imponer el lector,
1: es una secuencia establecida por el autor,
2: una posibilidad
1: de dirección que se encuentra al inicio del libro,
2: Cortázar de manera
1: una lectura completamente
2: más expedita
1: en su novela 62,
2: Modelo para Armar.
1: Pero la más interesante, quizás,
2: y quizás la propuesta que hace que este libro sea tan revolucionario,
1: es una secuencia establecida por el autor
2: en un tablero de dirección que se encuentra encuentra si al inicio del libro
1: en la novela,
2: y que propone una lectura completamente distinta, saltando y alternando capítulos
1: de dirección.
2: Ese orden que
1: a su manera,
2: comprende
1: este libro
2: textos
1: es muchos libros,
2: de otros autores y ámbitos constituye una fragmentación y da la sensación
1: el primero
2: de una
1: se deja leer en forma corriente
2: mosaico.
1: Y termina en el capítulo 56.
2: Si leemos textualmente en la novela, Cortázar dice lo siguiente, dice
1: tablero
2: de dirección
1: a la palabra
2: a su manera este libro es mucho libro, dice Julio Cortázar,
1: el lector prescindirá sin remordimientos de lo que sigue.
2: El primero
1: el segundo,
2: se deja leer en forma corriente
1: en
2: y termina
1: libro,
2: en el capítulo 56
1: el segundo,
2: al pie
1: se deja
2: cual
1: leer
2: hay tres
1: empezando por el capítulo 73
2: que equivalen a la palabra fin.
1: En el orden
2: por consiguiente
1: que se indica
2: el lector
1: al pie de cada capítulo
2: sin remordimientos de lo que sigue
1: al finalizar
2: el segundo
1: cada capítulo
2: dice Cortázar en la primera página de este libro. El segundo
1: y en el caso
2: se deja
1: de
2: leer
1: confusión
2: empezando
1: olvido,
2: por el capítulo 73
1: con
2: y siguiendo
1: la
2: luego
1: siguiente lista.
2: En
1: ella está la lista,
2: el
1: ¿no?
2: orden
1: el
2: que se indica al pie
1: al
2: de cada capítulo.
1: 1,
2: la mayoría
1: 2,
2: de estas ediciones
1: el 116,
2: tiene un numerito al finalizar
1: 3,
2: cada capítulo
1: 84,
2: que te dice a qué capítulo debe saltar.
1: El 71,
2: y
1: el 5,
2: en el caso
1: el
2: de confusión
1: o
2: olvido,
1: 4,
2: dice Cortázar, bastará con consultar
1: 7,
2: la siguiente
1: 8,
2: lista.
1: Y ella
2: está la lista, ¿no? Del 73 al 1, 2,
1: el
2: 76, el 3,
1: el
2: 84,
1: sí,
2: el 4,
1: pero
2: el 71, el 5, el 81, el 74,
1: color
2: el 6,
1: que
2: corre
1: el 7,
2: el 8,
1: de
2: y así va en constante crecimiento. El capítulo 73,
1: aguanes,
2: el que comencé,
1: del fuego,
2: el párrafo
1: imagen,
2: dice,
1: que lame las piedras y
2: pero
1: acecha
2: ¿quién nos
1: por
2: curará
1: los
2: del fuego
1: de
2: sordo? Del
1: ¿cómo haremos para lavarnos
2: que
1: de su quemadura dulce
2: por la
1: que prosigue,
2: de la
1: que se aposenta para durar
2: saliendo de
1: aliada
2: los carcomidos,
1: al tiempo,
2: de los
1: cuervos,
2: a las sustancias
1: pegajosas,
2: del fuego
1: que
2: sin imagen
1: de
2: que las piedras
1: y acecha
2: dulcemente
1: por los vanos
2: de las
1: calcinarnos?
2: ¿Cómo haremos
1: entonces,
2: para lavarnos de su quemadura
1: los
2: dulce
1: gatos
2: que prosigue,
1: y los musgos,
2: que se aposenta para
1: inmediatamente
2: durar aliada
1: las
2: al tiempo,
1: de voces,
2: y al recuerdo a las sustancias pegajosas
1: que
2: nos retienen
1: que
2: de ese lado
1: en
2: que
1: las ventanas
2: arderá dulcemente
1: una
2: atacar,
1: rama
2: hasta
1: seca,
2: calcinarnos
1: ardiendo.
2: Entonces,
1: así sin tregua soportando la quemadura central que avanza como la madurez
2: inmediatamente con las porteras de roncas voces con las criaturas pálidas y sufrientes
1: en
2: que
1: esta
2: acechan
1: de piedra
2: en las ventanas jugando
1: por las
2: con
1: noches,
2: una rama seca
1: con la
2: ardiendo así
1: la
2: sin tregua soportando la quemadura central que avanza como la madurez paulatina
1: en
2: el fruto.
1: Párrafos maravillosos.
2: Ser
1: en un párrafo
2: el
1: gigante,
2: pulso de una hoguera en esta maraña
1: pide,
2: de piedra interminable,
1: al
2: caminar por
1: uno,
2: las noches de nuestra vida
1: con
2: la obediencia
1: dice,
2: de la sangre
1: a la
2: en
1: maga,
2: su circuito
1: dice,
2: ciego.
1: La primera,
2: así comienza
1: la primera
2: el capítulo 73
1: que se, hace
2: que se extiende en otros tres
1: novela,
2: párrafos maravillosos. Bueno, en un párrafo gigante,
1: novela,
2: maravillosamente poético, que te pide que saltes al capítulo 1
1: de hoy
2: que comienza con un interrogante que dice encontraría a la maga
1: que es
2: la primera
1: más
2: conocido
1: que
2: se hace
1: novela que es una especie de poema de amor
2: novela
1: que habla sobre
2: que
1: la magia del beso
2: esta maravillosa novela Rayuela
1: de Julio Cortázar ha estado enamorado y se ha besado
2: la noche
1: de
2: hoy
1: espero
2: para
1: que
2: todo
1: esta descripción que hace
2: ustedes.
1: Por Cortázar,
2: saltemos quizás
1: capítulo 7,
2: al que es
1: le sirva
2: el capítulo
1: para recordar
2: más conocido de esta
1: si
2: novela, que es una especie de poema de amor y que habla sobre la magia del beso. Describe el beso con pasión. Si usted ha estado enamorado y se ha besado de esta manera,
1: te quiero
2: espero
1: besar
2: que
1: como
2: esta descripción que hace
1: el
2: propio Cortázar en su capítulo 7 le sirva para recordar esos besos apasionados. Y si usted todavía es un joven o una jovencita y quiere enamorar a alguien, le recomiendo que le dedique el poema número 7 de Cortázar.
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2: y le
3: en
2: diga,
3: las redes sociales
2: como
3: arroba librería radio
2: este
3: y propongo obras para escuchar
2: de
3: la,
2: novela, la
3: siguiente
2: Rayuela.
3: Noche.
2: Pero al comenzar el próximo segmento, porque ya se nos acabó el tiempo, en
4: muy
2: este estamos en Puerto de Libros, librería radiofónica.
3: La gente
5: consíguenos
3: saber,
5: en las redes sociales
3: la
5: como
3: saber,
5: arroba librería radio
3: servicio
5: y propongo obras para escuchar la siguiente
6: este
5: noche.
6: Me parece que eso está caro, saliendo a hacer oficina.
4: social, pero igualito lo están cobrando.
6: Quieren estar aumentando hasta ratito y las unidades en mal estado.
7: Están todos echados a perder, eso es verdad, que no deberían de permitirme que circularan.
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13: 9 de la noche.
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13: Y 35 minutos.
14: Patricia Valenzuela. Doctora,
15: ¿cuál es la librería de autor?
14: 7 años
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14: Me miras, librería
0: de cerca me miras,
14: 7 años siendo
0: cada vez
14: la librería virtual más grande de
0: entonces
14: Venezuela,
0: jugamos al ciclo,
14: sedes físicas,
0: nos miramos cada
14: una
0: vez más de cerca y los ojos
14: de
0: se agrandan,
14: y otra,
0: se acercan entre sí, se
14: superponen,
0: y los ciclopes se miran, respirando
14: proyecciones de cine gratis,
0: las bocas se encuentran y luchan tibiamente,
14: formación de
0: mordiéndose con los labios, apoyando apenas la lengua en los dientes, jugando en sus recintos donde un aire pesado va y viene con un
14: del conocimiento
0: viejo y un
14: síguenos
0: silencio.
14: En nuestras redes sociales.
0: Entonces mis manos buscan hundirse en tu pelo, acariciar lentamente la profundidad de tu pelo mientras nos besamos, como si tuviéramos la boca llena de flores o de peces, de movimientos vivos,
14: de
0: fragancia oscura.
14: Estás buscando.
0: Y si nos mordemos, el dolor es dulce. Y si nos ahogamos en un breve y terrible absorber simultáneo del alimento, es instantánea muerte de ella. Y hay una sola
8: librería mediática.
0: Sabor a fruta madura. Y yo te siento temblar contando el rayuelo como una luna.
13: Capítulo 7. Toco tu boca.
2: Seguimos en Puerto de Libros, librería radiofónica esta noche.
0: Voy dibujándola como si saliera
2: un programa
0: de
2: dedicado
0: mano,
2: a la novela.
0: Como si por primera vez tu boca se entreabriera.
2: Acabamos de escuchar.
0: Me basta cerrar los ojos para deshacerlo todo y recomenzar.
2: Esta novela escrita por el latino Julio Cortázar, quien naciera el 26 de agosto de 1914 y falleciese un 12 de febrero del año 1984. Fue un escritor y profesor argentino. También trabajó como traductor, oficio que desempeñó en la UNESCO y en varias editoriales. En el año 1981, bueno, sin renunciar a su nacionalidad argentina, optó también por ser francés en protesta contra la dictadura militar de su país, que
0: se
2: prohibió sus libros,
0: se superponen y los cíclopes se miran,
2: por supuesto,
0: respirando
2: él se convirtió en uno de los grandes
0: tibiamente, mordiéndose con los labios,
2: contradictores de esa dictadura,
0: dientes,
2: digamos,
0: jugando en sus recintos
2: que
0: donde el aire pesado va y viene
2: de la dictadura de Videla, esos 3.000 que estuvieron gobernando Argentina. Se considera uno de los autores más innovadores y originales de su tiempo, maestro de los relatos cortos, la prosa poética y que la narración breve en general, y es creador de esta importante novela que estamos hoy conversando, Rayuela, que inaugura una nueva forma de hacer literatura en el mundo hispano, y junto a Gabriel García Márquez, a Mariano Vargas Llosa y a Carlos Fuentes, fue uno de los exponentes centrales del boom latinoamericano. Sus ficciones transitan de lo real a lo fantástico, y por ello suele ser relacionado
1: seguimos
2: con el surrealismo
1: en Puerto de Libros,
2: y con el
1: realismo esta noche,
2: mágico, movimientos interesantes, tanto europeos como latinoamericanos, el realismo
1: capítulo número 7.
2: El argumento de la novela, como les comentaba, la novela Rayuela,
1: Julio Cortázar,
2: si se lee de manera lineal,
1: el 26
2: con toda
1: de
2: seguridad,
1: 1914,
2: bueno, estaríamos viviendo
1: un 12 de febrero,
2: una experiencia
1: 1984.
2: Que es de una novela altamente poética.
1: También trabajó,
2: ¿no?,
1: como traductor, oficio que desempeñó.
2: Y la novela tiene al menos dos partes.
1: Y en
2: la primera de esta parte se titula Del lado de allá.
1: Bueno,
2: y la segunda de las partes
1: por ser
2: se titula Del lado de acá. Hay una tercera parte que es la parte más poética
1: país,
2: que se titula De los lados. Entonces serían como las tres partes de esta maravillosa novela. Y cada parte cuenta de algún modo una historia o una parte de la vida de su protagonista,
1: que
2: de Oliveira.
1: En contra
2: otra de las cosas que hay que destacar
1: de
2: esta novela,
1: y
2: por lo cual ha sido estudio
1: se considera,
2: de,
1: claro, uno de los autores
2: de
1: interesantes más innovadores
2: tesis
1: y originales de su tiempo,
2: y propuestas de lectura
1: corto,
2: de teoría literaria,
1: poética,
2: es la presencia del lector como protagonista
1: de
2: la
1: de
2: novela.
1: Importante novela,
2: porque Rayuela en su fondo y en su forma,
1: Rayuela,
2: ¿no?, reivindica la importancia del lector.
1: A cierto punto lo empuja
2: García Márquez,
1: una actividad
2: y a tener un rol protagónico
1: de los exponentes
2: antegados de la novela clásica,
1: latinoamericano,
2: donde el lector solamente recibe, en la cual lo importante
1: del
2: novelista es conducir al lector por la linealidad de la historia hasta el final sin dejarlo que se escape. Rayuela, en cambio, tiene un argumento que se concibe como un escenario en el cual los personajes se desenvuelven,
1: como les comentaba, de manera Rayuela,
2: en una zona libre
1: si
2: y
1: se lee
2: profunda
1: de manera lineal,
2: también, es decir, puedes entrar o salir de la novela, y es el autor quien le otorga y quien le da esa responsabilidad
1: que
2: al lector.
1: Rayuela
2: plantea
1: poética,
2: la negación,
1: ¿no?,
2: de la cotidianidad y la apertura
1: y la
2: a nuevas realidades,
1: partes,
2: donde las
1: la
2: situaciones más absurdas
1: del lado
2: se
1: de allá
2: toman
1: y la segunda
2: con sus consecuencias más trágicas, con una total
1: lado
2: ligereza.
1: Hay una tercera
2: incluso
1: parte,
2: hasta
1: que
2: con
1: es la parte
2: sentido
1: más poética,
2: estos caminos que plantean constituyen una nueva forma de llegar al cielo,
1: maravillosa,
2: es decir,
1: novela,
2: de alcanzar
1: parte
2: el final de la Rayuela. Muchos críticos se refieren a esta obra como
1: una
2: antinovela por su carácter innovador, ya que rompe con todos los cánones preestablecidos en la época de su primera publicación. Sin embargo, Cortázar no estaba de acuerdo con esta clasificación, ya lo hemos dicho, él prefería utilizar el término contranovela, ¿no?
1: historia es la presencia del lector.
2: Ese término antinovela le parecía una tentativa un poco venenosa de destruir la novela
1: como género. En su fondo y en su forma, ¿no?
2: Lo dijo en alguna entrevista.
1: Reivindica la importancia del lector.
2: Entonces Cortázar dice que prefiere el término protonovela, actividad, pues con Rayuela buscaba, y aquí otra cita de Cortázar, ver la otra manera de contacto entre la novela y el lector, incitar
1: la cual
2: a que
1: lo importante del novelista es conducir al lector
2: modificar
1: por la linealidad de la historia hasta el final
2: la novela,
1: sin dejarlo que se
2: convertirlo al lector,
1: en cambio,
2: en una parte activa y crítica de esta y suscitar así, citamos a Cortázar textualmente,
1: como
2: una especie
1: en los
2: de polémica
1: se
2: entre un autor y un lector.
1: En una zona libre.
2: Vamos a escuchar otro fragmento de esta novela, leída por su propio autor,
1: salir de la
2: Julio
1: novela.
2: Cortázar.
1: Y es el autor.
2: Escuchemos ahora una lectura del capítulo 68 de Rayuela.
1: Rayuela,
2: un verdadero retórico lingüístico,
1: de la cotidianidad,
2: incluido en
1: la
2: esta maravillosa novela,
1: donde las
2: que sin duda va. No deja de algún modo la sensación de que estamos en presencia de una obra extremadamente moderna,
1: ligereza,
2: extremadamente dada a las posibilidades de transformar. Si usted lee esta novela y siente que va a cambiar su forma de ver el mundo, es una lectura verdaderamente pequeña, pero está
1: esta
2: palabra
1: como una antinovela,
2: una serie de palabras
1: por su carácter innovador,
2: que no podemos comprender, ¿no? Comienza con apenas él le amalaba el noema.
1: De acuerdo,
2: entonces
1: ya lo hemos
2: vienen
1: dicho,
2: a nosotros muchísimas cosas que van a pasar por nuestra mente.
1: Novela, ¿no?
2: El noema,
1: ese
2: según
1: el término
2: antinovela
1: le pareció una tentativa un poco venenosa de destruir la novela
2: pensamiento. En lo que se refiere a contenido objetivo del pensar, a diferencia
1: Cortázar dice
2: acto
1: que prefiere el
2: pensar
1: novela,
2: o
1: pues
2: la
1: Rayuela
2: noesis,
1: buscaba, y aquí entonces, de Cortázar,
2: un noema,
1: otra manera
2: una palabra
1: de contacto
2: que
1: entre la novela
2: existe,
1: y el lector,
2: es el objetivo
1: a que
2: del pensar. Entonces comienza esta,
1: bueno, modificar
2: esta frase,
1: su actitud pasiva
2: este,
1: novela,
2: este capítulo 68 que ya vamos a escuchar
1: en
2: la propia voz de
1: una parte
2: Cortázar
1: y
2: con le amalaba el
1: así,
2: noema.
1: Si estamos a Cortázar actualmente una especie
2: un
1: apel, de polémica
2: a amalar
1: un
2: también una,
1: y un lector.
2: Un verbo interesante
1: otro fragmento
2: en lenguaje musical
1: novela,
2: o armonioso a manera
1: autor,
2: de un juego
1: Julio
2: utilizado
1: Cortázar.
2: Entre enamorados
1: escuchemos ahora
2: o
1: una lectura
2: entre las madres
1: capítulo
2: y su
1: 68,
2: hijo, que es un llamado
1: Rayuela,
2: quedo
1: un
2: armonioso, delicado. Eso es a amalar.
1: Novela,
2: entonces
1: que sin duda va
2: este capítulo 68 comienza diciéndolos apenas él le amalaba el noema, a ella se le agolpaba el
1: clemison
2: y caía en hidromurias
1: a cambiar
2: todo este breve
1: forma
2: pero
1: de ver el mundo. Es una lectura verdaderamente pequeña, pero está esta palabra
2: que demuestra
1: de
2: mucho
1: no,
2: de lo que tiene
1: que
2: para nosotros Cortázar,
1: ¿no?
2: En su novela
1: con
2: Rayuela.
1: Apenas él le amalaba
4: esto
1: el nombre.
4: Lo he leído mientras
1: entonces
4: miraba
1: a
4: el
1: nosotros
4: árbol,
1: muchísimas
4: el patio,
1: cosas que van a pasar por nuestra
4: ella
1: mente.
4: Es un esqueleto
1: el
4: negro
1: noema,
4: este cielo,
1: según el diccionario
4: gris y bajo y con nieve de París en diciembre.
1: Dice, pensamiento
4: que nadie creo,
1: en lo que se refiere a contenido objetivo del pensar.
4: Para no moverse de casa,
1: el acto de pensar,
4: para inventar
1: o la
4: ceremonias de interior.
1: Entonces, un noema,
4: para leer, por ejemplo,
1: una palabra
4: un pasaje de Rayuela, que con
1: es
4: esa claridad, que es la característica
1: pensar
4: dominante
1: entonces
4: de su estilo, dice:
1: esta frase,
4: apenas él le amalaba el noema,
1: a
4: ella se le agolpaba el clemiso y caían en hidromurias, en salvajes zambones, en sus talas
1: exasperables.
4: Cada vez que él procuraba reclamar las cinco pelusas, se enredaba en un animal
1: que
4: tenía que convulsionarse de cara al nóvalo, sintiendo como poco a poco las arnillas se
1: fecundaban,
4: se iban
1: a manera de un juego utilizado
4: hasta quedar tendido como el primalciato del
1: Romanina
4: que se le han dejado caer unas fibras de cariaconcia.
1: Y
4: sin embargo era apenas el principio, porque en un momento dado ya se tordulaban sus labios, consintiendo que le aproximara suavemente sus orfelinos. Apenas se entreplumaban algo como un rulucorro, ya los historiaba, los extrayustaba y para
1: Bolivia, diciendo los apenas del le amalaba el noema a ella se le ocupaba el lesión y caían en hidromurias.
4: Golposados en la cresta del modelio se sentían mal para amar, interesantísimo
1: capítulo 68 se vencían las mandas especie genial de peripecia verbal y que demuestra mucho de lo que tiene para nosotros Cortázar en su novela Rayuela.
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4: Ya es un esqueleto.
17: 9 de la noche y 48 minutos.
4: Y bajo y con nieve de París en diciembre.
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4: En un momento dado ella se tornaba los labios, consintiendo en que era próxima.
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3: Como no ha querido salir el sol,
5: se pone furioso porque
3: ya fuera como todo así opaco y apenado, como en el tema de Lester Young.
5: Perico es el señor que no te llevó
3: a nada. Habla de alguna manera de la muerte.
5: Que hablaba tanto de los niños y la alimentación.
3: Puedo también leer una carta que algún Rayuela.
5: Un día la tendrás
3: que escrita, así como la voy a leer.
5: Y serás un tonto si
3: un maestro de lavado o un disco no
5: la tenés.
3: Sino la nieve que llena el caballo.
5: Cosas así. Madame Irene no está contenta de ser tan lindo, tan alegre, tan lloró ni gritó. Ella dice que todo
3: está muy bien y que eres un niño. Ya sé que es como un espejo.
5: Pero mientras habla,
3: estás durmiendo, mirando
5: los bolsillos de la metal, como hacen algunos
3: animales. Yo quiso tener un espejo, y creo que era amor. Pero no
5: se lo dije a Horacio, se reí mucho,
3: que no sabe.
5: Se da cuenta de que yo lo siento y que
3: si aunque supiera, no haya ningún animal, no escribiría cosas mal, importantes.
5: Yo siento.
3: Alguna vez
5: lo siento,
3: que te posto el piano, que te abrigues.
5: Camadú, siento
3: su ojito pudiera que alguna vez
5: pasado 15 días, momento.
3: Ahora solamente te escribo en el espejo.
5: Debe ser que alguien tenga que
3: visitarme el dedo porque se moja.
5: Horacio se ponga furioso y diga.
3: ¿Qué, Camadú?
5: Pero a ti no te interesa
3: lo que dice de mi mamá, es una pavota.
5: Porque no quieres que hable menos,
3: no importa
5: si dice que eres malo, que lloras de noche o que no quieres comer.
3: ¿Sabes quién es Horacio?
5: No importa, cuando me lo dice yo siento que no es
3: malo. Señor,
5: que
3: me está diciendo algo que no puede dañar. Que se
5: aburrió mucho
3: porque vos y yo nos estamos diciendo tantas cosas que queríamos ir a París.
5: Cada vez me parece que te toco la
3: voz, te pusiste a llorar,
5: que te reís.
3: Y él te mostró
5: cómo
3: el conejito movía las
5: orejas. No te llama nunca por tu nombre.
3: En ese momento estábamos.
5: Fíjate, ni siquiera
3: dice Horacio.
5: Y se como si se pusiera guantes de
3: coca para hablar. Es idiota llorar así por vos, si ha ido al fuego.
5: Porque se mete las manos en los bolsillos.
3: Está llena de remolacha, coca madre bonito. Te divertiría si vieras
5: un pedazo
3: de remolacha y crema, coca madre tirado por el suelo.
5: Es como un bicho que anda.
3: Pero bueno, cuando venga Horacio ya habré limpiado.
5: Porque eres tan chico.
3: Primero tenía que escribirte. Llorar así es tan tonto.
5: Te dejo leer mi carta.
3: Las caseras se ponen blancas.
5: No,
3: se ven como alas.
5: Yo tengo que creer que nadie me lleva una carta que solamente para mí.
3: Ya no se oye cantar a la chica del piso de Arrugo Armadura. Que canta
5: todo el mundo. Yo estoy contenta.
3: Eso
5: es tan difícil entender las cosas.
3: Necesito tanto tiempo cantar en
5: poco eso que
3: piso de
5: Arrugo entienden enseguida.
3: Todo sepa.
5: Pero ellos que todo lo entienden tan bien.
3: Ahora se pueden entender a ti y a mí.
5: No entienden
3: así la noche cuando
5: quiero cantar con América.
3: A ti te gustaría jugar.
5: Hacer por mí
3: gustaría.
5: No entienden.
3: Ahora se pone furioso porque me gusta hablar tanto.
5: Como pronta, solamente se
3: cree que hay un
5: instinto malo para nosotros.
3: Pero que se enseñan que no te hizo nada de lo que
5: podía
3: vivir con
5: Horacio. Porque hablaba tanto de los niños y la alimentación.
3: Lo buscaba, sabe muchas cosas.
5: También tú,
3: ya le tendrá mucho respeto.
5: Porque será su nombre y también
3: votarás. Tonto si le tienes respeto.
5: Si le tenés.
3: Es así, hijo.
5: Si le tenés respeto.
3: Y son como hongos.
5: Que hacemos con los pasamanos de las escaleras.
3: No está contenta de que seas tan lindo, tan alegre.
5: La gente hace
3: llorar, la moto,
5: el juego, si pone discos de Vivaldi.
3: Ella dice que todo está muy bien,
5: pero que ellos ya han
3: cantado Horacio y Rigobio.
5: Si lo mientras habla, esconde las manos en los bolsillos de la mitad,
3: como hacen algunos animales malignos.
5: Todos hacemos la moto,
3: el juego,
5: se fuma.
3: No sé, dije, Horacio se reía mucho, pero
5: no será tonta, decimos
3: el asiento, y
5: para que no haya ningún animal maligno que
3: esconde las manos,
5: yo siento,
3: llorando,
5: no sé lo que siento, no puedo explicar
3: de todo.
5: Calentanas al aire,
3: y eso empieza
5: como ha pasado en
3: esta bondera.
5: Llorando muchísimo aquí, hijo Camadú,
3: mucho más que
5: el campo,
3: y las cosas se
5: juntan, las canaletas,
3: que Horacio se pone furioso,
5: los alambres con que Horacio
3: fabrica, que no te interesa lo que dice de mí.
5: Casi no tenemos ropa, nos
3: arreglamos. No quieres que hable menos,
5: no importa
3: si dice que eres malo,
5: tú lloras de noche,
3: no quieres comer.
5: Somos muy sucios,
3: cuando me lo dices yo siento
5: que eres malo,
3: me está diciendo algo que no puede dañar.
5: La cama huele la noche,
3: y a su noche,
5: debajo de pelusas,
3: por ejemplo, me gusta decir
5: que no.
3: de escribir, cada vez me parece que te tengo la frente agradable y si te reís, en cambio para volver, no te llama nunca porque me parece que se iba, casi no hay si fíjate, ni siquiera dice el humor, ni siquiera toca de zapatos, y se lo mejor, es como si se pusiera guante de humor para hablar, lo mejor que me puede decir está llena de mí, por eso es cuando puedo conseguir, si sé que eso está muy bien, nunca voy a hacer ninguna parte, por golpear, y una cosa que se llama tiempo, poca madre, en eso me pongo como un bicho que va llenando, y cree que soy mala, no te puedo explicar, que mal es tan chico, pero quiero decir que gracias. Que me aguantará enseguida. Nada, dejo de aguantar esta para que también te diga alguna cosa. Yo, no. Yo tampoco querría que nadie le gane una carta que solamente para la manera que vale la pena. Gran secreto entre los dos, porque como Luis es sucio y amargo. Yo no llego más, estoy contento. Te gustaría, pero es tan difícil entender las cosas en el campo. Necesito tanto tiempo para entender un poco de acá. Horacio y los otros entienden en serio. Me trata de sentimental, me trata de materialista, me trata de todo, porque la tendría ahí. No entiendo que yo no puedo quedarme conmigo, darte de comer y cambiar los pañales, hacerte dormir y trabajar. No entienden el amor ni el humor, lo que tanto me importa. Solamente sé que no se puede sentar con un número malo para los tres. No es estar sola, tan fácil, igual con Horacio, quien sabe estar cuando, ayudándolo a buscar. Si no se ordena con un cajón de la que mudará, con Amadou, un lado, que será su nombre, y también jubilará de mano, un gran mundo nuevo, la garra de Montparnasse. Es así, Rocamán, la visita que somos como hombres. Crecemos nunca más a mano que esas escaleras, y empieza a sufrir y bajo nuevo el acero. Horacio tiene razón, hace todo el tiempo la madre, y a pie huevos, y pone disco que su habla, y será su nombre. Los cigarrillos y habla como Horacio, y el gol, y el gol, y yo, o Camarillo, pero yo con Perico, y Ronald, y Bart, acá. Todos hicimos el amor, y los huevos, y fumamos. Ah, no suele ser el huevo, y fumamos. Todo lo que hacemos el amor, parados, acostados, por rodillas, con las manos, con las bocas, llorando, cantando, completamente metidos para adentro de todo. Las ventanas dan al aire, y eso empieza con un gorrión o una gotera. Yo veo muchísimo aquí en Rocamaduro, mucho más que en el campo, y las cosas se juran, las canaletas, las patas, las palomas, los alambres con clásico, flauta y pintura. Casi no tenemos ropa, nos arreglamos con tan poco, un buen abrigo, unos zapatos, unos que no enterados.
6: Así llegamos al final de nuestro programa aquí en Puerto de Libros, librería radiofónica. Hemos escuchado el capítulo número 32 de esta novela Rayuela de Julio Cortázar, que nos ha concitado, nos ha invitado a reunirnos y a reflexionar esta noche aquí en su programa Puerto de Libros. Me gustaría tener sus comentarios al 0424-672-3597 o nuestras redes sociales arroba librería radio en Twitter y en Instagram. Anteriormente hemos dedicado otros programas a Julio Cortázar, escuchando sus cuentos, escuchando sus propios y famas, y también divirtiéndonos un poco con su ocurrencias y con sus poemas. Y también creo que tenemos un programa dedicado a la musicalización, los poemas musicalizados, los textos que han sido musicalizados de Julio Cortázar. Todo esto usted lo puede conseguir en nuestra página web librería radio.org o en nuestras redes sociales arroba librería radio en Twitter y en Instagram. Estoy muy agradecido con ustedes por darnos la oportunidad de llegar todas las noches hasta sus hogares. Es verdaderamente un privilegio llevar literatura hasta sus hogares. Si les ha gustado este programa dedicado a Cortázar y a su libro, maravilloso libro Rayuela, bueno, díganme si les gustaría que habláramos de algún otro libro. Me gusta mucho Queremos Tanto a Glenda, un cuento verdaderamente genial que podremos comentar aquí, o algún otro escritor latinoamericano que usted quisiera que comentáramos alguna de sus obras capitales, bueno, para eso está Puerto de Libros, librería radiofónica. Trabajo para ustedes Luis Peroso Cervantes, y lo hace todos los días, de lunes a viernes, a través de la Red Nacional de Emisoras Radio Fe y Alegría, con muchísimo, pero muchísimo gusto. No me queda más que pedirles que nos sintonicen el día de mañana y que además sean felices, lean poesía.
3: Thank you.
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0: 4 de la mañana y 55 minutos.
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0: Hola, buenos días. ¿Qué tal? ¿Cómo andan? Saludamos a todas y a todos los que se conectan con nosotros a esta hora de la mañana. Este día, viernes, 29 de mayo del 2026. Viernes. ¡Qué maravilla cuando llega el viernes! Se acerca el fin de semana, se acerca la jornada de descanso en la mayoría de los casos, aunque siempre hay personas, gente, ¿no? Venezolanos, venezolanas y gente de todo el mundo que trabaja a fin de semana, a jornada parcial o a jornada completa. Este viernes, muy contento de estar junto a todas y todos ustedes, como lo hacemos de manera habitual cada mañana en Radio Fe y Alegría. Esto es De Primera Mano y aprovechamos de agradecer a quienes hacen un esfuerzo importante todos los días para hacer que este espacio, este ejercicio de periodismo, de comunicación, sea posible a través de las distintas plataformas de Radio Fe y Alegría, en las radios, en las redes sociales, en las plataformas digitales. Así que saludamos como cada mañana a Yujat Barrios, a Francisco Fonseca, a Juan Nocete, que hacen posible técnicamente y la producción de este espacio. Ante los micrófonos estamos, como cada jornada, Iranía Costa y este servidor Héctor Escandel, para contarles las noticias de Un Nuevo Amanecer, junto a la red de periodistas, comunicadores y comunicadoras de Fe y Alegría en todo nuestro país. Son las 5 de la mañana con 12 minutos, les queremos recordar que transmitimos a través de nuestro canal en YouTube, Fe y Alegría Media. Allí se puede conectar con nosotros porque este programa de radio también se puede ver. En Fe y Alegría Media le pedimos que se suscriba a nuestro canal, que le dé me gusta, que comparta el enlace con sus amigos, con la familia, con la gente que está interesada en los temas de Venezuela. Así hace que podamos llegar a más audiencias cada día, en cada jornada. Y también, por supuesto, nos ayuda a que este programa sea cada día más sostenible. Nos puede mandar mensajes de texto, mensajes de WhatsApp al 0412-691-2454, repito, 0412-691-2454, si está fuera de Venezuela, recuerde, más 58. En esta jornada de viernes le damos gracias a Dios y a la Virgen por permitirnos estar un día más frente a la radio venezolana, frente a la radio informativa, y pedirle a Papá Dios y a la Virgen que acompañe a cada familia en sus quehaceres cotidianos, a los chamos, a las chamas que van a clase, a los papás que van a las jornadas de trabajo, pedirle a Dios y a la Virgen que los ayuden en todo momento, especialmente a quienes padecen los rigores de la pobreza, para que les ayude cada día a conseguir los elementos básicos para vivir con dignidad: agua potable, alimentación y medicamentos, por si fuera el caso. Ya son las 5 y 14 minutos, avanzamos.
1: El pan nuestro de cada día.
2: 29 de mayo, Beato Marcelino Champañat.
1: 1789, es el año que estalla la Revolución Francesa. La burguesía toma el mando del movimiento revolucionario en el que las masas son las fuerzas de choque. Los burgueses destruyen la feudalidad clamando libertad.
3: La Declaración de los Derechos del Hombre y del Ciudadano se convierte en el nuevo Champañat del mundo. Ese año nace en Francia Marcelino Champañat.
1: Educado cristianamente, Marcelino ingresa al seminario de Lyon, donde progresa en el estudio y en la práctica de la virtud.
3: Forma parte del grupo de 12 seminaristas que buscarán la restauración cristiana de la sociedad francesa mediante la devoción a la Virgen María, el apostolado de las misiones y el catecismo.
1: Marcelino Champañat se ordena de sacerdote en 1816. Y desde entonces realiza una gran tarea pastoral y educativa.
3: Con compañeros madura la idea de fundar un instituto de hermanos maristas para ayudar en la formación religiosa y educativa de los jóvenes.
1: El instituto comenzó a funcionar en 1817, dedicado exclusivamente al apostolado de la enseñanza de niños y jóvenes.
3: Fue el precursor de la escuela activa, basada en una pedagogía respetuosa, sin castigos ni palabras humillantes, teniendo como elemento central la devoción a la Virgen María, como decía su fundador.
1: Marcelino Champañat murió el 6 de junio de 1840. El pan nuestro de cada día.
0: Bueno, y a los hermanos maristas, reconocerles siempre el trabajo en nuestro país, el trabajo intenso por la educación en el delta del Orinoco, por ejemplo, en la zona de Tocopita, en las comunidades, caño adentro, el trabajo de los hermanos maristas en Venezuela. Esa es la propuesta que nos hace el calendario de la Iglesia Católica para esta jornada de viernes 29 de mayo. Y también la propuesta del calendario universal hoy nos permite recordar que es Día Internacional del Personal de Paz de las Naciones Unidas. También es Día Mundial de la Salud Digestiva. Hoy es Día Internacional del Everest, la cumbre, el pico, la montaña que muchas personas en este mundo sueñan con alcanzar. El Everest, el punto más alto del planeta, desde donde, en teoría, se pudiera mirar el mundo entero. Hoy se recuerda esta fecha, entre otras cosas, para tratar de promover la conservación de los espacios y la biodiversidad vinculada a este territorio, sobre todo en los últimos años, cuando la masificación del turismo o el deporte y el turismo ha hecho prender las alarmas de muchas organizaciones internacionales por la preservación de las rutas en esta montaña, el Día Internacional del Everest. Ya son las 5 de la mañana con 17 minutos, 5:17, vamos a comenzar a revisar noticias a esta hora. Y por supuesto que este ejercicio de los titulares nos lleva a Radio Fe y Alegría Noticias.com, el portal de la casa con quien abrimos cada mañana. Piden garantizar inclusión laboral de adultos mayores en Venezuela. Ese es el titular de Radio Fe y Alegría. Y dice Giovanni Borelli, médico y abogado especialista en derecho laboral, planteó la necesidad de impulsar reformas legales que promuevan la contratación de adultos mayores en el país y combatan la discriminación por edad en el mercado laboral. Durante una entrevista en el programa Háblame Bajito, que transmite Radio Fe y Alegría Noticias, sostuvo que el Parlamento debería reformar las leyes existentes o crear nuevas normas que establezcan mecanismos de inclusión laboral similares a los previstos para las personas con discapacidad. Una cita en esta nota dice que las empresas ya tienen la obligación legal de incluir en su nómina al menos el 5% de personas con discapacidad, pero este tipo de medidas no existe actualmente para los adultos mayores. Dijo, en este sentido, sugirió contemplar beneficios fiscales para los empleadores. Es el titular de Radio Fe y Alegría a esta hora de la mañana. Piden garantizar la inclusión laboral de adultos mayores en Venezuela a propósito de la posibilidad de que los abuelos y las abuelas de nuestro país, en medio también de la precariedad económica, puedan tener oportunidades laborales. Y vamos a cambiar de tema y cambiamos de portal. Nos vamos a Efecto Cocuyo, que titula Manifiesto de Panamá propone negociación entre Machado y el interinato para buscar elecciones libres. Se refiere esta nota de Efecto Cocuyo a la reunión que sostuvieron representantes de la plataforma unitaria con la representante de 20 Venezuela, María Corina Machado, en Panamá. El Comando Venezuela hizo público el viernes el Manifiesto de Panamá, este viernes, esta madrugada, un documento estratégico de la oposición que sienta las bases operativas para reactivar la ruta hacia la transición en Venezuela. El texto que suscriben de forma conjunta la líder de la oposición María Corina Machado y Edmundo González Urrutia surge tras una jornada de articulación entre los representantes de la Plataforma Unitaria Democrática y diversos movimientos políticos de Venezuela. El comunicado fue difundido a través de la red X del Comando Venezuela. Es el titular de Efecto Cocuyo a esta hora de la madrugada. Y vamos a ir al diario tal cual titula que la CPI afirma que la investigación sobre Venezuela 1 sigue avanzando satisfactoriamente. El fiscal adjunto de la Corte Penal Internacional, Mame Madiaye Niak, reaccionó y reconoció que numerosas víctimas y organizaciones han acudido a la Corte Penal Internacional en busca de justicia por los presuntos abusos cometidos en el país. En el texto dice lo siguiente: el fiscal adjunto de la Corte Penal Internacional, Mame Madiaye Niak, que lidera la investigación sobre presuntos crímenes de lesa humanidad en Venezuela, afirmó este 28 de mayo que este caso sigue avanzando satisfactoriamente. En declaraciones con medios venezolanos, el representante de la CPI dijo que el proceso no se ha detenido y que continúa con ritmo pleno y con total dedicación. Es el titular de tal cual. CPI afirma que la investigación sobre Venezuela 1 sigue avanzando satisfactoriamente. Y del diario tal cual vamos a revisar Crónica 1 a esta hora de la mañana. Dedica su principal titular a vivir a oscuras, así lo titula. Apagones en Carabobo ocasionan agotamiento y estrés en la niñez y la adolescencia. Es una nota que firma Armando Díaz y en sus primeros párrafos dice: cortes eléctricos hasta de 10 horas en Carabobo afectan el rendimiento escolar y la salud mental de los niños, niñas y adolescentes. Según el ENCOVI 2025, la encuesta de condiciones de vida de la Universidad Católica Andrés Bello, 4 de cada 10 alumnos acuden irregularmente a clases por fallas de servicios como agua y electricidad. Valencia, dice la nota. Los hijos de Karina Herrera despiertan cada día más agotados y esto afecta a su rendimiento escolar. La madre no encuentra soluciones porque no están a su alcance ante los apagones frecuentes y prolongados en el estado Carabobo. En el hogar de Karina, en el municipio Huacara, hay cortes eléctricos de hasta 10 horas y su hijo de 8 años de edad no entiende nada de esto.

presidenta encargada de nuestro país, Delcy Rodríguez, y el titular, si nos los permite la publicidad, dice lo siguiente: diversificación económica ha permitido el crecimiento sostenido de Venezuela. Es el titular que ofrece el diario Últimas Noticias a esta hora de la madrugada, y hace referencia esta nota a las visitas a las regiones que ha hecho en los últimos días la representante del Ejecutivo Nacional, Delcy Rodríguez. La mandataria encargada resaltó las capacidades estratégicas del estado Anzoátegui, señalando que el territorio no solo destaca en el sector hidrocarburos, sino también en otras áreas de producción primaria y de servicios, dice esta nota de Últimas Noticias, que leemos con serias dificultades por la cantidad de anuncios que tiene sobre el texto. No logro leer el primer párrafo, madre mía. A ver, no sé ni cómo hacerlo. Pero es la nota que nos presenta el diario El Universal a esta hora de la mañana. Una cita de la presidenta encargada de este estado: es conocido por ser una potencia petrolera y gasífera, pero también es potencia agrícola, ganadera y turística, dijo durante un recorrido que hizo por distintas avenidas, por distintos lugares del estado Anzoátegui en la jornada del día. Jueves, con dificultad. Venezuela. A las 5:25 de la madrugada, la Oficina de Control de Bienes Extranjeros, la OFAC, del Departamento del Tesoro de los Estados Unidos, aseguró que la seguridad económica es seguridad nacional y añadió que la institución estadounidense está comprometida con la protección del sistema financiero global. La Oficina de Control de Bienes Extranjeros, la OFAC, del Departamento del Tesoro de los Estados Unidos, retiró este jueves 28 de mayo de 2026 76 nombres y entidades de una sola lista negra de sanciones, con el fin de ayudar al gobierno estadounidense a centrarse en objetivos de alto riesgo. En este sentido, la institución estadounidense acotó que están eliminando entidades de la lista de naciones especialmente designados, incluyendo a 39 personas fallecidas, 14 embarcaciones que ya no están en funcionamiento y 13 empresas desaparecidas. Del listado, dice este texto, fueron retirados los buques de espina Andriana, de bandera de Liberia, identificado con el registro de embarcación IMO... que prestaba servicios para Venezuela, vinculado a Vallito Bay Shipping Incorporated, y también a otra empresa conocida como Freedom Magnus, de bandera de Guyana, identificado con el registro vinculado a Fides Ship Management y a Velin Ship Trade Incorporated. La OFAC llevó a cabo un proceso de verificación interinstitucional para cada entrada a fin de garantizar que la eliminación no perjudique la política exterior.

nuevamente ataques con misiles. Pero la nota de Finanzas Digital dice que Estados Unidos confirmó que sus negociadores alcanzaron un preacuerdo con Irán para desbloquear el estrecho de Hormuz y a extender el alto al fuego, un entendimiento que aún requiere la aprobación final del presidente Donald Trump, según fuentes oficiales. La nota de Finanzas Digital dice que funcionarios estadounidenses señalaron a la prensa que el acuerdo se encuentra en su fase final, en línea con la información adelantada por el medio Axios, que reportó que solo faltaba la validación del mandatario. De acuerdo con este medio, el preacuerdo establece que la navegación por el estrecho afectado por medidas adoptadas por Teherán desde el pasado 13 de abril tras la ofensiva militar de los Estados Unidos a Israel será sin restricciones. Irán no impondrá peajes ni condiciones adicionales en una vía clave para el comercio global de petróleo, entre otros productos. El titular de Finanzas, Estados Unidos, confirma preacuerdo con Irán para desbloquear Hormuz.

0: Y el correo del Caroní titula con las elecciones presidenciales de Colombia que van a realizarse este fin de semana, pero que en Venezuela ya comenzaron en los consulados de las distintas ciudades de nuestro país. Colombianos en Bolívar, todo inscrito puede llamar para verificarse y venir a votar. La nota dice que tras 6 años sin procesos electorales en la región, la delegación diplomática de Colombia en el estado Bolívar dio luz verde a los comicios presidenciales. Las autoridades consulares emitieron un importante llamado aclaratorio. Todo ciudadano colombiano residente en la zona que se haya registrado en el padrón electoral en cualquier momento del pasado y no solo recientemente, tiene el derecho constitucional de ejercer su voto. Con el fin de garantizar la máxima participación, el acuerdo consular dice que el cuerpo de la representación diplomática invitó a la comunidad neogranadina a acercarse a la sede diplomática en el caso del estado Bolívar para confirmar sus datos en los listados actualizados, los cuales se encuentran publicados y disponibles. La apertura del proceso marca un hito para la comunidad colombiana en el sur de Venezuela, que festeja el fin de los costosos y agotadores viajes obligatorios a la capital del país para poder sufragar. Es el titular del Correo del Caroní, colombianos en Bolívar. Todo inscrito puede llamar para verificarse y venir a votar. Las elecciones en Colombia, en territorio colombiano, serán este próximo domingo. Y a esta hora vamos a revisar los primeros datos del clima, los primeros datos de la meteorología en el Centro de Monitoreo Meteorológico de Radio Fe Alegría. Allí desde muy temprano está nuestro compañero Rafael Eduardo González para informarnos, darnos datos de las primeras previsiones climáticas para este fin de semana. Rafa, buenos días, ¿cómo estás?
1: Buenos días, Héctor, buenos días. Estaba aquí pensando, Héctor, ¿a qué equipo le vas tú por fin en el Mundial? Que no escuché ayer.
0: ¿En el equipo del Mundial de Fútbol?
1: Sí, sí.
0: No sé, yo creo que, a ver, no sé, todavía sí, no sé, no lo he decidido todavía.
1: Te sentí dudoso, por eso que quedé como que con esa idea de que no te habías pronunciado. Hay mucha gente valiente que al principio, voy a tal y ya estoy listo.
0: Todavía me estoy debatiendo entre Cabo Verde, Haití, o alguno de estos países emergentes que va a debutar, todavía no lo tengo claro.
1: ¿Tienes plata en Cabo Verde?
0: Ah, no, ¿cómo se te ocurre, chico? Me gustan los países emergentes, me gustan las primeras veces, Rafa.
1: Ah, y Dani va a Brasil, creo.
2: No, está ahí pelado, pero lejos.
0: Está pelado, ¿viste?
1: Ah, pero ya se pronunció, ya está clara, eso es lo importante.
0: Yo quería que Messi ganara un mundial y Messi ya ganó un mundial, así que ya lo que venga puede ser cualquier cosa hasta que nos toque ir a nosotros.
1: Está bien. Bueno, buenos días a toda la audiencia, me disculpan ese inciso, pero uno va tomando el calorcito, así como el café esta mañana, que ya viene ese mundial y bueno, los tiempos a veces para la gente fanática se vuelven tormentosas. Aquí presentamos ya un poco cómo está el país esta mañana, principal alerta del INAMET. La zona de Amazonas, hoy posiblemente estén cayendo unos 70 milímetros de lluvia, pero ¿cómo llueve en Amazonas? 70 milímetros es lo que estima INAMET para hoy. Ha llovido 100, 200, casi 300 milímetros de lluvia en los últimos 3 días. Eso es mucha agua y esa agua, bueno, gracias a Dios esta parte va a correr hacia Brasil, se va a ir en los ríos que van hacia Brasil. Y alguna está recogiendo el Orinoco y se va a ir hacia río abajo, hacia Puerto de Ayacucho y después buscando el delta del Orinoco. Ahorita vamos a ver el río como ya casi Héctor alcanzó ayer las medidas del año pasado para esta fecha. Así que bueno, y aquí vemos cerca de frontera con Colombia una gran vaguada interna cerca de Bucaramanga. Pero impresionante la cantidad de nubosidad que se ha generado acá en esta zona, avanzando hacia el norte, posiblemente pudiera estar tocando Táchira, también el sur del Zulia en las próximas horas, aunque INAMET no lo tiene contemplado por acá, no aparece en las alertas, pero igualmente vamos a estar pendiente de cómo está la situación por acá. Desplazándose en el centro del territorio nacional, la onda tropical número 6, es un poco lo que estamos viendo acá en la mañana, Puerto Ayacucho, y toda la zona sur de Amazonas, interactuando con actividad de la zona de convergencia intertropical, donde ya viene estos por el Atlántico la onda tropical número 7. En la mañana va a estar lloviendo también muy cerca de Santa Elena de Guairén, hacia el sur, hacia Paracarima y Boavista, y también en la Guayana Esequiba. Viene rapidito esta onda tropical 7 a unos 20 kilómetros por hora, según los mapas, según las indicaciones que está presentando el día de hoy INAMET. Otras alertas para hoy: tenemos dos focos de sol fuerte, una en Anzoátegui, hacia el norte de Anzoátegui, de San Mateo hacia la zona oeste del estado, Clarines, Puerto Pitu, Valle Guanape, ahí se estima unos 40 grados. El sur de Monagas también estará casi sobre los 38-40 grados. Y el norte del estado Falcón, frontera hacia Zulia, también un fogonazo hoy de 40 grados, es lo que estima INAMET. El oleaje mejoró un poquito en el país, pero sigue picada el mar en todo el delta del Orinoco, con 2 metros de altura. Estas olas muy fuertes para el oleaje de embarcaciones pequeñas. También sigue intenso, fuerte marejada, Golfo de Venezuela y litoral oriental, que había estado suave, pero hoy amanece un poco el mar picado en 1.5 en las playas del oriente y el Golfo de Venezuela. El resto de las playas, las islas, tan solo 1 metro, muy suave el oleaje. Mejoró muchísimo con la brisa también en las últimas horas. Es el primer boletín de la mañana. Vamos un momentico rápidamente a lo que le gusta a Héctor, al río Orinoco. Aquí está el río está 48.13. Hoy aumentó 19 centímetros, así que ya casi toca la línea del año pasado para esta fecha, o sea que va empinado ese río rumbo a superar el año pasado, y si sigue así podría superar el máximo histórico también, que son los punticos negros que mantiene el río. Puerto, la otra parte, la otra ciudad que está bastante fuerte el río es en Caicara del Orinoco, que ya superó el nivel medio. Ahí hay unas zonas bajas o la parte de arriba de la ciudad hacia el río que ya se ve entrando, y bueno, el fin de semana son las fiestas patronales de Caicara del Orinoco, y se preparan también para recibir, como el año pasado quizás, zonas de inundación en esta población que tradicionalmente se inunda. El año pasado en algunas zonas hasta 3 metros de agua de altura, mucha gente tuvo que ser desalojada o mudarse a vivir en los árboles en zonas altas para poder mantenerse en el lugar. Así que es la situación para los meses que vienen, o para el mes de junio, y ya está, porque está creciendo. En el caso de Caicara, el salto de ayer fueron casi 20 centímetros, el salto de un solo día, 20 centímetros creció el río. Está creciendo muy fuerte, y ahora es que está comenzando a llover hacia las cabeceras del Orinoco, del Apure y de los grandes ríos que abastecen pues al Orinoco. Nos vamos a los estudios, regresamos. Con otros detalles del clima.

0: del clima para este viernes. Ya son las 5:37 minutos, 5:37. Vamos a seguir revisando noticias que se generan en nuestro país a esta hora de la madrugada. Y vamos a abrir a esta hora, vamos a abrir el diario El Impulso. El diario El Impulso de Barquisimeto titula que la crisis eléctrica en Lara obliga a familias a gastar entre 120 y 180 dólares para enfrentar los apagones. La nota dice: los constantes apagones, las fluctuaciones eléctricas y los racionamientos prolongados en el estado Lara continúan golpeando la economía y la estabilidad emocional de cientos de familias que ahora deben destinar parte de sus limitados ingresos para buscar alternativas para enfrentar la crisis energética. La situación va mucho más allá de quedarse sin luz durante varias horas. Los ciudadanos denuncian daños constantes en electrodomésticos, alteraciones en su rutina diaria y gastos adicionales en equipos de contingencia como protectores de voltaje, UPS, bombillos recargables, ventiladores portátiles, power banks, inversores, velas y plantas eléctricas. Las familias buscan alternativas ante los apagones. Un ciudadano consultado por este medio explicó que la falta de ingresos limita la posibilidad de adquirir equipos alternativos para enfrentar las largas horas sin servicio eléctrico. Tenemos la desventaja de que no contamos con muchos ingresos económicos y eso nos limita a poder comprar bombillos recargables, ventiladores recargables o plantas eléctricas. Para nosotros resulta imposible, dice una de las personas consultadas por el diario El Impulso. En la nota se puede encontrar usted varias citas de la consulta que han hecho los periodistas del Impulso sobre el gasto que tienen que hacer las familias, algunas personas en Barquisimeto y en otras regiones del estado Lara para tratar de sobrellevar los apagones. Protegerse de los apagones representa otro gasto, es el último intertítulo de esta nota. Actualmente, protegerse de las fallas eléctricas implica una carga económica adicional para muchas familias. Un protector de voltaje cuesta entre 10 y 30 dólares. Los ventiladores recargables superan los 35 dólares. Un UPS básico ronda los 60 dólares y las plantas eléctricas pueden superar los 300 dólares. Esa es parte de la nota que presenta el diario El Impulso a esta hora de la mañana y que se titula, repito, crisis eléctrica en Lara obliga a familias a gastar entre 120 y 180 para enfrentar los apagones. Bueno, es el titular del Impulso. Ira, buen día, ¿cómo vas?
1: ¿Qué tal, Héctor? ¿Qué tal, amigas y amigos de Radio Fe y Alegría? 5:40 minutos de la mañana. Ya son las 5:40 minutos. Les recordamos que ustedes pueden ser parte de este espacio escribiéndonos por el 0412-691-2454. Ese es el número telefónico que ponemos siempre a su disposición para que puedan participar escribiéndonos. Cuando lo hagan, por favor, incluyan su nombre y apellido y también díganos desde dónde nos están escribiendo. Son las 5:41 minutos de
0: esta les prometo que fue coincidencia que hablamos de apagones y estaba iraní en el micrófono. Les prometo que fue simple coincidencia.
1: Seguimos revisando noticias a esta hora de la mañana.
0: Pues vamos a revisar. Había una nota que estaba lo de Estados Unidos, si tiene o no el preacuerdo o tiene una solución. Yo tengo toda la semana leyendo que están a punto, que está ya el acuerdo, que el acuerdo va, pero de repente leo, por ejemplo, que se intercambian misiles. Mira, hay una nota allí de la DW justamente que aborda este tema del conflicto entre los Estados Unidos, Israel e Irán y todo lo que implica o lo que ha implicado desde el 13 de abril cuando el Estrecho de Hormuz definitivamente quedó cerrado, parcialmente cerrado, dependiendo de la fuente que usted consulte.
1: Lo cierto es que, al menos en lo que uno va revisando en los distintos medios de comunicación, los representantes estadounidenses, el vicepresidente de Estados Unidos asegura que están a punto de caramelo con ese acuerdo y que hay un preacuerdo, así le llamaron las autoridades estadounidenses. Uh-huh. Pero Teherán negó que hubiese un preacuerdo para ampliar el cese al fuego 2 meses más, 60 días, que es otra de las líneas que se ha divulgado a través de los medios de comunicación, además del intercambio de misiles, y el punto de debate se centra, por parte de Estados Unidos, sigue estando centrado en el tema que tiene que ver con el enriquecimiento de uranio, al que pareciese que Irán no está dispuesto a renunciar, al menos no explícitamente, en un acuerdo que es por donde empezó todo esto, por un bombardeo hace varios meses en el que Estados Unidos, en lo que Donald Trump llamó la guerra de los 12 días, en un bombardeo con unos misiles muy particulares que solo tienen los Estados Unidos, que lograron penetrar a una profundidad que alcanzó los búnkers, las cuevas donde Irán mantenía su actividad nuclear, señalando a Irán con actividades de enriquecimiento de uranio más allá de la que se utiliza para generación eléctrica o con fines académicos o con otros usos que puede tener el uranio, sino más bien entrando ya en el umbral de enriquecimiento que se destina a uso militar. Después de la destrucción, el daño importante a estas instalaciones iraníes, ellos lograron un primer acuerdo y ahí cesó la cosa. Y de pronto, bueno, estalla de nuevo este asedio por parte de Estados Unidos contra Irán, utilizando como excusa principal la defensa nacional, que Irán es una amenaza. Y fundamenta su argumento, tanto de Estados Unidos como de Israel, es la posibilidad de desarrollo de armamento nuclear por parte de esta nación, de los iraníes, y ahí es donde se centran las mayores disputas. Luego Hormuz entró como una ficha de negociación, por donde de las herramientas, de los elementos de los que puede echar mano Irán para generar algún mecanismo de presión y tratar de tener condiciones para sentarse en la mesa, porque sin Hormuz Irán no tiene mucho con qué presionar, al menos no de manera directa, a Estados Unidos para que tenga que negociar, Mientras tanto, pues la semana pasada hubo también ataques estadounidenses que decían que eran en defensa y Irán les acusaba de romper la tregua, el cese al fuego pactado mientras se daban las negociaciones. Lo cierto es que las tensiones vienen desde el principio de las conversaciones. Una cosa es la diplomacia de micrófono, otra cosa pareciese ser lo que terminan conversando entre ellos. Aquí, como cuando se elige papa, sabremos cuando haya humo blanco. Cuando haya una decisión firmada ya es que nos enteraremos. Antes, creo que no vamos a saber. Creo que todos estos avances que entregan simplemente son parte de las narrativas que buscan generar presiones precisamente sobre los negociantes en esas conversaciones entre Estados Unidos e Irán, con participación en alguna medida también, por supuesto, de Israel en todo este conflicto del Medio Oriente.
0: En medio de lo bélico está lo administrativo también, que no cesa, que eso también va por un canal que a veces dificulta las negociaciones. Varios medios publican en esta retirada e imposición de sanciones que la OFAC puso más sanciones a Teherán o a empresas vinculadas. El titular, por ejemplo, de Infobae dice que Estados Unidos sancionó a 8 buques y 16 entidades vinculadas al comercio de petróleo iraní. Y en el sumario dice que Washington impuso nuevas medidas contra 25 personas, empresas y barcos vinculados al comercio de hidrocarburos de Irán, en busca de mayor debilitamiento para las arcas de Teherán. Y mencionan en el primer párrafo que alcanzó un marco de acuerdo con Teherán, lo que estamos comentando, pero aquí había 16 empresas que tienen bandera de San Marino, de Panamá, de Camerún, barcos, que son los buques que comercian con petróleo iraní bajo estas banderas de San Marino, Panamá y de Camerún, y 16 empresas que están relacionadas con los sectores de petróleo y de energía. Son estas últimas sanciones que emite la Oficina de Control de Activos Extranjeros, la OFAC. En teoría, estas empresas y estos buques no podrán transportar petróleo de Irán, no podrán hacer comercio con Irán, no podrán participar en actividades vinculadas a la energía y al petróleo, al menos con actores, empresas o lugares que tengan que ver o estén bajo el control financiero o administrativo de los Estados Unidos o quienes o con quienes mantengan relaciones con los Estados Unidos. El secretario del Tesoro, Scott Bessent, afirmó que desde la administración de Trump no permitirán que el gobierno de Irán aumente sus ingresos petroleros con el fin de restituir sus fuerzas armadas y capacidades militares. Esa fue otra de las notas de esta semana, Ira, que Irán mostraba una acusación de Estados Unidos en la que Estados Unidos aseguraba los organismos de inteligencia que Irán se estaba recuperando militarmente. Y me parece que es lo lógico, si estás en una guerra y te destruyen A, pues tratas de reconstruir A para mantenerte, ¿no? Pero bueno, esto es de todo lo que hay en este contexto de Irán con sus fuerzas armadas, con sus fuerzas de producción económica, etcétera, etcétera.
1: Lo cierto es que así va, así marchan las cosas en el panorama internacional, lo que me hace recordar parte de la conversación que sostenía ayer con uno de nuestros invitados, aunque la conversación era sobre elecciones en Perú, que están a unos días de ir a segunda vuelta en la elección presidencial. Mirando un poco la realidad peruana, terminábamos mirando al resto del mundo, sobre todo por la crisis política que vive Perú, en la que pareciese que la política no es la prioridad de la gente, no les importa, porque además el país sigue funcionando, económicamente hablando. Y eso habla, o Perú con su realidad le dice al resto de la región que, bueno, que hay un modelo en crisis que no termina de cubrir las expectativas de la población. Y ahí se derivan serios cuestionamientos al sistema democrático y sobre todo por las deudas que no ha alcanzado a cubrir. Hay un montón de deudas. Y esto sucede precisamente en un mundo como el que estamos viendo. Naciones en guerra, una nación como Estados Unidos que siempre ha procurado, al menos discursivamente, impulsar los regímenes democráticos y ha tenido siempre como unas banderas en ese sentido, pero que se reúne con otros países, lo conversábamos también en otra de nuestras entrevistas, como China, que la democracia no es su fuerte, pero tiene una economía fuerte que además va ganando presencia y incidencia también, incidencia en el resto del mundo, en la economía global, la define también con sus acciones. Bueno, ¿cuáles son las búsquedas de los pueblos? Porque al final, cuando hablamos de Teherán y hablamos de Washington, Estados Unidos e Irán, al final quienes están hablando son sus líderes políticos, presidentes, ayatolas, líderes religiosos. Pero ¿qué quiere la gente? ¿Qué quieren los pueblos? Porque la noticia en Irán, antes de todo esto, eran unas protestas callejeras masivas que terminaron con cientos de personas muertas, también con un número importante que se contaba por miles de personas presas, detenidas por protestar, y estaban protestando por una situación económica compleja. Hablaban de hiperinflación. Ahora la noticia es la guerra, ¿no? Y eso esconde todos los reclamos que habían justo antes de que esto sucediera. Se pone en pausa al final las necesidades de la gente. Y en Estados Unidos se habla de la guerra y se habla de las políticas estadounidenses hacia afuera, pero no se miran las necesidades de la gente, de los pueblos. Entonces tenemos unos sistemas políticos que pareciesen ir por un lado, y las necesidades de la gente, ¿dónde quedan? ¿Dónde están? Y pasa un poco, me parece, esto que está viviendo, o que se refleja con más evidencia en Perú, pero podríamos hacer el análisis en cualquier país de nuestra región, para no hablar del escándalo en España, ¿no? Que todos los días declaran los liderazgos políticos y si va a haber cambio de gobierno, y Pedro Sánchez, por cierto, también tomando la palabra en todo esto, y otros líderes del PSOE, y esperando la audiencia de Zapatero, y la gente qué mientras tanto, y la gente qué en medio de todas estas discusiones y esta diplomacia. No son las discusiones de las necesidades de la gente. y uno recuerda.
0: A la gente le empieza a preocupar que hoy se terminan los subsidios del Estado a los impuestos para la energía, y eso a partir de la factura del próximo mes, al menos claro, de la luz, ya me verán sudando frío a mí.
1: Y si Hormuz sigue cerrado y los combustibles siguen subiendo de precio, eso es lo que le afecta finalmente
0: claro,
1: a las personas.
0: Y esa es la agenda que no se mira también.
1: Es una agenda que queda debajo de la alfombra en medio de todo esto. Pero bueno, 5:53 minutos, y nosotros les recordamos que ustedes también pueden ser parte de esta conversación y comentarnos qué es lo que usted pondría en la agenda de prioridades para que fuesen las discusiones de tantas mesas de negociación y de diálogo y de debate que se abren para que se discutiesen en los parlamentos y para que estuviesen en las propuestas de gobierno de quienes aspiran en cada país. Perú va a elecciones, Colombia va a elecciones, en cada uno de nuestras regiones, que a veces se parecen mucho y a veces se diferencian bastante, ¿cuáles serían los problemas a atender? Héctor leía esta mañana, más temprano, una nota de la situación en Carabobo. Niños, niñas y adolescentes que faltan a la escuela porque no hay luz o porque no hay agua.
0: Y que están cansados constantemente.
1: Ayer nos los decía este experto con el que conversábamos, a 40%, estábamos con el 40% de la infraestructura operativa para la distribución de agua. O sea que hay que poner el sistema eléctrico nacional y el sistema de distribución de agua prácticamente en el mismo nivel. Es lo que nos decían el día de ayer. Y estamos hablando de servicios básicos. Son como las agendas. Esas son las agendas que les importan hoy en día a la gente. Son las 5:54 minutos, 0412-691-2454. Ese es el número telefónico para participar y contarnos qué pondrían ustedes en la agenda. Pongan su nombre y apellido, por favor, también, y díganos desde dónde nos escriben.
2: 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A continuación, Gloria al Bravo Pueblo. 5:55.
3: A continuación, las gloriosas notas del himno nacional de la República Bolivariana de Venezuela. Letra de Vicente Salias y música de Juan José Landaeta. Y seguidamente, himno del Estado Sucre. Letra de Ramón David León y música de Benigno Rodríguez Bruzual.

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1: Señor Jesús, la fe mueve montañas. Confiar es esperar con firmeza y seguridad en alguien, en algo. Es una esperanza. En tu enseñanza invitas para que oremos con un corazón purificado, una fe viva, perseverante, una audacia filial. Insistes en la vigilancia y animas a presentar nuestras peticiones al Padre en tu nombre. Cuando vayan a orar, perdonen lo que tengan contra otros, para que también su Padre del Cielo les perdone sus culpas. Quien ora de verdad se va pareciendo más a tu corazón limpio y compasivo. Ahora, antes de orar, ejercitaré el perdón. ¿Qué puede ser una oración sin perdón? Señor, enséñame a perdonar como tú lo haces. Danos tu amor y gracia, que eso nos basta. Amén.
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2: Ya son las 6:01 de la mañana, 6:01 de hoy, 29 de mayo de 2026. ¡Feliz día, John Wilson! ¿Hoy es tu día?
3: Imagínate, pero deja que me estire.
4: Por lo menos,
3: me estoy estirando hasta donde alcance.
2: ¿Oíste? ¡Feliz día!
3: Bueno, feliz día, pero, muchas gracias.
2: Pero por lo
3: bueno,
2: feliz día
3: del viernes, ¿ah?
2: No, por el viernes, hoy es día del adulto mayor.
4: ¿Del adulto mayor?
2: ¿Qué? Del adulto mayor,
3: Y Héctor, ¿cómo está ahí?
4: Buenos días, señor, ¿cómo le va?
3: No estoy dormido. ¿Cómo voy a estar dormido si nosotros nos levantamos a las 3 de la mañana?
2: Por favor.
3: Mira, ¿cuál es el calendario, la agenda de una persona de la tercera edad?
2: Levantarse muy temprano,
3: ¿verdad? Y ya como a las 7 de la mañana ya no hay que hacer en el día. Por cierto, uno de los privilegios, acabo de pasar ahorita por ahí por la cosa donde se saca la cédula, el SAIME.
2: ¿No?
3: Sí, ¿verdad? Y eso está así lleno de gente. Resulta que uno de los privilegios del de la tercera edad es que vas a cualquier hora y te dan la cédula. ¿Oíste? Yo tengo como 10. No, en serio, tengo como 10.
2: ¿Las coleccionas?
3: No, yo tengo, sí, las estoy coleccionando. Sí,
2: mira, compraré la blanca, compraré la roja, peinado de lado, con el pelo largo, con el pelo.
3: No, si yo hubiera sabido eso, no, voy a hacer un álbum, como los de fútbol.
2: Ah, mira.
3: El álbum de fútbol,
2: mira,
3: pero con
2: va a ser su álbum mundialista, pero con cédula de identidad.
3: Totalmente, no, y otra de las cosas...
4: 26 versiones de John Wilson, 26 versiones
2: de John Wilson. Pero sí saben que es el mismo número de cédula, ¿no? Ah. Eso no cambia.
3: No, para nada. Es más, y lo que sí cambió es la firma. Hago una X, porque hubo un señor que dominaba, ¿cómo se llama?, que era el director de Cabeza, apellido Cabeza.
2: Ajá.
3: ¿No? Y entonces le hacía una
4: Rodrigo, X.
3: No, del SAIME, que nos quitaron unos ceros, ya va. Ah, Rodrigo Cabeza.
2: Claro, cuando fue ministro, lideró la primera reconversión.
3: Claro, la primera reconversión.
4: El del SAIME se llamaba Hugo, o se llama Hugo Cabeza.
3: Hacía una X. Y la X lo que hacía la gente era que no sabía leer ni escribir. Y entonces decía, va y pone ella. Hacían que hiciera una X. Entonces este señor decía, bueno, si hizo una X, yo también voy a hacer una X.
2: Hay que simplificar el trámite.
3: No, claro, y me saqué... No, porque el difícil cuando en el banco te hacen poner la firma, ¿verdad?
2: Y ahora son firmas digitales en una maquinita.
3: Sí, es una cosa increíble. Entonces yo, después lo que hice fue una rayita así como... así, así acostado.
5: ¿Después dejaste media X?
3: Sí, después quité los dos palitos, o sea, eliminé un palito y me quedó uno así acostado. No, no estoy diciendo broma, ¿eh? No las traje hoy porque, bueno, no los quiero impresionar porque es viernes. Pero ve, te voy a decir una cosa. Te voy a decir una cosa. Yo, el tema de la electricidad y el agua, yo tengo una conjetura, o sea, una hipótesis.
5: Una hipótesis.
3: Sí, tengo una hipótesis.
5: Déjame terminar de saludar, que no he terminado.
3: Ah, bueno, dale pues, saludar.
5: Son las 6 de la mañana, 4 minutos.
3: Me quemo vieja.
5: Vamos a saludar a quienes se incorporan y a quienes se suman.
3: Ah, yo pensé que iba a esperar a que me ibas a saludar a mí. Ibas a terminar de saludarme.
5: No, yo te felicité porque hoy es el día del adulto mayor.
3: Ay, me quemo vieja.
5: Ajá, mi día. Felicidades.
3: Pero no hagas tanto hincapié en eso.
5: Pero no,
3: molleja,
5: bueno, pero...
3: Tu día.
5: Si se me olvida, se molesta.
3: No, no.
5: Y si me acuerdo, también.
3: No.
5: ¿Qué hacemos?
3: Ya lo dijiste. Bueno, pero vos sabéis que llegar a esta edad...
5: Bueno, pero llegar a esa edad...
3: Es medalla de plata.
5: La economía de plata, le dicen.
3: Sí, también. Exactamente. Pero es que hay una cosa que dice, según los de la tercera edad, no, el mito.
5: Él no sabe de eso.
3: El mito. La leyenda urbana. Resulta que nos dicen que nosotros y que estamos en el retiro y que estamos en, ¿cómo se llama?, en la jubilación. Mira, no sabes cuánto trabaja un viejo. Muchacho, lo que trabaja un viejo.
5: Sí.
3: Cargando baldes de agua. ¿Cuándo? Porque se va el agua, ¿verdad? La otra persona, si está ahí, usted es una persona más joven, vos con una carpeta marrón le va a ir dando para que no se le peguen los zancudos. Por cierto, los zancudos de por la casa la han cogido ahora. Yo no sé si es por moda. Ahora suenan así. Yo no entiendo. Yo no entiendo en verdad por qué el zancudo ahora suena... Yo no sé, Héctor. Bueno, Héctor no. Héctor está en el primer mundo y entonces resulta en la vieja... ¿Cómo se llama? En la madre
4: patria. Eso también es un mito. Eso del primer mundo, eso es un mito.
3: Ah, también. Bueno, es un mito.
5: ¿En qué mundo está ahí entonces? Si no es el primer.
3: Sí, ¿verdad? Ey, botaje
4: el primer mundo es Dinamarca. El primer mundo será Dinamarca, Noruega, Suecia.
3: Incluso que no se sabe. Que no se sabe ni quién es el presidente. Oíste, ni se sabe quién es el presidente.
4: Imagínate, ¿verdad?
3: Imagínate. O sea, entonces resulta que los zancudos... mira esto, los zancudos de noche tienen efectos especiales, tienen 3D, no sé, hacen...
5: Eso sí.
3: Pero además te voy a decir una cosa. Mira, pero estoy dando el clavo. Te voy a decir una cosa. Le he puesto a la bicicleta un efecto especial. ¿Vos sabés que uno agarra un vasito de plástico, no? Y se lo pone atrás en la rueda.
5: Ajá,
3: y hace... Es decir, yo no sé qué está pasando. Ese es el helicóptero nuevo que está saliendo, que todavía no han traído para acá, pero que pronto traerán, porque vos sabéis que en materia de helicóptero... Pero lo que iba a decirles, en verdad, que mira que la vida de la persona de tercera edad, chicos, sí es curiosa. Ella va para el banco, la persona de tercera edad, a buscar cobre, a buscar billetico, ¿verdad? Para poder pagar el transporte. Los demás pagan por, ¿cómo que se llama? Pago móvil y tal. Pero los de la tercera edad, desgraciadamente, no es que yo quiera hablar mal del gremio, ¿no? Pero resulta que, voy a decir una cosa. Usan el teléfono de alta gama, que por cierto se lo dan los nietos, se lo dan, vean, los hijos ya mayores, que casi son abuelos, los hijos de mayores edad. Y entonces lo usan como un teléfono alámbrico, como un teléfono de CanTV, el celular.
5: ¿Cómo así?
3: Bueno, porque no saben usar las aplicaciones ni nada, ¿no? Yo creo que yo voy a tener que dar un curso intensivo aquí por la radio, ¿no? De primera mano. De cómo los abuelitos... Y yo no sé por qué le dicen
4: abuelitos. Puedes hacer una sección con tu sobrino sobre eso.
3: Ah, bueno, sí, es verdad. Ey, el electrónico. Ey, es verdad. Con Winston, por cierto.
4: El tecnológico, chico. ¿Cómo que el electrónico?
3: Bueno, pero ya, un momentico. El tecnológico... Bueno, ¿cómo va a ser tecnológico sin eléctrico? O sea, no sé, no entiendo, ¿no? De todas maneras, Winston lo está haciendo muy bien. Quiero mandarle unas felicitaciones, ¿verdad? Aunque hoy no es su día. Pero no quiero celebrarlo, pues, que lo está haciendo bastante bien. Ahora, lo que quería decirle en relación con la agenda, ¿qué pasó con la reingeniería? Hay la palabra reingeniería.
5: ¿Qué tiene que ver la reingeniería?
3: Porque me preocupa que van a reestructurar el país. ¿verdad?
5: Ah, sí, por ahí nombraron una comisión.
3: Una comisión.
4: El gobierno.
3: Bueno, el gobierno.
5: Yo no sé, están reestructurando leyes. El gobierno está reestructurando el país.
3: Ahora van a reestructurar el país, pero en realidad la gente lo que quiere son cobre. Ey, por cierto.
5: Que reestructuren los bolsillos.
3: Que reestructuren el bolsillo a profundidad.
4: No, mejor no, porque si no los hacen más chiquitos. ¿Para que quepa
3: menos? Mira, no, pero...
5: Para que se note menos el vacío.
3: Héctor, yo pienso que el bolsillo de nosotros se parece a un saco de fique. Ey, un saco de fique de los mollejugos. Porque realmente hace falta meterle...
5: No llega al fondo. ¿Ah?
3: No llega ahí nunca. No, que vas a llegar si yo no he podido ni comprar la lista del año 2025.
5: No, te estás todavía buscando las témperas.
3: No, todavía estoy buscando. Ey, las témperas. Mira, por lo menos conseguí una, la verde. Pero ni siquiera he conseguido la de los tres los colores primarios. Amarillo, azul y rojo.
5: Verde primero.
3: Bueno, porque con las tres puedo hacer las otras témperas. La marroncita, ¿verdad que sí? La color carne. ¿Te acuerdas?
5: El marrón, ¿cómo se hace el marrón?
3: El marrón se hace con verde y rojo. ¡Epa! ¿Qué te parece?
5: No solamente, lleva amarillo.
3: Bueno, sí, lleva un toquecito de amarillo. Sí. Ya eso es perro caliente. Oíste, si le ponéis amarillo, le ponemos taza. Y eso es sabrosísimo, por cierto. Ve, te voy a decir una cosa. Entonces resulta que la agenda de las personas de tercera edad, a quienes les mando un aplauso y un saludo, ¿verdad? Y mi respeto. Que una de las cosas de la agenda de la tercera edad, y no me miréis así.
5: Ya veo.
3: Es una persona educada. Cuando los adultos hablan, los niños hacen silencio. Bueno, ve, entonces resulta que una de las cosas de la tercera edad, además, es que no le prestan atención en el bus cuando va a pagar el medio pasaje. Es decir, pobrecito, ¿no? Le dice, bájate, le dice. Es en serio, no le prestan atención. Ey, eso está en Gaceta Oficial, ¿oíste? Que los estudiantes y los de tercera edad pagan medio pasaje, señoras y señores. Y el viejito que se pone peleón, bueno, lo han botado en medio camino. Desgraciadamente es así, pues. No, eso está pasando. Y otra cosa, yo no entiendo por qué los viejitos quieren ser más jóvenes de lo que son. Ya ha cumplido un periodo.
5: Es un tema de vitalidad. ¿No?
3: Ah, vitalidad. Bueno, sí, la vitalidad te lleva a que tienen tres trabajos. ¿Oíste? Tienen tres trabajos los viejitos que se han quedado aquí, ¿verdad? Que han llevado han llevado las verdes. Tienen tres trabajos, uno en la mañana, uno en la tarde y otro en la noche. En la noche, bueno, son guachimanes, ¿cómo se llama? Que cuidan, que vigilan. Vigilan, ¿verdad? Y en el día hacen mandado o van al banco a buscar los cobritos, porque tienen que sacar los cobritos para poder manejarse en el transporte público. Entonces, ¿qué resulta con esto? Que el viejito está cansado, las personas de la tercera edad. Y otra cosa también, ¿por qué les dicen abuelito? ¿Por qué?
5: Bueno, pues tienen nietos.
3: ¿Por qué le dicen abuelito? Si ahorita hay personas que tienen 40 años. ¿Por quién? Por Heidi. El abuelito eres tú.
5: Dime tú
3: es la cosa. Bueno, imagínate. Dime tú.
5: Pregunta filosófica.
3: Dime yo. Entonces resulta que, ¿qué pasa? Que hay abuelitos ahorita, los neoabuelitos, ¿verdad? Que tienen 40 años y ya son abuelos. ¿No te habías dado cuenta de eso? Que los abuelos están como en extinción. Como lo dinosaurios.
5: Abuelo es abuelo.
3: Sí, pero que tú dices, bueno, y abuela también.
5: Es lo que el que tiene nieto es abuelo.
3: El que tiene nieto no manda a cantar. Te voy a decir una cosa. Entonces, yo conozco varios que tienen 40 años, 42, y ya son abuelos y abuelas.
4: Bueno, pero es que ser abuelo no depende de la edad, depende de que tus hijos tengan hijos, no importa la edad que tengan. ¿No?
3: Perfecto, Héctor, pero bueno, te voy a mandar un mando caso, hermano. Te voy a decir una cosa, tenés razón. ¿Por qué? Porque entonces lo ven a uno, el abuelito, que abuelito, chico, ¿por qué me vas a llamar abuelito?
5: No tenéis nietos.
3: No tengo, ahí tenéis, esa es la razón de ser. Entonces, yo no tengo nietos, yo tengo a Arcilia y a Menodoro, que bueno, que ahí lo llevo, no lo voy llevando. No es que yo sea un papá abuelo, porque ese es otro, ¿no? Ay, no, mira, es un papá abuelo. Aquí en Venezuela se creó la figura, fenómeno social, que se llama papá abuelo. Es decir, el abuelo que se convirtió en papá, o viceversa, el abuelo papá y la abuela mamá. Porque se fueron, ¿verdad? Esos 7 millones se fueron y dejaron a los muchachos.
5: Se los dejaron a los abuelos
3: para que siguieran criando. Entonces no terminamos nunca de criar. Entonces, ¿qué pasa con esto? Bueno, que el abuelo entonces está haciendo un esfuerzo mayor. Se supone que ya a la edad de 60, 64, 65, ya
5: bueno, picando los 70.
3: Sí, 70. Esa es la edad del retiro. Yo digo, pero ¿el retiro para dónde? ¿Para dónde te vais a retirar? Si es donde más trabajáis. Yo lo que veo en los autobuses es señores mayores de edad. Hey, quiero, esto es una advertencia, ¿eh? A los amigos que nos siguen en de primera mano. Hey, ustedes, yo sé que ustedes están más despiertos que, bueno, pues, como más despiertos que yo no sé qué decir. Por cierto, yo sé lo que está pasando con la luz y con el agua. Ve que molleja.
5: Bueno, pero nos vas a contar qué es lo que está pasando con la luz y con el agua.
3: Pero no me atropellé.
5: Pero te estoy diciendo pasito. Porque es que hay que revisar las noticias del deporte.
3: Ah, bueno, está Nucete por ahí.
5: Está encaramado, está desde las gradas.
3: Ah, bueno, dale pues, yo te escucho.
5: Vamos con nuestro compañero Juan David Nucete y las actualizaciones del deporte a esta hora de la mañana. Juan, bienvenido, buenos días.
6: Buen día, Irani, John Wilson, Héctor y a todos los que nos escuchan a esta hora de la mañana. Comenzamos con el recorrido del deporte nacional y lo que hacen nuestros deportistas fuera de nuestras fronteras. Ayer fue los segundos partidos para algunos y el primero de otra serie en la SPB. Gaiteros perdió en casa, Marinos se llevó la victoria en el Petrolías Belisario Aponte, en un escenario bastante complicado por la temperatura del Belisario, por los fanáticos que estaban encima del tabloncillo. Siempre es un escenario difícil este juego y siempre se miden las caras estos dos grandes del baloncesto venezolano. Ayer Marinos demostró en el último cuarto de lo que están hechos, demostró que su plantilla tiene bastante profundidad, tanto los titulares como la banca, para llevarse finalmente en un último cuarto que empezó perdiendo. También con un KJ McDaniels intratable, 34 puntos para el ex NBA, por Gaitero, Jesse Zarzuela, Luis Duarte y Nazaria Carter fueron los destacados, Zarzuela con 19 puntos, 5 asistencias, también el refuerzo Juan Miguel Suero con 12 puntos para Marinos fue bastante importante. José Materán para Marinos también fue importante con 11 puntos. Malik Dimé siempre ahí con 9 rebotes, 10 puntos. Son puntos importantes, son refuerzos que van llegando y se vio la profundidad de Marinos que ha ido armando esa plantilla para hacer la diferencia en estos momentos de la temporada. Gaitero se vio complicado ante la defensa, ante la alta presión que le generaba Marinos, y generó 18 pérdidas en el equipo local, algo que no estamos acostumbrados a ver en los actuales campeones. Por otro lado, Cocodrilos ayer ganó el segundo de la serie, ahora van 2-0. Cocodrilos ganó 76-63 a Guayqueríes. El MVP Luis Montero se fue con 23 puntos, le siguió por el equipo local Diego Colón con 22, y por parte de Guayqueríes, Helvi Solano se fue con 16 puntos, al igual que el refuerzo James Riz. 2-0 se queda esta serie. Cocodrilos reafirma lo que viene haciendo y se establece como quizás el equipo más constante en esta postemporada. A Gaiteros por su parte le costó un poquito más la fase de cuartos de final, ahora pierde primero de esta serie de semifinales, mientras que Cocodrilos ya se va arriba 2-0 y cumple con ganar sus primeros dos juegos de local antes de ir a jugar los tres juegos en la Asunción. Gaiteros hoy repite viernes a las 7 de la noche de local ante Marinos para ver si empata la serie, para irse más tranquilos y con la obligación también de ganar un juego afuera de esos tres que van a jugar en Anzoátegui. Si pierde Gaiteros y gana Marinos, la serie se pone bastante complicada para los actuales campeones y se pone con bastante facilidad para Marinos con sus tres juegos que le tocarían de visitante. También definimos ayer los enfrentamientos, ya pasando al fútbol venezolano, que estamos pendientes hace días de lo que les toca en las competencias internacionales. En la Copa Sudamericana se definieron los cruces de 16avos de final de los playoffs de Copa Sudamericana. La UCB enfrentará al Santos en Neymar Junior. Neymar jugará en Venezuela. Pero esto también queda al pendiente de las fechas en las que se juegan estos partidos, porque por ejemplo el Caracas veía que tenía estos juegos establecidos para junio. Serían fechas de mundial. Queda pendiente de que Santos tenga Neymar, de que Neymar finalmente juegue el mundial, algo que todavía no se ha confirmado porque Neymar enfrenta varias molestias. Y no se ha confirmado que Neymar llegue a la lista del Mundial. Brasil anunció que sería estudiado las condiciones físicas del jugador hasta el último día para ver si finalmente se queda en la lista en la que fue anunciado principalmente. UCB enfrenta a Santos FC. Santos ciertamente está en puestos de descenso en la liga brasileña, a pesar de que su renombre y sus jugadores siempre son figuras de esta talla. Actualmente no es el mejor momento del equipo brasileño. El Caracas se enfrentará a Independiente de Santa Fe en los 16avos de final de la Copa Sudamericana. Las fechas también serían entonces para junio, para este mes siguiente. Tienen ya unos días para prepararse Caracas Fútbol Club, ver si adicionarán refuerzos, ver si reafirmarán el cuerpo técnico con el que siguen. Recordemos que Caracas se quedó afuera de la fase final de la Liga Fútbol B, aunque consiguió el objetivo de clasificar a 16avos de la Copa Sudamericana. Finalmente cerramos con el béisbol, porque ayer Ronald Acuña destapó esa sequía que mantenía en el último mes luego de enfrentar varias lesiones. Ayer Acuña reventó el monstruo verde ante Boston con un gran slam. Acuña se robó el show en el Fenway Park con bases llenas y el marcador apretado para llevar la ofensiva de Bravos con una ventaja de 7-2 en el marcador, que finalmente cerró con una victoria de Atlanta 10-2. Así cerramos entonces la materia deportiva de los venezolanos y lo que sucede en el país por el día de hoy. Seguiremos pendientes, por cierto, antes de terminar, pendientes también de lo que suceda en la fase final del fútbol, que este fin de semana cierra y se definen los finalistas. Entonces ahora sí cerramos el segmento deportivo de hoy. Seguiremos pendientes desde las gradas.
2: Muchísimas gracias, Juan. Como siempre, completo el reporte. Ahí, así están las distintas disciplinas que se practican en nuestro país o donde participan venezolanos en el mundo. Recibimos mensajes que llegan por el 0412-691-2454 y también a través del chat de nuestra transmisión en vivo en YouTube. Escribe, como es habitual, José Arias. Lo hace para recordarnos que un día como hoy, pero en el año 1948, fue declarado el araguaney como árbol nacional. Eso fue hace 78 años. Entonces hoy es el día del árbol, o solamente del araguaney.
3: Del árbol que se llama persona adulta, mayor de edad.
2: ¿Oíste?
3: Sí, claro.
2: El día de la tercera edad.
3: De la tercera edad, por
2: también
3: supuesto.
2: Un día como hoy, 29 de mayo, pero en 1974, en Caracas, nació la actriz y modelo Gabriela Vergara. Está cumpliendo 52 años de edad.
3: Todavía no es de la tercera edad.
2: Ella no es de la
3: todavía,
2: tercera edad.
3: Todavía
2: no. Héctor no sabe quién es Gabriela Vergara.
3: Pero el araguaney sí. ¿Oíste?
4: No tengo ni idea.
2: No,
4: ni idea.
2: Gabriela tiene unos ojos preciosos, por cierto.
3: Sí, no, sí,
4: ¿cómo se llama? Voy a buscarla. ¿Cómo se llama?
3: Cuidado con la palabra, actriz, el apellido. ¿Oíste?
2: Actriz. Yo recuerdo un papel que hizo ella en una telenovela, de una de las últimas telenovelas que hizo Radio Caracas, Trapos Íntimos.
3: Sí, sí, muy linda, muy linda. Una muchacha muy linda.
4: No, pero sí.
3: Iba a decir una cosa. Yo quiero dirigirme.
2: Esa misma.
4: Sí, no es de la tercera edad.
3: Ah, no, 52
2: años. Bueno, está cumpliendo 52 años, no se le notan,
4: pero. Sí, pero no se le notan. Pero imagínate. Sí, claro, en novelas te iba a decir eso, novelas de RCTV me parece que.
2: Sí,
4: que
2: sí.
3: Se le nota la belleza, se le nota la belleza. Oíste, ahí, Garcilia, cuidado, no. No es que me esté empujando nadie aquí.
2: Dale, pues.
3: Es viernes.
2: José Arias dice, cada 29 de mayo es Día Nacional del Adulto Mayor en Venezuela y Día Mundial de la Salud Digestiva.
3: Imagínate.
2: José Arias es quien escribe, no puede comer tanta mandoca, dale despacito, hay que cuidar la salud
3: digestiva. No, esa es la salud digestiva. Esa es la salud digestiva porque los ácidos, aminoácidos, ¿cómo que se llama? Bueno, eso pues, que funciona. Es que eso me lo dieron a mí cuando era bachillerato. Ya eso no se ve en bachillerato ni siquiera. Ve, te voy a decir una cosa. Yo quiero decirle al señor, el representante del sindicato de los zancudos, que por favor se busque otra pista de aterrizaje. Se busque el zancudo. Se busque otra pista de aterrizaje cuando se va la luz. ¿Por qué? Porque en la frente mía no es la única pista de aterrizaje que existe en el mundo. Pueden usar otras pistas de aterrizaje. Por favor, se lo suplico al representante del sindicato de los zancudos. Porque aquí todos los sindicatos nos escuchan en deprimido.

0: en San Juan de los Morros, se cae, vamos a revisar qué ocurre. También dicen por acá, saludos de San Juan de los Morros, Elvira Blanco, también nos escribe, a ver, Jessica Useche, me pueden saludar desde Viruaca, saludos a toda la audiencia de Viruaca, también por acá, más mensajes que nos van llegando a través de nuestro canal en YouTube, Germán Hall también saluda, y los mensajes de Jessica Useche, a quien saludamos en Viruaca.
1: Más mensajes que van llegando hasta ahora, también nos escribe Ernesto Castellanos, dice, buen día. Valor del dólar y el euro, según el Banco Central de Venezuela para hoy, sábado y domingo. 547,37 el dólar y 640,14 el euro. El dólar subió 2 bolívares con 80 y el euro 7 bolos.
2: Imagínate.
1: El año pasado, para esta misma fecha, el valor del dólar fue de 96,53 y el del euro 109,08. Durante la presente semana, el dólar subió 20 bolívares con 51 céntimos y el euro subió 29 bolívares con 77 céntimos. Es preocupante la subida del euro porque es el referente de la mayoría de los negocios cuando el pago es en bolívares, dice Ernesto Castellano.
2: Y eso sí afecta el aparato digestivo, ¿viste? Porque lo pone uno claro, lo pone... Por cierto, yo tengo un primo, ¿no?, que quiero decirle, tranquilo, chamo, tranquilo, que todo se resuelve. Tranquilo, Bobby, tranquilo, como dice Juan Luis Guerra, tranquilo, Bobby. Porque como cerraron la frontera por las elecciones en Colombia,
1: claro, sí,
2: él va y viene. No que lleva chisme, no, porque no, ese es uno que va y viene, que trae,
1: lleva y
2: que
1: trae.
2: Lleva y trae. No.
1: Él lleva y trae, literalmente.
2: Bueno, sí, él lleva y trae su cosita, ¿verdad?, para resolverse la vida. Porque es que, verdad, nosotros no deberíamos tener ni fronteras, pues, porque no que somos la Gran Colombia. Bueno, la Gran Venezuela, bueno, ya no sé. No me quiero meter en aguas profundas, porque, bueno, hoy estoy contento.
1: No sabes qué es lo que pasa.
2: No sé qué es lo que
0: siento. Nos saludan desde Puerto de Ayacucho, en el estado de Amazonas, Rafael Aguilar, dice, saludos iraní, Héctor, al grupo de trabajo, full sintonía desde el estado Amazonas, otro de los mensajes que nos van llegando. Y también saludan por acá desde San Francisco, Mariolis Pereira, quien manda el mensaje y dice, saludos y bendiciones para todos con las buenas vibras y las buenas energías desde San Francisco, excelente fin de semana para todos.
1: También escriben por acá, dicen, buenos días a las autoridades competentes, al alcalde Soto del municipio de San Francisco, esto es en el estado Zulia. ¿Por qué no envían agua para el barrio Madres 2 con fuerza para que llenen varias tuberías del barrio 24 de julio? Ya tenemos más de 2 meses otra vez sin el vital líquido. Los camiones venden demasiado cara la pipa, ya piden 800 bolívares y hasta 1000 casi todos los días y no alcanza, por favor, somos gente asalariada, ayúdennos. Como otras partes, no se les va el agua. Por favor, atiendan este caso, que ya es siempre así. Es horrible. Escriben a través de la mensajería.
2: Qué increíble. Yo tengo una propuesta, Héctor y Dani. Yo tengo una propuesta.
1: ¿Sí?
2: Sí, crear el día, yo no sé quién lo crea, no, pero se recoge una firma. El Día Nacional de la Pipa y el Día Nacional del Camión Cisterna. ¿Oíste? Yo creo que hay que hacer el Día Nacional del Camión Cisterna.
1: Y no de la pipa de la paz, de la pipa.
2: No, de la pipa. Por cierto, cuando yo estaba en primaria, ¿verdad?, estábamos aprendiendo con el libro Coquito y Mi Angelito, eran los dos libros con que se aprendía a leer. Y entonces decía, papá fuma la pipa. Yo digo, lo que estás loco, porque resulta que la pipa es donde mamá usaba para echar el agua y para echar la basura, en la pipa. Bueno, esto quizás no sabe este lenguaje internacional.
0: Por acá más mensajes, dicen, bendecido día, amigo de primera mano, Héctor, los adultos mayores, lo que necesitamos es una pensión digna, una atención acorde a esta etapa de la vida, no demagogia ni populismo. En Brasil, la pensión es igual al salario, y la atención es de primera. Saludos, esto lo escribe Ana Beltrán, saludos a John Wilson. ¿Será que va hoy? Bueno, ya está aquí en el programa, bendecido día iraní, el mismo mensaje de la señora Ana. En Venezuela hace falta de todo. Esa agenda se llenaría. A propósito de la pregunta de Ira sobre las agendas que se quedan tapadas. Yo pondría salario, energía eléctrica y agua como prioridades. pero como hoy es viernes, pongo a John Wilson ahí en la mesa.

0: Se lo pone como agenda.
1: Increíble, ¿ah? ¿Eh? No puede ser. Yo creo que voy a tener que venir también los jueves. Te voy a decir una cosa. Te voy a decir una cosa. Ya va. Inocente está diciendo que no con la cabeza. Eso me preocupa. No, debe ser que tiene un tic.
0: Te voy a decir una cosa. A un señor de la tercera edad, por eso puedes venir solamente una vez a la semana, porque si no los acusarían de explotar a un señor de la tercera edad.
1: Ah, no, pero eso son
2: lógica,
1: esos son mitos viejos, esos son por cierto, mitos de la tercera edad. Te voy a decir una cosa. Yo ya tengo una de las propuestas, ¿verdad? Para resolver el problema del agua. Ya lo tengo. Vamos a crear el instituto, no mundial, porque no podemos, ¿verdad? Aunque los maracuchos sí, nosotros somos mundiales en todo punto de vista. Pero de todas maneras, vamos a hacerlo nacional. Y se va a llamar, mira, Aqua Falcón, Aqua Aragua, Aqua Anzuategui, Aqua Mérida, Aqua Caracas.
2: ¿A vos te parece que eso es una idea nueva?
1: No es nueva, pero se va bien.
2: Hidro, lago.
1: No,
2: hidro,
1: no,
2: llano.
1: Pero que no es lo
2: hidro,
1: mismo
2: Caribe.
1: Agua. Pero que ¿quién la va a dirigir?
2: Hidro, capital.
1: Si es
0: Aquaman. Aquaman es el que va a dirigir.
1: No,
0: Aquaman.
1: No, vamos a usarlo en plural. Aquamen. Porque Aquaman. Man es hombre y men son hombres. ¿Ves? Claro, ¿Viste?
0: Plural,
1: ahora bien, también la bien, podemos bien. Hacer Aquawoman para ver si una mujer resuelve este problema. Porque las que más llevan bleque, esto es una cosa, lo que más llevan bleque son las pobres mujeres, las pobres señoras, las pobres chicas, que largan el forro y más allá. Por cierto, en la casa se larga el forro, como dice la gaita.
2: Ajá, pero ¿qué
0: la
2: tiene
0: que
2: ver
0: con la que más llevan qué? ¿A las audiencias no zulianas llevan qué?
1: ¿Ah? Largan el forro. El forro es que...
0: No. Las que más llevan, ¿qué? ¿Bleque, dijiste?
1: Bleque, sí. Bleque? Llevan bleque. Ey, bleque. Eso es una palabra internacional. Tenemos que internacionalizarla. Okay. Internacionalizarla. Ve, entonces resulta...
2: Porque iba a decir...
1: No, pero ya va. No iba a decir nada. Lo que te quiero decir, definitiva, es que tenemos que crear Aqua Zulia, Aqua.
2: Pero ¿para qué vamos a crear un Aqua de algo?
1: Porque va a ser... Un hombre de agua, una mujer de agua, parece que no me estás entendiendo. ¿Qué
2: no,
1: te
2: no,
1: pasa
2: no, no,
1: hoy?
2: No, estoy entendiendo, porque me acuerdo de hidrolago, hidro...
1: No, eso se llama hidro.
2: Y ahora todos son hidroven.
1: Sí, no, ese es el problema, que el hidro no ven, ¿me entiendes? No ven el agua, no viene el agua, no nada. Entonces resulta que tiene que ser hidro, anda y vení.
2: El problema no es cuántas se crean. Ayer conversamos con un experto y él dice que el problema no es ese, el problema es la especialización de quiénes van a gestionar esas empresas.
1: Bueno, más un profesional que Aquaman, ¿qué más queréis? O sea, ¿qué es lo
2: pero
1: que vos
2: Aquaman
1: más queréis?
2: Lo que hace es nadar.
1: ¿Ah? Nadar y se mete por, ¿cómo se llama? También por la tubería y se mete por las mangueras.
2: Las mangueras.
1: Mira, yo sí extraño cuando llega, yo pues sé que yo me pone más feliz que la Navidad. Y me pone más feliz el cumpleaños cuando yo siento que bajan la manguera del camión cisterna. Muchachos, eso es una emoción. Una emoción que como pasar el puente, como la misma de pasar el puente. Sí, es una emoción tan grande. Bueno, así mismo me pasa cuando llega veo la manguera, del camión cisterna. Es increíble. Hey, yo quiero rendirle tributo el día de hoy a los camiones cisterna. Que aunque son poquitos, hacen un gran esfuerzo.
2: Y se quejan por el precio de la pipa.
1: Ah, bueno. Pero ese es el problema de la pipa, no la del camión cisterna. Mira, te voy a decir algo.
2: Buenos días, dicen por aquí. Ajá. Buenos días, voz del pueblo. Que Dios los bendiga siempre. Les mantenga el deseo de denunciar injusticia y bendiciones, dice Nelson López. También escribe el señor Julio Rangel. El señor Julio Rangel pide auxilio. Dice, ir auxilio, me carga loco el bodeguero, debo una tuca de queso, la recarga de las tetas de azúcar, ¿cuándo pagan lo que deben de la fulana patria? Estoy mal, le expliqué al bodeguero, dime, ira, me dice el señor Julio Rangel desde San Fernando. Yo ayer me estaba acordando de eso.
1: Del pulpero.
2: Y decía, no, que el 30 de abril, la presidenta encargada del Cielo, Ina, dijo que iban a aumentar el ingreso de los trabajadores, lo que llaman, ellos ¿cómo es que le llaman? Ingreso mínimo integral. Que antes se pagaba por algo que llamaban bono de guerra, y que estaba en 150, en el equivalente a $150, y lo habían pasado al equivalente a $200, pero la gente solamente le depositaron 150. Uh-huh. Ya hoy es 29 de mayo y todavía los otros 50 no han aparecido.
1: Bueno.
2: Todavía no han aparecido, pero además anda un gentío reclamando. Ayer vi un comunicado, no sé si lo tenemos por ahí, creo que lo compartieron los compañeros. También los educadores, ayer escuchábamos a la gente del sector de enfermería que denunciaba que lo que llaman ahora bono de responsabilidad académica, ¿es qué?
1: Sí, así es. Así
2: de
1: es.
2: Responsabilidad profesional o de así profesionalización, ese se lo pagan a los que dependen de la nación, a las enfermeras, a los médicos que son de hospitales de administración nacional, pero a las enfermeras que dependen de gobernación, de alcaldía, incluso, creo que incluso mencionaban el hospital militar, no reciben el bono. Ah, bueno, ayer sacó un comunicado al magisterio denunciando exactamente lo mismo. Los docentes que dependen de nóminas regionales, que también las paga la señora Patria, o que son de dependencias municipales, no reciben esa bonificación. No está incluida esa bonificación y lo estaban reclamando. Pero me acordaba en estos días, bueno, 29, legalmente, formalmente el mes se termina el 31 de mayo.
1: Sí.
2: Habría que esperar, domingo. Pero cae domingo.
0: Sí, cae domingo, ¿verdad? El domingo.
2: Cae domingo.
0: El domingo.
2: Es decir, que deberían pagar.
1: Día no hábil.
2: Aquí se confirman, se tendría que confirmar una de las versiones, porque además cuando se pagó fallo, y se considera fallo porque el anuncio fue que iba a llegar a 200 y se pagó fue 150. Una de las teorías que circuló, una de las explicaciones circulantes, ninguna oficial, es que lo iban a pagar en dos partes. Primero 150 y después 50. Todavía esos 50 no han llegado.
1: Todavía no.
2: No hay reporte de que lo estén pagando todavía.
1: Yo ya lo debo.
2: Le quedan dos meses.
0: Bueno,
2: dos días.
0: El señor Julio Rangel, que debe su tuco de queso ya.
1: No, yo ya
2: espero que con eso pueda pagar la tuca de queso y recargar la teta de azúcar.
1: Sí.
2: Y explicarle al bodeguero a ver que se espere un poquito, desaguante un poquito.
0: Y el platanero, porque le debía el platanero.
2: Los plátanos ya los pagó.
0: Vamos con Rafael.
1: Vamos con Rafael. Para una cosa todos son gobierno.
0: Mayores,
1: y para otra cosa.
0: Rafael Eduardo González, para un segundo contacto con los datos del clima a esta hora de la mañana. Rafa, te escuchamos.
3: Muchas gracias, Héctor. Saludo a la licenciada Iraní, que nos la saluda esta mañana, y al equipo. También a la Wolfsaborcito de Perijá. John Wilson, el abusadorcito, así le vamos a poner ahora, abusadorcito. Bueno, aquí está la situación climatológica esta hora de la mañana. Sigue avanzando una vaguada desde Colombia, zona de Bucaramanga, ya está tocando la frontera venezolana hacia San Antonio del Táchira y toda la vía que sube de Colombia hacia San Cristóbal, está ya con pequeñas lluvias, igualmente un poco hacia Nula, Ciudad Sucre, por ahí ya está lloviendo, según lo que nos muestra el satélite, por lo menos lo que se ve para las próximas horas. En esta mañana es bastante lluvia, muy muy fuerte en estas imágenes del satélite. También lloviendo intensamente hacia Amazonas, desde San Fernando de Atabapo y hasta más o menos la Piedra del Cocuy. Algo de lluvia también hacia la frontera entre Apure y Bolívar, entre Caicara del Orinoco y San Fernando, también Calabozo, allí se ha generado toda una lluvia. También se esperan lluvias para San Juan de Payara, que ha estado con muchas lluvias. En el oriente se mueve una pequeña franja lluviosa en toda la desembocadura del Orinoco, desde más o menos desde Ciudad Bolívar y hasta Cuyapo. Allá está lloviznando en esta mañana, el río generando también un poquito de intensidad. Inamet ya presenta desde las 4:30 de la mañana, por cierto, hoy Inamet bien tempranito, su boletín del tiempo, el boletín del clima, salió hoy a las 4:29 de la mañana y más o menos estas son las incidencias que se esperan para hoy, viernes 29 de mayo. En horas de la madrugada y la mañana se prevé cielo con nubosidad fragmentada y áreas con nubosidad parcial en la mayor parte del territorio nacional. En la Guayana Esequiba, sur de Anzuate y Bolívar, Amazonas, Apure, Táchira, Mérida y sur del Zulia están en el radar de las precipitaciones. mostramos imágenes también de las zonas para horas de la tarde, región sur, Delta Amacuro, Monagas, Sucre, Llanos, Occidentales, Andes y Zulia, son las indicaciones del INAMET. También para hoy ya la onda tropical número 6 sobre el occidente del país y también sobre Amazonas. Ya viene la número 7, que está bastante cerca sobre Venezuela. Más o menos estará llegando según el cronograma para el lunes, martes, un poco lo que indica el INAMET. Y ya hoy salió el anuncio de temporada ciclónica, que comienza el 1 de junio hasta más o menos el mes de septiembre, octubre. Así que pendientes del 1 de junio al 30 de noviembre, es exactamente la fecha que señala el INAMET, será la temporada ciclónica según lo que contempla el Centro Mundial de Huracanes. La primera tormenta que está en la lista es Arthur y la última Wilfred. La primera femenina, la segunda sería Berta. Así que Arthur y Berta son las dos posibles tormentas huracanadas que vamos a tener, aunque los especialistas dicen que este año, debido a las condiciones del Pacífico, del Atlántico, que estaba un poquito frío, se esperan muy pocas tormentas. Ya también del lado del Pacífico van 6 ondas tropicales que han tocado Centroamérica y México, dice el INAMET, y viene la número 7. Vamos ahí parejos. El Atlántico ha producido 6, 7, ya llegando a la séptima, y el Pacífico también nivelando sus condiciones con 6 y 7, aunque el Pacífico está más activo porque las temperaturas están más tibias en toda la zona media del planeta. Volvemos a los estudios con los compañeros y el abusadorcito perijanero. Adelante, compañeros.
2: Muchísimas gracias, Rafa, por el informe a esta hora de la mañana. Son las 6:41 de la mañana y vamos a seguir revisando noticias, porque en estos días ha sido noticia el colapso de la estructura de un puente en el estado Lara, y un puente que no es cualquier puente, sino que está entre Barquisimeto y Cabudare, precisamente en esta entidad, donde anuncian que van a comenzar de inmediato con las labores de reparación. Nuestra compañera Yosimar Pereira nos cuenta los detalles.
4: Iniciaron los trabajos técnicos en el puente Yacural, ubicado en la parroquia Santa Rosa de Barquisimeto, con el objetivo de rehabilitar esta importante infraestructura vial tras el colapso de una de sus bases. Las labores actuales se centran en el desvío del cauce del río Turbio, una medida necesaria para que los equipos de ingeniería puedan trabajar en seco sobre la estructura afectada. Esta presa provisional permitirá desviar entonces el afluente de manera controlada para facilitar el avance de la demolición que presenta daños. El puente Yacural, importante destacar, en la ciudad de Barquisimeto, es considerado un eje vial fundamental, ya que sirve de conexión directa entre los municipios Iribarren y Palavecino. Además, funciona como una ruta estratégica de enlace para el tránsito hacia los estados Portuguesa y Barinas, por lo que su operatividad es vital para el flujo vehicular de la región. Aunque los trabajos de remoción y construcción ya iniciaron, el Colegio de Ingenieros de Lara estima que esta situación podría afectar a la ciudad por un aproximado de 6 a 8 meses. Es el reporte desde Barquisimeto, Yosimar Pereira, para Radio Fe y Alegría Noticias.
0: Muchísimas gracias a nuestra compañera Yosimar Pereira con esto a lo que le hacemos seguimiento. Hay otro tema al que también se le hace seguimiento y es lo que ocurre en el estado Sucre con la escasez de agua, con la paralización del bombeo desde hace más de 12 semanas para gran parte de la población del estado Sucre y del estado Nueva Esparta. Y hay noticias en la actualización porque la gobernadora del estado Sucre informó que trabajan en despejar el último derrumbe que se encuentra dentro del túnel trasvase del Turimiquiri. Nuestro compañero Joanny González nos ofrece el informe.
5: Música. Tras varios días sin pronunciarse sobre los trabajos que se ejecutan en el túnel trasvase de Alto Uribiquire, la gobernadora del estado de Sucre, Johanna Carrillo, informó que más de 200 hombres trabajan diariamente en la recuperación de esta estructura.
6: Están ahorita justamente en lo que va a ser el entamizado, o lo que va a ser la colocación de costillas, vulgarmente dicho así, que es el fortalecimiento con estructura metálica y reforzamiento para la recuperación del túnel. Además de el equipo especializado con taladros a presión de agua que se está colocando para terminar justamente el último tapón que se tiene.
5: Carrillo anunció la rehabilitación de la estación Manzanares, lo que permitió activar un plan de distribución de agua por tubería durante 72 horas en varias zonas de la ciudad. Desde Cumaná, Joanne Jesús González, Radio Fe y Alegría Noticias.
2: Muchísimas gracias, Joanne. Vamos a avanzar, cambiando de tema, nos vamos al centro, a los llanos centrales del país, vamos al estado Guárico. Pues allí los pacientes de hemodiálisis, específicamente en San Juan de los Morros, están exigiendo que sea sustituida la máquina del hospital Darío Vivas. Nuestra compañera Xiomara López nos cuenta más.
7: Más de 60 pacientes de la unidad de hemodiálisis del Hospital de Seguro Social Darío Vivas en San Juan de los Morros vuelven a alzar la voz exigiendo máquinas nuevas, ya que con las que cuenta cumplieron su tiempo de vida. José Luis Castillo, paciente renal, manifestó que hace 3 meses le prometieron una dotación de máquinas nuevas para esta unidad y solo llegaron 4 el pasado 13 de marzo, las cuales no se dan abasto para dializar a los pacientes que vienen en los diferentes turnos y diferentes municipios y estados cercanos.
8: 3 o 4 meses atrás nos ofrecieron las máquinas completas. Llegaron, fueron 4 nada más. Y dijeron que en máximo 15 días llegaba el resto de las máquinas. A la fecha no hemos tenido respuesta de eso. Y seguimos teniendo problemas con las máquinas.
7: Por su parte, Salvadina Díaz señaló que las máquinas con que cuenta esta unidad datan desde hace 18 años y los pacientes son atendidos en 2 turnos en diferentes días de la semana y muchas veces le reducen el tiempo de diálisis.
9: El problema es que entonces se dañan 4, 5, 6 máquinas. ¿Y quiénes son los afectados nosotros? Porque nos ponen a hacer tratamiento cruzado. Es decir, a mí me meten en la máquina de ella que ya no viene, a él lo meten en la mía. Esto es un riesgo para nuestra salud.
7: Díaz comentó que son 16 máquinas y 2 son de emergencia, que forman parte de las 4 que donaron hace varios meses, pero igualmente las que están se siguen dañando en cada tratamiento. A su vez, Olga Martínez, otra de las afectadas con la situación, solicitó a las autoridades nacionales y regionales que se aboquen a mejorar la unidad porque su vida depende de esas máquinas.
10: Estamos hablando del funcionamiento de las máquinas y que, por ende, del funcionamiento de los riñones artificiales, y entonces de eso depende nuestra vida.
7: Desde el estado Guárico, Xiomara López, Radio Fe y Alegría Noticias.
0: Muchísimas gracias a nuestra compañera Xiomara López. Vamos a ir hasta el Alto Apure, allí en los llanos de nuestro país. Las calles del sector La Virgencita están intransitables con las lluvias, con la llegada de las lluvias. Piden a las autoridades que se les repare con granzón para poder entrar y salir del barrio. Rómulo Zapata nos ofrece detalles.
11: Luego del incremento de las lluvias, las calles de la comunidad La Virgencita se han vuelto intransitables por la falta de engranzonado. Juan Sereno, vocero del Consejo Comunal del sector, hace un llamado al gobierno municipal para que les mejoren las calles con granzón, pues los vehículos ya no pueden entrar a la comunidad.
12: La necesidad que tenemos, que estamos presentando en este momento en la comunidad La Virgencita, es las vías. Como ustedes pueden observar, se están dañando, ya son los primeros aguaceros, necesitamos la colaboración de nuestro ciudadano alcalde, la colaboración también del ciudadano gobernador, por favor, con la ayuda, con un razón, ya que necesitamos arreglar las vías. Pedimos la mayor colaboración, ya que hay niños que están estudiando, que necesitan trasladarlos a sus escuelas, a los colegios, y pues todavía no hemos podido recuperar bien las vías.
11: Serrano dijo que la comunidad aprobó un proyecto de engranzonado en la última consulta nacional y hasta el momento no han llegado los recursos. En la información desde Guastualito, capital del municipio de José Antonio Páez, en el estado Apure, Rómulo Zapata, Radio Fe y Alegría Noticias.
2: Muchísimas gracias, Rómulo, por el informe a esta hora de la mañana. Bueno, y en otros temas, hay una nota que publica el portal Efecto Cocuyo, que titula Defensoría del Pueblo activa comisión especial para atender a José Freijó. La Defensoría del Pueblo activó una comisión especial multidisciplinaria para atender la situación del preso político uruguayo-venezolano José Breijó, de 73 años, quien fue trasladado de urgencia al Hospital Clínicas Caracas por graves problemas respiratorios y edema pulmonar. La defensora del pueblo, Egle González Lobato, anunció que ella coordina personalmente las acciones. Según reportes, la comisión evalúa el estado de salud del adulto mayor tras más de 2 años de reclusión en el internado judicial de Tocuyito, en el estado Carabobo. Mejor recibió recientemente una medida cautelar de arresto domiciliario tras ser detenido en el 2023, cuando fue acusado de terrorismo por presuntamente tomar una fotografía a una bandera. Al llegar a su apartamento en el edificio Pascuarelli, ubicado en Bello Monte, en la ciudad de Caracas, descubrió que el inmueble había sido ocupado por un funcionario del Grupo de Operaciones Especiales, del GOES, del Ministerio de Interior, Justicia y Paz, el mismo que había participado en su detención. El caso generó fuertes repercusiones mediáticas y presión ciudadana, lo que permitió que el funcionario desalojara el apartamento a medianoche del martes pasado. Sin embargo, el lugar fue encontrado completamente desmantelado y vacío. Breijó, quien residía allí desde hace más de 22 años bajo régimen de alquiler, pasó varias noches durmiendo en el pasillo con apoyo de vecinos. Tras la intervención de la Defensoría y gestiones adicionales, se autorizó su traslado al centro médico para recibir atención especializada. Defensores de derechos humanos como Carlos Julio Rojas han destacado la importancia de garantizar no solo la salud del adulto mayor, sino también el respeto a su derecho a la propiedad y a condiciones dignas para cumplir la medida judicial. El caso ha generado atención consular por parte de Uruguay y renovados cuestionamientos a las condiciones de excarcelación de presos políticos y el respeto a los derechos humanos y la propiedad privada en Venezuela. Yo cuando me enteré de este caso, yo creí que esto eran solo argumentos de película. Hay una película reciente, alerta de spoiler, de verdad, que si no recuerdo mal, el productor es Edgar Ramírez, venezolano Edgar Ramírez. En Caracas todavía es de noche. Y el argumento principal de la película es algo similar. Una muchacha, se le muere la mamá, y de pronto cuando regresa al apartamento de su mamá, alguien más lo ocupó y ella se queda sin casa. Pues esto no es una película. Esta es la vida misma. Esta es la vida real para José Breijó o Breijó.
0: Dice que el cine y las artes se inspiran en la cotidianidad.
2: Sí, bueno, ratifican que más allá de la imaginación que hubiese podido tener un guionista, son historias de la realidad. Lo que va reflejando ahí, con las diferencias, porque la historia en la película en Caracas todavía es de noche, va desarrollando otros argumentos, pero uno lee y ve esto y no entiende cómo es que sucede, ¿no? O sea, primero, Breijó, 73 años de edad, 2 años de reclusión. ¿Cuál es la edad máxima para cumplir cárcel en Venezuela? Entiendo que él no tenía que haber estado en un centro penitenciario. Me perdona la ignorancia.
0: Y por el delito que leíste, creo que no sé, en ningún país se paga cárcel. Una multa por haber tomado una foto, un lugar que no era, pero ¿cómo te vas a ir a la cárcel por tomar una foto?
2: Y 2 años. Y después te excarcelan, no tiene libertad plena, tiene arresto domiciliario. Pero además no tiene un domicilio donde cumplir el arresto. porque uno de los funcionarios que participó en su detención está ocupando la que era su casa, la que fue su casa por 22 años.
0: Sí, es absurdo.
2: Y después de gestiones y después de presiones, el funcionario aparece a medianoche y le devuelve las llaves y le devuelve la casa vacía.
0: Hay una nota, Ira, pero, del diario.
2: Héctor, perdóname, pero es que a mí lo que me llama la atención es que la consecuencia es que se crea una comisión multidisciplinaria. El embajador, el representante diplomático de Uruguay también lo visitó, que la defensora del pueblo va y lo visita, y se crea una comisión para atender su situación de salud, que además es delicada. Un hombre de 73 años que además tuvo que dormir en el pasillo, tiene una medida judicial, se supone que tiene que estar en su domicilio. Pero a mí lo que me llama la atención es que no hay ninguna declaración de la Defensoría del Pueblo que indique, o del Ministerio Público, que es a quien correspondería la acción penal, no hay ningún anuncio de que se haya abierto una investigación con este funcionario y con la situación que se generó por la que este señor se quedó sin casa. O sea, no hay ninguna revisión, más allá de los otros cuestionamientos alrededor del caso, sino que, bueno, le vamos a asistir y vamos a revisar su salud, pero es que, y los otros elementos, ¿dónde se establecen responsabilidades? No pareciese que se va a revisar las responsabilidades, ni la cadena de mando, ni nada. Y estamos hablando de que esto sucede justo cuando hay dos cosas muy importantes para este país en marcha. Uno, un proceso que llaman de reconciliación y paz, ¿no? Y por eso amnistía y no sé qué, pero este es el modo en el que se ejecutan este tipo de medidas. Y lo segundo es que se ha anunciado una reforma del sistema judicial. Y precisamente la actuación policial, la actuación de la Defensoría, del Ministerio y de todos los elementos que forman parte del sistema de justicia están cuestionadas y están en revisión. Pues no hay anuncios de investigación sobre el caso y la actuación de funcionarios alrededor del señor Beijó, aunque hay intermediación diplomática. A mí me llama la atención que ese no sea el titular. Para mí el titular tenía que ser, abren investigación por el... No, es que crearon, que está bien, hay que asistirlo. Pero no hay claridad sobre las circunstancias en las que esto sucede.
0: Y hay además una cosa, y es que hay mediación internacional porque este hombre tiene doble ciudadanía, porque también es ciudadano uruguayo, porque si no tuviera doble ciudadanía, Uruguay no se mete probablemente a preguntar por este señor. Se publicó en el diario, en el portal El Diario, la noche del miércoles, unas imágenes cuando era subido a una ambulancia para llevarlo a un centro de salud. Primero, según el diario, lo llevaron al Hospital Pérez Carreño, un hospital público de Caracas, y luego, por la situación y porque en el Hospital Pérez Carreño no había condiciones para atenderlo bien, asume Clínicas Caracas, un centro de salud privado de Caracas también, el Hospital Clínicas Caracas, asume la recepción de este hombre. Y hasta ahora, según el diario, lo están atendiendo y se está recuperando en Clínicas Caracas. Pero la verdad es que esto, por donde uno lo mire, no hay donde agarrarlo.
2: Bueno, seguramente tendremos actualizaciones por el estado de salud del señor José Breijo, del acompañamiento que hace de la Defensoría, y ojalá alguno de los titulares próximos sea que se investiga, que se aclaran los hechos y las circunstancias en las que, mientras estuvo detenido, entonces se quedó sin casa. La nota que compartimos.
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15: 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Marinos de Anzoátegui picó adelante en las semifinales del baloncesto venezolano al derrotar en Maracaibo a Gaiteros del Zulia 89-86. El acorazado oriental ganó el último cuarto 26 puntos por 15, capitalizando en el compromiso 18 pérdidas de Gaiteros. Kevin McDaniels comandó la ofensiva oriental con 34 puntos y 4 rebotes. Además, Marinos dominó los puntos en la pintura 42-36 y los puntos de la banca 32-19. Esto dijo luego el compromiso Néstor Salazar, director técnico del conjunto de Marinos, a la transmisión de SPB TV.
16: Saludo a la afición. Recuerda que un juego son 40 minutos, no como inicia, sino como termina. Nosotros tuvimos mucha paciencia, supimos llevar el juego. En el intermedio le dije que no se me desesperara, que buscaran el juego que nosotros hemos hecho desde que yo llegué al equipo, y gracias a Dios salió.
17: Otro aspecto importante es que, a pesar de la molestia física de Bryson, el equipo pudo entonces manejarse, y además una ayuda importante de la banca, de tu club.
16: Bryson es un jugador muy importante para nosotros, pero me llegó de refuerzo Suero, que es un jugador que yo le tengo mucha confianza. Recuerda que lo tuve el año pasado también de refuerzo contra Otamundo, y Suero siempre va a salir a hacer un trabajo tanto defensivo como ofensivo.
15: Mientras Malik Dimet coqueteó con un doble-doble con 10.9 rebotes y dio declaraciones al departamento de prensa de Marinos después del compromiso.
18: Pero no paremos a pelear, a jugar fútbol, a defender, y eso se fue en nuestro favor, gracias a Dios. Tenemos que seguir mejorando. Mañana tenemos que empezar duro desde el inicio, porque hoy desde el inicio empecemos un poquito flojo, pero mañana tenemos que mejorar. Más importante.
15: La serie continuará este viernes a partir de las 7 de la noche en el Belisario Aponte de Maracaibo. Mientras que en el PNU, Cocodrilos de Caracas derrotó en la otra semifinal 76-63 a Guayqueríes de Margarita para colocarse arriba en la serie, 2 victorias sin derrotas. El dominicano Luis Montero aportó 16 puntos. La serie se estará reanudando el próximo domingo en la isla de Margarita. ¿Quieres ser un campeón? 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
1: ¿Qué tal, amigas y amigos de Radio Fe y Alegría? Buenos días, muy buenos días. 7:04 a.m, ya son las 7:04 a.m. de la mañana de este día viernes 29 de mayo de 2026. Nosotros seguimos transmitiendo en vivo y en directo este espacio que llega a todas y todos ustedes a través de las más de 20 emisoras que conforman la Red Nacional de Radio Fe y Alegría y están distribuidas a lo largo y ancho de toda Venezuela. Además, también transmitimos para toda la bolita del mundo a través de internet, a través de nuestro canal en YouTube, Fe y Alegría Media, por donde ustedes también pueden interactuar con nosotros a través del chat de la transmisión en vivo. Héctor Escandel y esta servidora Irania Costa seguimos acompañándoles junto a todo el equipo de la Red Nacional de Radio Fe y Alegría, además hoy con John Wilson Palmar Gutiérrez, y hay que meterlo en los créditos, aunque él se cuela. Bueno, hay que reconocerlo, hay que reconocerlo parte del equipo.
2: No, parte del equipo no, chico, yo soy
1: el equipo,
2: exactamente. No, yo no soy la mascota del equipo, un momentico.
1: El equipo.
2: Te voy a decir una cosa, felicitaciones en el día de hoy a Rafaelito González.
1: En su día.
2: Ey, se me había olvidado, ¿no? No, pero de todas maneras, yo quiero decirles algo en relación con lo que estábamos conversando temprano, ¿verdad? El tema del agua sí es preocupante, pero yo pienso que nosotros somos producto de un experimento en relación con el agua y la luz.
1: ¿Cómo así?
2: Claro que sí, yo creo que Elon Musk tiene que ver mucho con esto, con lo que está pasando en Venezuela. En serio, no me mires así. Te voy a decir.
1: Lo que pasa es que estoy acordándome del cohete que vi que explotó ahorita, que no sé si es de Elon Musk.
2: A lo mejor, porque todos los cohetes que explotan son
1: de él. Bueno, si explotan los cohetes de Elon Musk, ¿qué más da con el agua?
2: Bueno, lo que pasa es que pretenden meternos en un cohete, ¿oíste? Ey, Héctor, escucha esto. Nos quieren meter en un cohete porque somos un experimento. Esto no es gratuito lo que está pasando. ¿Oíste?
1: Esto no es teoría conspirativa.
2: No, claro que no. Esto es un producto de un estudio científico que consiste en llevar a los venezolanos al estado crítico más grande que pueda haber, ¿verdad? Para después llevarlos en un cohete a la luna. ¿Sí, señor? Sí.
1: Nos están preparando para llevarnos a la luna.
2: Claro, ¿sabéis por qué? En la luna vos tenéis mucha electricidad. Y tenéis mucha agua.
1: Agua congelada.
2: Y río no hay, que yo sepa, ¿oíste? A no ser que haya una extensión del río Orinoco en la luna. Pero no hay río, ni hay lago, no hay lago de Maracaibo, no hay nada de eso, ¿oíste? Esto es un descubrimiento mío en estos momentos, en este instante, aquí y ahora. Y entonces resulta...
1: ¿Lo de que somos un experimento o lo de que no hay agua y no hay río y no hay lago de Maracaibo?
2: No, que no, en la luna.
3: Yo no me pondría bravo si me mandan para la luna. Imagínate unos meses, John Wilson, en los que me despreocupe de pagar la luz, el agua, el internet.
2: Bueno, eso sería ingreso.
1: Creo que sería realidad el sueño de John Wilson. Él sería como el nuevo IT.
2: En bicicleta
1: para la luna.
2: Y tú también. Entonces resulta.
3: Yo me apunto.
2: Te apuntas, ve, ya somos dos. Él y la bicicleta mía, porque yo todavía no me he puesto de acuerdo conmigo mismo. Pero te voy a decir una cosa, una bicicleta lunar, una bicicleta lunar de un maracucho, ¿oíste? Periodista. Ahora te voy a decir una cosa, lo que estoy diciendo no es descabellado, ¿por qué? Porque no tiene nada que ver con cabello, ya usted sabe. Resulta que el experimento consiste en que te van a llevar para allá, ¿verdad? Pero te tienen primero que hacer unas prácticas aquí. Y además otra cosa, eso no le va a costar nada a él, a mi amigo, a mi pana, a mi compinche Elon Musk. Porque él va ahorita, un momentico. Él es el primer hombre en el mundo, en la historia del mundo, que va a llegar al billón de dólares de que molleja. ¿Ah? Y nosotros pensando que si nos pagan la pensión o no. ¿Ah? Que si nos van a aumentar la pensión o no. Fíjate vos.
1: Bueno, pero es que él no depende del Instituto Venezolano de los Seguros Sociales.
2: Bueno, menos mal. Pero yo lo que estoy haciendo es una pequeña asociación, ¿no?
1: Total.
2: Una pequeña. $1 billón. Yo no sé con qué se come eso.
1: Mira, yo no sé ni cómo se escribe $1 billón.
2: Billón con B de
1: entonces,
2: burro.
1: Aquí, mira, aquí ve.
2: Porque necesita ahí un burro para montar todos los peroles corotos esos, los pobres.
1: Digo en cifra, aquí dice, mira, desde Cumaná le saluda Antonio Massa. Antonio Massa nos escribe, dice, feliz y bendecido día, en sintonía todos los días con su programa. Aquí en Cumaná, con el problema del agua, están abusando los cisternas con respecto al precio del agua. Los mil litros de agua valen $15 y $20. Ya es un tremendo negocio que estemos sin agua. ¿Será que vamos a quedarnos así por siempre, como pasa en la isla de Margarita? Saludos para todos. Reflexiona con nosotros el señor Antonio Massa. Bueno. 1000 litros de agua valen entre $15 y $20 en este momento,
4: Ira,
1: en Cumaná.
4: Mira, una pregunta, Ira. ¿Cuántos litros de agua? Eso sería. Voy a hacer ese ejercicio. ¿Cuántos litros de agua necesita una persona al día para vivir de manera óptima? Me refiero, ¿no? Porque si uno tiene 20, uno ahorra 20 y se baña con 2 y bebe 3 y tal. Pero ¿cuánto necesitaría una persona, un adulto, un adolescente, para vivir? Porque 1000 a 15, me temo que es una cuenta. No me quiero anticipar. Puede ser mucho, puede ser poco, pero ¿cuánto necesitarían?
1: Es
4: pero
1: poco como agua, dice el señor, mucho,
4: y me parece genial su pregunta. ¿Será que como ya esto se convirtió en un buen negocio, en un negocio rentable, nos vamos a quedar así?
1: Mira, con criterio de administración de escasez, ¿verdad? Uh-huh. Con criterio de escasez, una familia de 4 personas, con un criterio de escasez, usando la totuma, ¿verdad? Y el potecito de mantequilla reciclado para sacar el agua. Una familia de 5 personas, le ponemos una persona más, gasta una pipa de agua diaria para hacer lo fundamental y con criterio de escasez. Limpiarlos, mantener los baños limpios, bañarse y cocinar. Lo más que va a hacer es lavar los corotos, ¿no? No sé cómo le dicen en el resto del país, nosotros lavamos los corotos, en los Andes lavan la loza, lavar los platos. Es al menos una pipa de agua. Una pipa de agua son 200 litros. Son 200 litros de agua. 1000 litros de agua son 5 pipas. Ese es uno de los tanques más pequeños de estos azules que nos decía ayer el ingeniero, que solo existe, que es una política solo de Venezuela. Entonces, 1000 litros de agua en un tanque, eso alcanza para 5 días. El mes trae 30, o sea que necesitan comprar eso 6 veces al mes, con criterio de escasez, una familia de 5 personas. Una familia de 5 personas gasta al menos una pipa diaria. Eso sin gastar mucha agua, o sin gastar agua o nada de agua en pasar coleto en la casa o en lavar ropa. Si tú tienes que hacer otras tareas de aseo, es mucho más amplia, eso no rinde para allá. Por eso digo con criterio de escasez. Ahí los venezolanos, por adaptación y sobrevivencia, algunos le llaman resiliencia, aprendemos técnicas. John Wilson debe ser experto.
2: Sí, claro, iba a decirte, mira,
1: uno se baña, uno cuando hay escasez de agua.
4: Yo en Caracas tenía la mía, yo en Caracas ponía una ponchera y me bañaba sobre una ponchera.
1: Eso, uno se baña
4: con el agua que caía en la ponchera, pero lo usaba para bajar la ponchera.
2: Eso iba a la parte científica que acabé de decir vos, ¿verdad? ¿Qué hace uno? Uno recicla el agua. Uno recicla. Vea, yo tuve una persona, conocí muy cercano, un policía que tendía también un camión cisterna con su papá. Y él me decía, señor, no se bañe con la regadera, porque gasta mucha agua. Usted báñese con un balde de
1: en
2: agua.
1: El criterio es que hacer uno utiliza el balde.
2: Pero luego el balde de agua, usted se va a bañar dentro de una pequeña tina. Y esa tina, con lo que usted se bañe, esa tina la va a usar para el asunto del baño. Pues cuando vaya a hacer sus necesidades fisiológicas, puede utilizar esa agua. Fíjate cuánto se está ahorrando. Porque se calcula que son como unos 80 litros de agua que uno normalmente gasta al día, lo que estabas diciendo, iraní, ¿no? Eso, porque bueno, nosotros tenemos la costumbre de bañarnos 3 veces al día, en la mañana.
1: Bueno,
2: en
1: la tarde, temperatura que vivimos.
2: Claro, y hay personas que ahora, de cuyos nombres no quiero acordarme, que se están bañando una vez cada 2 días. para poder tener agua. Agua, señores, eso está pasando. Y luego, mucha gente que se está bañando con el agua del aire acondicionado, porque los aires acondicionados generan mucho mucha agua, pues. Pero esa agua no es potable, esa agua es peligrosa, porque cuando te vayas, te la echas encima, te va cayendo por los labios, eso lo puedes absorber, y fíjate el problema, ¿no?
1: Eso es agua, el agua destilada es muy
4: eso difícil. Es agua destilada.
1: Eso es muy difícil.
4: Estoy leyendo aquí que unos datos de un instituto español, dice que en el último año, para bañarse, para tomar, para ir al baño, en promedio, con criterio de escasez, como dice Iraní, se pueden gastar entre 80 y 380 litros por día por persona, en una casa promedio.
2: Bueno,
4: entre 80 y 380 litros.
2: Debe estar un poco gordo, ¿oíste?
1: No, no creo que sea un tema de eso, sino de el sistema de uso que tenga. Por esto último que decías, John Wilson, se gasta más agua si utilizas la regadera.
2: Sí, se gasta.
1: Entonces, ahí, por supuesto, es que una cosa va con la otra. Si tú utilizas el sanitario con el tanque...
4: Depende del tanque, porque hay unos tanques que usan más o menos.
1: Con el que viene diseñado se gasta más agua. Pero el problema no es si se gasta más. Ahí hay unos temas de diseño de ingeniería. Y eso se diseña así, no por derroche. No. Sino porque tiene una lógica de funcionamiento, porque luego tú tienes otros problemas. Cuando tú no utilizas la cantidad de agua adecuada para limpiar el baño, se te estancan las aguas servidas.
2: Así es.
1: Se
2: así
1: estancan, es. O sea, porque eso tiene que correr, y cuando se estancan, eso, bueno, se convierte en sedimento que se van solidificando, y eso trae otros problemas. Lo que nos explicaba ayer este especialista, cuando en un agua, en una tubería deja de fluir agua potable, la tubería se contamina. Así y es. Ya deja de ser potable. Uh-huh. Entonces, tú tampoco es que mira, puedes irte a la política de ahora todos con pipa y con totuma, pues eso es ir a la prehistoria, no vamos para atrás.
2: Sí, sí, claro.
1: Va a ir para adelante,
4: mira, John Wilson, el señor Samuel te invita a que te vayas a vivir, o no sé si a vivir, pero al menos se está invitando a Guasdualito para que no sufras con el agua, que allá hay agua para ti.
1: Bendito sea Dios.
4: Puedes ir para Guasdualito.
1: Todos para Guasdualito. Perfecto.
2: Bueno, yo tenía una teoría que he puesto en práctica, que es que yo salgo con la bicicleta para bañarme. Yo pedaleo, y como voy sudando, me llevo el jabón, ¿verdad? Y de una vez me voy bañando con el sudor. Y mire, quedo limpiecito.
1: No, acidito, pero limpio.
2: No, bueno, pero quedo enjabonado por lo menos.
4: No le des ideas a los adolescentes.
2: Yo le agradezco mucho la solidaridad, porque así somos los venezolanos, somos solidarios. Eso sí, no lo puede quitar nadie, ¿oíste? Ahora, lo que hay es una cosa importante también. El problema es que nosotros gastamos. No es que gastemos, sino que utilizamos el preciado líquido. Tenemos que usarlo. ¿Cómo vamos a hacer entonces para vivir? Hay gente, a mí me llega el agua.
1: Pero es que son temas que están ligados directamente con salud pública.
2: Pues salud pública. A mí me llega el agua cada 20 días. Y entonces resulta que hay un problema. Yo no quiero que esto mal lo interpreten los cuerpos de seguridad. Todos aquí tenemos bombas.
1: Bombas de agua.
2: Que no lo vayan a confundir. Ah, bueno, muy bien. Gracias por la acotación.
4: YouTube, son bombas de agua, YouTube, ¿oíste?
2: Sí, exactamente. Todos tenemos bombas.
1: De agua.
2: Y muchos tenemos bombonas. Porque
1: de
2: no
1: gas.
2: De gas. Exacto. Entonces, ¿qué pasa? Que nosotros tenemos que volvernos unos expertos. ¿No es así, Nuchete? Tenemos unos expertos en el uso de las bombas de agua. Tenemos que saber tecnología de las bombas de agua. Y salir corriendo, amarrar aquí, amarrar allá, para que podamos jalar el poquito de agua que llega. Antes decía, no, es que lo que construyeron una urbanización, construyeron, no sé, una, ¿cómo es que se llama eso? Que está cerrado, una villa, y entonces se cogieron el agua. Eso es en parte verdad, pero no es la verdad verdadera. Es la verdad verdadera.
1: No es la verdad total.
2: ¿Ah? No es la verdad total, absoluta, ¿verdad? Es lo que pasa, que nosotros necesitamos ese preciado líquido para poder vivir bien, si no nos vamos a enfermar. ¿Ves? Porque estamos guardándolo en el pote que yo tengo en la casa donde meto el agua, que hay que tomarle en cuenta cuánto cuesta, ¿viste? El pote del agua. Mira, ese pote del agua lo que hace es bostezar. ¿Oíste? Bosteza.
1: Sí.
2: ¿Ves? Porque no le llega una gota de agua. Entonces el pobre pote está desempleado. Oíste, el pote de agua. Eso hay que conseguirle un empleo rápidamente. Es decir, que le metan agua a los potes nuestros, chicos. ¿Cómo es posible? Y ya, bueno, ya, porque ya me está dando hambre.
1: 7 de la mañana, 19 minutos. 7:19 minutos de la mañana. Bueno, vamos a avanzar porque este problema tiene muchos mensajes. Muchos mensajes de gente que está sin servicio de agua potable, que le llega de forma irregular. Definitivamente es un tema por atender. En el portal...
2: Y son mensajes secos porque no vienen mojados, ¿viste? Porque no hay agua.
1: En últimas noticias, hay una nota que está como principal a esta hora de la mañana, en la que titulan, dice la nota de Últimas Noticias, Delsi, dos puntos, nuevo modelo económico público-privado consolida 5 años de crecimiento no petrolero.
4: Y el sueldo.
1: Yo voy a repetir el titular.
4: Y el sueldo.
1: Delsi. Es una cita textual de las palabras de la presidenta encargada del Cielo INA, que pone como titular el portal del diario Últimas Noticias. Nuevo modelo económico público-privado consolida 5 años de crecimiento no petrolero. Primero, nuevo modelo, es un nuevo modelo, y 5 años de crecimiento no petrolero. Yo no puedo olvidar las declaraciones de la presidenta encargada del Cielo INA cuando cuestionó que anduviera por ahí, no dijo quién, creando expectativas que llevaron a la población a exigir un aumento salarial. Pero si tenemos 5 años de crecimiento no petrolero, no dependiendo del petróleo, que es la producción que está creciendo en estos días, yo no entiendo quién crea las expectativas. Y luego el nuevo modelo, bueno, la actividad privada existía desde hace años, para recordar solo cómo el Producto Interno Bruto se hizo chiquitico, fue cuando dejó de participar la empresa privada en nuestro país. Pero bueno, ese es el titular de la nota. La nota dice, continuando la peregrinación económica, una combinación aquí de lenguaje religioso con políticas públicas, en el oriente del país, la presidenta encargada Delcy Rodríguez visitó las instalaciones de la empresa Vialoe en el estado Anzoátegui. Creo que leía Héctor más temprano alguna de las declaraciones que dio la presidenta a propósito de su visita al estado Anzoátegui. Durante el recorrido por esta planta procesadora de sábila, que opera bajo una alianza estratégica entre la gobernación del estado y el sector privado, la mandataria nacional constató los avances de la producción del aloe vera y su aplicación de patentes científicas nacionales que permiten diversificar el uso de este rubro agrícola a escala industrial. La jefa de Estado encargada explicó que la planta BioAloe es un claro ejemplo de cómo Venezuela avanza con paso firme hacia la superación del rentismo. No solamente es una potencia en petróleo, en gas, en petroquímica, sino que aquí estamos, dijo Delcy Rodríguez, en una planta procesadora de sábila. No solamente es medicina, sino que también hay bebidas, alimentación, y vemos acá las distintas aplicaciones que tiene la sábila. Era muy importante, a través de una patente de Intevet, es un anticorrosivo para la industria petrolera, pero también tiene aplicaciones cosméticas, medicinales. Están ahorita en un proceso para crear biofertilizantes, así que tiene una gran diversidad. Así que estamos viendo la diversificación de la economía de este estado. Y es el modelo que queremos construir para Venezuela. Abandonar la atadura a la renta petrolera y tener una economía verdaderamente diversificada. Son palabras textuales que se reseñan en esta nota. Yo podría seguir leyendo la nota, pero lo que voy viendo... Usted puede conseguir la nota en Últimas Noticias. No veo el nuevo.

0: que se hace a base de cristales de sábila, no voy a decir el comercio en el que estaba, interesante, doble uso, para la piel y para el cabello. Y tradicionalmente los venezolanos hemos usado la sábila de manera artesanal, de múltiples formas. Pero yo insisto, sobre todo porque tenemos 5 años creciendo, no será punta de sábila. Me imagino que es un ejemplo Camarones. Lo que pone la presidenta encargada, pero no encuentro ni el nuevo modelo ni la participación privada. Y lo que me llama la atención, John Wilson, disculpa que te ataje, es que hace unos instantes estamos viendo la grave problemática que tenemos con el agua y la presidenta nos está dando una clase de para qué sirve la sábila.
1: Sí, de botánica.
0: De cómo son los beneficios de esta planta, que me parece muy bien, pero no sé si debería ser la agenda priorizada del Ejecutivo Nacional. Ya eso tendrá que responderlo la propia presidenta encargada. Pero yo voy a insistir en esto. El titular me habla de un nuevo modelo económico y me habla de crecimiento no petrolero, pero no encuentro datos ni que reflejen ese crecimiento de 5 años. Ni dónde está el nuevo modelo.
1: Pero ya sabe quién
0: la
1: te lo va a dar.
0: La nota está publicada en el portal del diario Últimas Noticias.
1: ¿Sabe quién te va a dar esa información? Llamáis a Aloe Vera. Llamáis a Aloe Vera.
2: Mira.
1: Aloe Vera. La llamáis por teléfono.
2: Hay una nota antes de irnos con Rafa, que ayer la tocábamos en el programa por mensajes que enviaban, la publica La Nación, y dice que docentes denuncian que la banca secuestra sus quincenas y se estatica. Se refiere en esto, Ira, a lo que ayer denunciaban algunas personas de la plataforma del Banco Bicentenario, que ya no era Banco Bicentenario, pero bueno, la nota dice, la de La Nación, trabajadores de la educación en Portuguesa denunciaron que el Banco Bicentenario mantiene secuestradas sus quincenas y cesta tickets. A días de haber cobrado, las fallas en la plataforma les impiden transferir o usar su dinero. Exigen al gobierno nacional la migración inmediata de sus nóminas a otros bancos. Se movilizaron en el Estado portuguesa, la coalición sindical magisterial alzó su voz de protesta en contra del Banco Bicentenario, en este caso oficialmente Banco Digital de los Trabajadores. Denunció de manera categórica que la plataforma financiera mantiene secuestrados los ingresos de los trabajadores públicos del sector educativo, a pesar de que el Ministerio de Educación depositó la quincena y el bono de alimentación el pasado 25 de mayo, los afectados cumplen más de 3 días sin poder movilizar, transferir ni disponer de sus recursos. Y en el chat de YouTube, escribieron una actualización de esto. Dice: licenciada iraní Héctor, ¿cómo va el Banco Digital de los Trabajadores? Ya se arregló la plataforma. No sé si es una afirmación o es una pregunta. Si es una pregunta, allí está la respuesta en la nota del diario La Nación del Táchira.
0: Ya son las 7:27 minutos de esta mañana. 7:27 minutos. Momento de regresar al Centro de Monitoreo Meteorológico de Radio Fe y Alegría. Vamos con nuestro compañero Rafael González, quien está listo para seguir actualizándonos en materia de clima. A ver cómo van a estar las condiciones para la jornada de hoy, de acuerdo a lo que publica el Instituto Nacional de Meteorología e Hidrología, el INAMET. Rafa, te escuchamos. Buenos días.
3: Buenos días.
0: Adelante, Rafael, te estamos escuchando muy bajito, no sé si tienes problemas con el micrófono, te escuchamos, pero...
2: Adelante, Rafa, adelante.
4: ¿Me escucha?
0: Ahora sí,
2: adelante. Sí, te escucho.
4: Muchísimas gracias, Iraní, también a Héctor Escandel y a todo el equipo de la Red Nacional que están allí. Estamos presentando imágenes, ya creo que están viendo allá, ¿verdad? ¿Cierto?
2: Sí,
4: hasta
2: señor.
4: Ahora, bueno... La onda tropical 6 está sobre Colombia. Esta vaguada que veíamos hace rato, que yo indicaba, realmente es el centro de la onda tropical 6, que ya saliendo del territorio se mueve en el sur de Colombia, centro-sur, y toda esta zona de Bucaramanga hasta Medellín está con lluvias. Pero también está avanzando ahora buscando el trayecto del río Magdalena y va a avanzar aparentemente hacia el norte y posiblemente pueda estar tocando nuevamente al territorio nacional sobre la frontera con Colombia. Ya lo está haciendo sobre Táchira, vamos viendo como en San Antonio, Cúcuta, toda esta región frontera de Táchira está con lluvias y muchas descargas eléctricas porque tenemos...

0: está siendo rechazada. Ella viene por naturaleza del Atlántico buscando el Pacífico, pero como ven, el Pacífico está turbulento al sur de Panamá y también al sur de Colombia. Aparentemente las brisas que vienen del Pacífico son un poquito más fuertes y entonces presionan y obligan a esta onda tropical número 6 a avanzar hacia el Caribe colombiano y también posiblemente de alguna forma hacia el Golfo de Venezuela, hacia la cuenca del lago de Maracaibo. Esta onda tropical, ya les decía, viene a 23 kilómetros por hora y va a estar sobre el territorio nacional. Vamos a verla en perspectiva durante el día. Está a las 8 de la mañana, más o menos así está. A las 11, nuestro territorio se va a ver así, poco lo que las simulaciones están dando, mucha lluvia hacia el sur, toda la zona de los llanos, desde Barquisimeto, desde Cabudare y hasta Guasdualito, todo el Orza, va a estar con lluvias intensas, Puerto Ayacucho también al mediodía. Ya para las 2 de la tarde, vamos a ver si mejora o empeora, mejora un poquito, aunque con algún rasgo de intensidad hacia Apure y también hacia el sur de Puerto Ayacucho, donde se estiman lluvias sobre los 70 milímetros. Va a estar lloviendo casi todo el estado Amazonas y también el oeste sur del estado Bolívar. La Guayana Esequiba ya también recibiendo la onda tropical número 7, que tiene un adelanto, se viene avanzando. Así estará también ya para las 5 de la tarde, con lluvias intensas. Hoy en Mérida, toda la fachada oriental de Mérida estará con lluvias, occidental de Mérida estará con lluvias, la carretera panamericana, la bajada al aeropuerto hacia el Vigía va a estar fuerte esta tarde a las 5, así que tomar previsiones, y toda esta lluvia se va a mover por la panamericana hasta el norte de Táchira. Después de las 8 de la noche, intensas lluvias se estarán registrando esta noche en Táchira, al sur de Mérida, los pueblos del sur, también la frontera con Colombia y toda la carretera panamericana desde Mene Grande en el estado Táchira, el estado Zulia, hasta el Alto Apure. Estará con fuerte lluvia como parte de la onda tropical 6, que ya estaba de salida pero retorna lamentablemente sobre el territorio nacional. Un poco esas son las previsiones que tenemos hasta ahora para el día de hoy. El fin de semana también va a estar lluvioso, mañana va a amanecer lloviendo en los estados del occidente del país como parte ya de esta salida y la llegada también en Bolívar, Amazonas, de la onda tropical 7, que la vemos ya enterita, casi tocando territorio nacional para esta noche. Nos vamos agradeciendo a todos la sintonía. Volvemos a escucharnos el día lunes, si Dios quiere. Adelante, compañeros.
1: Muchísimas gracias, Rafael, por el informe. Gracias, ya son las 7:32 minutos de la mañana. 7:32 minutos. Vamos a avanzar y es momento de desplegar la alfombra roja, la sección favorita de John Wilson.
2: Por eso me gusta venirlo bien, ¿viste? Bueno, y también para saludarte a vos y a los muchachos.
1: Vamos con nuestra compañera Yosimar Ampíez, que está lista para contarnos qué es lo que está en escena en el mundo del arte, la cultura y el espectáculo. Ya con nosotros en vivo y en directo a esta hora de la mañana. Yosimar, buenos días, bienvenida, te escuchamos.
3: Buenos días, ¿cómo están? Bueno, buenos días especialmente para John Wilson, que es como la persona favorita, la que más me quiere de todos los que están ahí. Así que, bueno, ahí saludos especiales para él. Buenos días, bueno, es un placer para mí estar aquí, como siempre, como cada viernes, para contarles un poquito de lo que ha estado en escena durante esta semana. Y bueno, contarles también que durante estos días se ha conocido que la agenda de conciertos en Venezuela parece que, sobre todo de artistas internacionales, otra vez es como un tema de conversación. Después de mucho tiempo, parece que a finales de este año se ha conocido que distintos artistas estarán visitando Venezuela, algunos pues solamente la capital del país, otros sí estarán haciendo algún recorrido por otras ciudades, como es el caso también de la cantante y compositora argentina Martina Stoessel, mejor conocida como Tini, que confirmó que ofrecerá un concierto en Venezuela. Esto sería la primera vez que esta artista visita Venezuela en este sentido, de acuerdo con una publicación que, bueno, hizo esta artista en sus historias de Instagram. La presentación se realizará el próximo 21 de octubre del año 2026 en el Estadio Monumental Simón Bolívar de La Rinconada. También, bueno, mencionó que esto forma parte de su gira internacional de cultura, la cual comenzó en el año 2025 en Buenos Aires y culminará en enero de 2027 en Madrid, España. Así que bueno, se conoció esto, todos los fanáticos pues también emocionados. Tini a lo largo del tiempo ha marcado como también un hito muy importante desde su momento como Violeta hasta lo que ha hecho como artista musical hasta este momento. También se conoció que la artista colombiana Crazy estará también presente en Venezuela, esto junto con su futura gira internacional que ha llamado Candela World Tour. Se presentará en Venezuela con dos fechas especiales, el 24 de octubre en Caracas y el domingo 25 de octubre en la ciudad de Maracaibo. Así que bueno, estos espectáculos forman parte del recorrido mundial de Gracie, que también iniciará en Europa durante el mes de julio de este año y llevará al artista por distintas ciudades de Europa y de América también. Bueno, la gente también muy emocionada de poder recibir a Gracie, sobre todo en este caso ella que visita Maracaibo, pues la mayoría de artistas solamente visitan la capital y parece que esto está cambiando un poco. Así que junto a ellos también está la expectativa de otros artistas, pero aún no han confirmado ninguna fecha. Por otro lado, también se conoció que, bueno, Shakira, esta mujer no hace nada sencillo, así que, bueno, ella volvió a captar la atención mundial con Daida y el tema oficial de la Copa Mundial de la FIFA 2026, que interpreta junto al cantante nigeriano Burna Boy. Bueno, el videoclip de la canción, apenas, bueno, en 5 días ya supera 38 millones de visitas en la plataforma de YouTube. Convirtiéndose en uno de los lanzamientos musicales más comentados del mundo. La producción, bueno, en este caso que también muestra como un poco de lo importante del fútbol mundial y que además es como con coreografías y estas cosas que suelen identificar a Shakira. Además, bueno, en este caso menciona o hace como referencia a figuras destacadas del fútbol, como Messi, Mbappé, Vinicius y toda esta gente que además es importante. Shakira, bueno, además de todo esto, que es como lo que también obviamente causa revolución por lo que significa el mundial, ella decidió lanzar una convocatoria abierta para que fanáticos, academias de baile y colectivos culturales de distintos países compartan sus propias versiones de esta coreografía oficial en redes sociales, y explicó que busca que distintos bailarines para el espectáculo de medio tiempo de la final, y que quiere que en este momento sea como inolvidable para todos y que distintas personas de distintas partes del mundo puedan participar. Esta iniciativa como que pretende celebrar, según lo que ella mencionó en su cuenta de Instagram, la diversidad cultural, la unión y la pasión por el fútbol a través de la música y el baile. Así que bueno, esto obviamente también ha causado algún revuelo, y junto a esto pues también se conoció la noticia que las fiscales generales de Nueva York han iniciado una investigación, a propósito que estamos hablando del mundial, sobre las prácticas de ventas de entradas de la FIFA para la Copa del Mundo 2026. Están acusando al órgano rector del fútbol mundial de inflar artificialmente los precios e inducir error a los aficionados en relación con la venta de boletos para lo que será este torneo. Así que bueno, han calificado el proceso como marcado por la confusión, la escasez artificial y precios que para ellos son desorbitados. Así que se está realizando una investigación sobre la conducta exacta de la FIFA y han confirmado que el organismo recibió una citación judicial para aportar información interna sobre lo que ha significado como la venta de las entradas. Como tal, investigan o analizan si la FIFA ha inflado los precios y han engañado a los aficionados sobre la ubicación de sus asientos, la modificación de las categorías de localidades dentro de los estadios, y estas cosas que bueno, al parecer, según los mismos aficionados, pues ha traído una consecuencia de errores y de quejas. Así que bueno, se alega que esto está como aplicado en distintas fases. Sin embargo, bueno, con el tema de que ya no falta tanto para el inicio del mundial, también se examina de que, bueno, probablemente no dé tiempo de terminar esta investigación, pero son muchas las personas que actualmente se están quejando de esto y, bueno, han realizado una investigación por este tema. Por otro lado, también, bueno, el power latino, como dicen por ahí, o el talento latino volvió a demostrar su fuerza en la industria estadounidense. Y es que, por ejemplo, Karol G fue la gran estrella femenina de la música en español al recibir el prestigioso Premio Internacional de Artista de Excelencia y ganar el premio al mejor álbum latino por Tropico Queta, esto en los Latin American Music Awards. También Bad Bunny se coronó como mejor artista latino masculino y ganó mejor canción latina por Nueva York. Y Shakira, otra vez, brilló a ser nombrada como la mejor artista latina y llevarse el premio por la gira de años gracias a las mujeres Ya No Lloran World Tour. Así que bueno, se ha hablado mucho como del impacto de Shakira también en el último tiempo y de todo lo que ella ha creado, sobre todo con lo que significa como su carrera artística y lo que también hace o logra, no solo en su categoría, sino en otras en las que también hace parte, como es el caso ahora de el fútbol. Así que bueno, creo que no tenemos mucho tiempo y con esto volvemos con ustedes a los estudios. Gracias por escucharme un viernes más en eso.
1: Muchísimas gracias, Josimar, por este informe a esta hora de la mañana, 7:39 minutos, con lo que está en escena en el mundo del arte, la cultura y el espectáculo, como siempre actualizándonos, poniéndonos al corriente de lo que va sucediendo, de lo que es noticia también. Y por supuesto, Shakira ha sido noticia todo el último año. Y todo el antepenúltimo.
4: Chico, no he escuchado la canción todavía, ¿tú puedes creer?
1: ¿Ah?
4: No he escuchado la canción todavía. Es más, la voy a buscar para escucharla. Apenas despidamos aquí, ya la voy a escuchar. Aquí
3: todo vamos
4: a
3: abrir mal, Víctor, todo mal. Puedes ir de una vez, te asigno esa
4: canción. Vamos a abrir el ¿Cómo se llama la canción?
1: Dai Dai. En el coro, Shakira saluda en todos los idiomas.
4: Ok, aquí. Ah, ya estoy escuchando.
2: No saluda.
4: Aquí. Ahora sí.
2: No saluda el maracucho.
4: No, no lo había escuchado. De verdad que no lo había escuchado.
1: No.
2: Mira, dai dai agua, dai dai luz. Así es que tiene que ser la canción. Oye, el coro es dai dai luz, dai dai agua. Así es, ¿esa es la que?
1: Vamos, dai dai.
2: Dai dai, vamos, vamos.
1: Dai dai, después lo dice en italiano, en francés, no recuerdo cuáles son, pero tienen varios idiomas y termina en inglés.
2: Te apuesto que en guayuno no lo dice, en guayuno.
1: Termina dai dai, no sé qué, y let's go.
4: La cara de pendejo de Messi en ese video es un poema.
1: ¿Cómo?
4: La cara de pendejo que tiene Messi y Haaland en el video es un poema.
1: Ah, bueno.
3: Me da mucha risa las acotaciones de Héctor en estas cosas.
4: Ah, mira, está buena la canción. No la había escuchado.
2: Yo creo que Messi hubiese gustado un tanguito.
1: Dice Dai Dai y Co.
2: ¿Y Co?
1: Dale, después lo dice en español. Después dice I Yes, Let's Go.
2: Ah.
1: Y Co creo que es coreano, ¿no es coreano?
2: Y Co, sí, claro.
1: Y Co.
2: Pajaritos ahora está tiqui tiqui tiqui tiqui. Y Co,
1: ¿Ah?
3: No. Wow, Irán hizo la tarea.
4: No, en Spotify esto tiene 17.310.480 reproducciones.
1: Y salió la semana pasada nada más.
2: Tiene poca gente porque nosotros somos casi 8.000 millones de habitantes.
1: Bueno, pero tiene...
2: ¿Entonces cuánto es?
1: ¿Y cuántos tenemos en Spotify?
2: No puedo ni contarlo. No puedo ni contarlo.
1: Vamos a escuchar de ahí, no vamos. Se nos acabó el tiempo, se nos acabó la semana. Son las 7:42 minutos. Al regreso de la pausa en la Red Nacional de Radio Fe y Alegría tendremos la primera emisión del Contacto Sur en Fe y Alegría Media. Continuamos con más noticias. Antes vamos con el profesor Luis Zabalet y la sesión de yoga del día de hoy. Gracias por acompañarnos. Gracias por dejarnos a nosotros acompañarles una vez más a través de este espacio. Que tengan todos y todas un bonito viernes, un excelente fin de semana. Será hasta una próxima oportunidad y recuerden, siempre sonrían, que eso es gratis.
2: Así es.
1: Hasta luego.
4: Adiós.

0: Son las 7 y 43 minutos. 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
9: Muy buenos días, América Latina y el Caribe, donde las luchas sociales, la defensa de los territorios y los derechos humanos siguen marcando la realidad en nuestra región. Les doy la bienvenida al Contacto Sur Matutino, este espacio informativo de la Asociación Latinoamericana de Comunicación y Educación Popular, ALER. Y hoy es viernes 29 de mayo y vamos a cerrar esta semana recorriendo una vez más las voces y resistencias de nuestros pueblos. Yo soy Génesis R. Cruz, transmitiendo desde Voces Nuestras en San José, Costa Rica. Comenzamos con los titulares de esta mañana. En Panamá, organizaciones cuestionan silencio mediático ante protestas contra proyectos mineros. En Bolivia, la Iglesia Católica rechaza la petición de instaurar un estado de sitio ante los bloqueos y conflictos sociales. En México, la Comisión de Derechos Humanos reconoce torturas contra indígena otomí Diego Fernando Bonilla. Y en Nicaragua denuncian grave estado de salud del líder indígena misquito Brooklyn Rivera, tras casi 3 años de su detención por parte del régimen.
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9: Bueno, empezamos. comenzamos este recorrido informativo en Panamá. Organizaciones sociales cuestionaron la poca cobertura mediática que recibió la marcha del pasado 22 de mayo contra proyectos considerados una amenaza ambiental y social. La movilización reunió a comunidades campesinas, organizaciones ecologistas, estudiantes, sindicatos y personas que rechazan el embalse del río Indio y la posible reapertura de la minería en el país. Distintos sectores señalan que las protestas tuvieron poca visibilidad en los medios tradicionales, pese a las denuncias de represión y criminalización contra personas manifestantes en movilizaciones anteriores. La situación contrastó con la amplia cobertura que se le dio recientemente a la visita de la dirigente venezolana María Corina Machado a Panamá. Desde Radio Temblor Internacional nos informa Dania Betsy Batista Guevara.
4: El pasado 22 de mayo, cientos de ciudadanos y diversas organizaciones sociales de Panamá participaron en una marcha para expresar su rechazo a proyectos considerados una amenaza ambiental y social, entre ellos el embalse del río Indio y la posible reapertura de la actividad minera en el país. Las protestas reunieron a organizaciones ecologistas, comunidades campesinas provenientes principalmente de las provincias de Colón y Coclé, estudiantes, sindicatos y ciudadanos independientes, quienes denunciaron que ambos proyectos representan riesgos para los recursos naturales, las comunidades rurales y el acceso sostenible al agua. Sin embargo, llamó la atención la escasa cobertura brindada por los medios tradicionales nacionales, lo que ha generado cuestionamientos y suspicacias, especialmente considerando las denuncias de represión y criminalización que han enfrentado manifestantes en movilizaciones anteriores. Esta situación contrasta con la amplia atención mediática otorgada a la reciente visita de María Corina Machado a Panamá, quien pudo realizar una concentración con ciudadanos venezolanos residentes en el país, además de ser recibida en la Asamblea Nacional y sostener una reunión con el presidente José Raúl Mulino. Escuchemos declaraciones de Marco Llorente, de la Secretaría de Prensa de la Federación Unitaria de la Clase Trabajadora, FUCLAT.
8: La marcha del viernes 22 de mayo deja un mensaje claro al gobierno de turno. Este pueblo panameño que ama esta nación, esos patriotas, han dicho claramente de que aquí no a la mina. Quiero resaltar algo y mencionar algo. A pesar de la lluvia que se estaba dando el 22 de mayo, las personas salieron a marchar y marcharon de la Iglesia del Carmen hasta la Plaza 5 de Mayo. Pero la percepción de este pueblo es que los medios tradicionales prácticamente no dieron cobertura a esta marcha donde el pueblo está expresando todo el descontento que hay. Y realmente el pueblo tiene la percepción de que se dio un cerco mediático. Y tienen en claro que con la actividad de Corina Machado, hablándolo de la parte de que los medios sí le dieron una cobertura a esto, y pensaron que con esta actividad iban a lograr tapar la protesta del pueblo panameño. Estos medios tradicionales le han dado la espalda a este pueblo. Y hay un descontento social que cada día crece más por estas acciones que se están dando, de estos cercos mediáticos, por llamarlo así. Porque así es la percepción del pueblo, realmente. Esa es la percepción de que hay un cerco mediático que se está dando para no dejar visualizar las actividades que hoy se están dando. Hay que tener cuidado con esto cuando uno desinforma, más bien, en vez de llevar veracidad a este pueblo panameño. Quiero cerrar y resaltar el trabajo de los periodistas alternativos, de los medios alternativos, y crean de que el pueblo va a seguir saliendo a la calle cada vez más.
4: Para distintos sectores sociales, las luchas ambientales y comunitarias merecen ser escuchadas y ocupar un espacio dentro de la agenda nacional. Desde Panamá, soy Dania Betsy Batista Guevara, Radio Temblor Internacional, para leer Contacto Sur.
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9: 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En Bolivia, sectores sociales y políticos continúan debatiendo la crisis provocada por los bloqueos de carreteras que ya superan las 3 semanas en distintas regiones del país. Ante Durante el conflicto, algunas voces han pedido la aplicación de un estado de sitio. Sin embargo, la Iglesia Católica considera que esa no es la mejor solución y hace un llamado a buscar salidas mediante el diálogo y la concertación. Desde La Paz nos informa Graciela Dorado, de la red Herbol.
10: Los conflictos políticos y sociales que vive Bolivia desde hace más de 25 días se profundizaron al grado de escuchar voces de que el gobierno debe dictar un estado de sitio para poner fin a estos bloqueos que piden la renuncia del primer mandatario Rodrigo Paz. En ese sentido, el secretario general de la Conferencia Episcopal Boliviana, obispo de El Alto, Monseñor Giovanni Arana, advirtió que un posible estado de excepción no resolverá el conflicto que atraviesa el país y alertó que recurrir al uso de la fuerza podría derivar en más violencia y pérdidas de vidas.
11: No, de ningún modo. Creo que la violencia, el uso de la fuerza, no va a solucionar este conflicto. Entiendo que hay sectores sociales, hay muchas personas que piden que el gobierno haga uso de la fuerza, pero creo que sería una de las medidas menos aconsejables en este momento, entendiendo que si bien no es todo el país que está en conflicto, es un sector que está en conflicto que ciertamente influye además en todo el desarrollo del país. Sin embargo, creemos que el uso de la violencia generará más violencia. Creo que acá tanto movimientos sociales, gobierno y todas las instituciones que estamos pidiendo, que pedimos también un diálogo, creemos que todos estamos acá para precautelar y cuidar la vida de todo boliviano. Ninguna vida vale más, ninguna vida vale menos. En este sentido, creo que el usar la violencia, el pedir esta mano dura que algunos piden al gobierno, lamentablemente va a generar violencia y esto será sin duda acompañado también de pérdidas de vidas. Es lo que queremos evitar y ese es el extremo al cual no hay que llegar. Por eso aunamos esfuerzos para pedir siempre el diálogo, para pedir la concertación, y creemos que es la única vía de salir de este conflicto.
10: Por otro lado, el monseñor Arana también sostuvo que la renuncia del presidente Rodrigo Paz tampoco resolverá la crisis, porque los problemas económicos y sociales son estructurales y requieren soluciones de largo plazo. Añadió que tanto el gobierno como los sectores movilizados deben ceder posiciones para alcanzar acuerdos. Para Contacto Sur desde Bolivia, informó Graciela Dorado Lenoca, red con La Paz.
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9: En México, la Comisión Estatal de Derechos Humanos reconoció que Diego Fernando Bonilla, indígena otomí de la Sierra Norte de Veracruz, fue víctima de tortura. El organismo emitió una recomendación para que se investigue y se sancione a las personas responsables, en lo que organizaciones consideran un primer paso hacia la verdad y la justicia. El caso ha sido acompañado por colectivos y organizaciones de derechos humanos que denuncian violaciones contra pueblos indígenas y abusos cometidos por las autoridades. Vámonos al reporte desde Radio Guayacocotla.
12: Saludos amigos y amigas de Contacto Sur. Hace 3 años, Diego Fernando Bonilla fue torturado por elementos de la policía ministerial en las instalaciones de la Fiscalía en Guayacocotla. Hoy se da un paso importante para su caso, ya que la Comisión Estatal de Derechos Humanos de Veracruz en México publicó una recomendación en la que reconoce la tortura a Diego y exhorta a la Fiscalía a abrir nuevamente la carpeta del caso para juzgar con base a la verdad. Desde Radio Guayacocotla conversamos con la maestra Minerva Regina, presidenta de la Comisión de Derechos Humanos, quien elabora esta recomendación.
13: Es importante porque después de 3 años... se da un paso muy importante para esclarecer la verdad de lo que le ocurrió a Diego, y sobre todo porque fueron violaciones graves a sus derechos humanos lo que ocurrió, y por parte de una autoridad que tenía como principal función pues esclarecer la verdad, ¿no? Y tratar con respeto y dignidad a Diego y a todas las personas involucradas en la investigación. Lamentablemente no fue así. Diego sufrió tortura. Y desde el momento en que él lo dijo y empezó su lucha, pues ha pasado por muchas dificultades que no debió haber pasado. que investigamos y efectivamente Diego sufrió de una violación grave y establecimos en la recomendación medidas a la para que pueda repararse el daño que le causaron estas acciones por parte de elementos de la Fiscalía General del Estado.
12: Sin embargo, los pueblos indígenas pareciera que están en el último lugar para llegar a la justicia. ¿Qué compromiso tiene la Comisión de Derechos Humanos para que eso no sea así?
13: Como dices, las personas indígenas históricamente se han tenido que enfrentar a muchísimos más obstáculos que las personas que hablan solamente el español para acceder a la justicia o a ejercer sus derechos. Entonces, para nosotros es muy importante poder acercar nuestras funciones y ayudarles a todas aquellas personas que han sufrido alguna violación a sus derechos.
12: Quedan muchos casos de tortura en Veracruz que tal vez no han llegado a la Comisión Estatal de Derechos Humanos, pero es importante mirarlos también.
13: Así es. Ahorita escuchamos a las autoridades decir que históricamente pues se han presentado este tipo de casos en diversos momentos, ¿no?, de la historia de la comunidad. Y pues para todas aquellas personas que hayan sufrido a lo mejor no una tortura, pero otro tipo de violación a sus derechos, pues sí quisiéramos hacerles llegar nuestro mensaje de que pueden contar con la comisión para exigir justicia y sobre todo para que la verdad quede establecida.
12: El estado de Veracruz en México ocupa el segundo lugar nacional en investigaciones por tortura. Además, ocupa el primer lugar en número de víctimas y las personas indígenas son la población más afectada. La policía ministerial es una de las más señaladas en este delito. Desde Radio Guayacocotla en México, para Contacto Sur, reportó Mónica López.
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9: En Nicaragua, familiares y organizaciones indígenas denunciaron el grave estado de salud del líder misquito, Brooklyn Rivera, luego de que el régimen de Daniel Ortega y Rosario Murillo difundiera imágenes suyas hospitalizado y conectado a un respirador. Rivera, de 73 años, permanece detenido desde septiembre del 2023, tras denunciar ante las Naciones Unidas violaciones sistemáticas a los derechos humanos contra las comunidades indígenas nicaragüenses. El régimen de Ortega y Murillo aseguró que el dirigente presenta problemas de salud previos a su detención. Sin embargo, su familia rechaza esa versión y responsabiliza al aislamiento y las condiciones de detención por el deterioro de su salud. La defensora indígena Anexa Alfred exigió acceso para familiares, médicos independientes y abogados que puedan verificar la situación del líder indígena.
14: Cuando lo secuestraron y se lo llevaron, vimos un hombre que se valía por sí mismo. Él no presentaba condiciones de salud a la cual alega hoy la dictadura. Es una práctica que tiene la dictadura, de encerrar a las personas y dejarlos morir. Cuando ya están a punto de fallecer, los sacan, les dan atención médica, los mejoran y los regresan. Este es uno de los métodos de tortura que tiene la dictadura dentro de las cárceles de Nicaragua.
9: Desde su captura, organizaciones nacionales e internacionales han exigido la liberación de Brooklyn Rivera y denuncian su desaparición forzada durante largos periodos sin brindar ninguna información oficial sobre cuál fue su paradero.
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9: Este fue el Contacto Sur Matutino, una producción de la Asociación Latinoamericana de Comunicación y Educación Popular, ALER. Yo soy Génesis R. Cruz y hasta la próxima semana.
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15: 8 de la mañana y 3 minutos.
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1: Viernes 29 de mayo, día, por cierto, del adulto mayor en Venezuela. Y precisamente con este avance informativo queremos recalcar que Giovanni Borrelli, médico y abogado especialista en derecho laboral, planteó la necesidad de impulsar reformas legales que promuevan la contratación de adultos mayores en el país.
2: Las personas adultas mayores con envejecimiento, y esto se traduce en

0: muchos casos a asociarlo a incapacidad o una baja productividad, y esto no corresponde, porque de hecho está demostrado que en muchos casos hay personas adultas mayores que pueden desarrollar de una forma excelente cualquier tipo de trabajo, siempre y cuando sus capacidades físicas lo acompañen, y dependiendo también qué tipo de trabajo va a desarrollar. Y es por eso que es importante que nos pasemos por la Ley Orgánica del Trabajo, por la Constitución, incluso hagamos mención que recogen el derecho al trabajo de todas las personas, incluyendo aquellas que son adultos mayores, que el artículo 21 de la Ley Orgánica del Trabajo venezolana establece que no debe existir ningún tipo de discriminación. Y el tomar el aspecto etario, el grupo etario de una persona para considerarlo, para decidir si va o no a ingresar a un trabajo, es un acto discriminatorio.
1: Más información en nuestra www.radiofeyalegrianoticias.com. A esta hora les acompañó Alexander Medina.
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3: 8 de la mañana y 32 minutos.
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0: 8:58. 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
5: 9 de la mañana y 2 minutos.

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5: 9:28 a.m. 9:28 a.m. Y a propósito del Día del Adulto Mayor en Caracas, habrá marchas, concentraciones para exigir mejores condiciones para las personas de la tercera edad. José Blanco tiene el reporte. Bueno, ya vamos a escuchar a nuestro compañero José Blanco, pues, con esta información a propósito, pues, de estas marchas que para este viernes 29 de en mayo, viernes 29 de mayo, pues, van a desarrollar a propósito de exigir mejores condiciones para los adultos mayores. Bueno, tenemos algunas dificultades técnicas con este despacho. Ya regresaremos en minutos, pues, con más información a través de nuestros avances informativos. Son las 9:30 a.m.
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3: 9 de la mañana y 32 minutos.

0: 55 minutos.
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8: Otro tipo de actitud que tenemos es el tema de estar con una resistencia que al final es reaccionar y muchas veces de manera muy irracional. Es la típica resistencia que al final nos va agotando mucho. Aquí hay un tercer elemento que en varias veces que hemos conversado en este espacio, en lo que siempre insistimos, el tema desde la resiliencia, ¿sí? Que no es un conformismo, sino que es esa capacidad de poder identificar lo que puedo controlar, lo que no puedo controlar, y realmente poder identificar cuáles son aquellas conductas, actitudes que históricamente, cuando he tenido grandes adversidades, he podido ver esas puertas que se abren, las puedo cruzar.
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de la mañana con 21 minutos acá en Radio Fe y Alegría 92.1 FM. ¿Cómo le están pasando? Porque estamos tratando de que la pasen bien sin errores con la coordinación musical, con la pauta que tenemos hoy, comienzo de fin de semana. Y me indica por acá Gustavo Martínez, quien es nuestro operador, que hoy parece que van a pagar por ahí un bono. Parece. De todas formas, hay empanadas el fin de semana por ahí, ya te voy a dar la dirección luego. Pero antes voy a presentarnos porque no nos presentamos. No nos hemos presentado. El licenciado Carmelo Ansaldo está en la dirección Fe y Alegría de Educomunicación Sucre, coordinando todo este trabajo. También lo acompaña el licenciado Iván de González en la coordinación de esta estación de radio 92.1 FM. El licenciado Tirio Velázquez está en la producción de Radio Fe y Alegría 92.1 FM Cumaná. El licenciado Gustavo Martínez, el hombre que maneja la información precisa, está en la consola del sonido de Radio Fe y Alegría. Y les habla Carlos Gómez Figuera, certificado de locutor 18059 MTC. Mucha gente me pregunta, ¿tú eres de la Universidad de Santa Rosa? Oye, no, ni la conozco. Pero no, MTC, Caracas, Venezuela. Ahí presenté, éramos como 1000, aprobamos como 200 personas. Certificado o el examen para optar al certificado del locutor expedido por el Ministerio de Transporte y Comunicaciones. De verdad que si tenías que ir a cualquier cosa, voy a contar una rapidito, una información. Tenías que ir, si tenías duda del examen, al piso 64 en Parque Central, donde estaba la oficina que regulaba todos estos exámenes para operador y locutor de radio en Venezuela. 10:23 minutos de la mañana, vamos a seguir con más música. Al regreso, algo más de información actualizada, positiva, por supuesto, para comentarles a ustedes acá en la mañana por Radio Fe y Alegría, Cumaná 92.1 FM.

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1: Las 10:28 de la mañana. Debido pues a toda la situación que se ha presentado en Venezuela en los últimos años, casi 400.000 adultos mayores viven solos en Venezuela porque sus otros familiares han emigrado. Edwin Rodríguez tiene el reporte.
2: El director general de la organización no gubernamental Convite, Luis Fernando Cabezas, asegura que como consecuencia de la migración masiva de casi 5 millones de venezolanos, en Venezuela hay 300 a 400 mil personas mayores que viven sola y este fenómeno los expone a riesgo de seguridad.
3: Hay un número importante que pudiera estar rondando entre los 380 mil, 400 mil personas adultas mayores que viven solos, lo cual pues nos expone a varias cosas. Nos expone en primer lugar a un tema de riesgo de seguridad. Hemos visto cómo de manera importante se ha incrementado la victimización de adultos mayores, en donde el lugar de ocurrencia de los hechos violentos son incluso dentro de sus propios hogares, que pueden ser asaltados, pueden ser violentados dentro de sus propias viviendas. Es decir, la vivienda para los adultos mayores no siempre actualmente es un espacio seguro. Además de que, bueno, pues por un tema de fragilidad física, algunos de ellos pueden ser fácil blanco de la delincuencia.
2: Afirmó el director de Convite que esta situación causa un deterioro en su salud mental y emocional.
3: La salud emocional pues se deteriora, este síndrome de lo que llaman el nido vacío, si todos se fueron, eso va haciendo mella en la salud emocional de muchos adultos mayores, y allí la necesidad pues, de que se creen alternativas de conectividad de esos adultos mayores con algunos espacios recreativos, formativos, o simplemente de conversa y de escucha y de compañía.
2: La mayoría de los adultos mayores no están en capacidad de hacerse cargo de sus nietos.
3: Las personas adultas mayores se autopercibían como que si tuviesen una responsabilidad en el cuidado de sus nietos, y más del 75% revela que no, es decir, que no tienen por qué cuidar a los nietos, es decir, que no es una responsabilidad.
2: Es la información que se genera desde la ciudad capital. Edwin Rodríguez, Radio Fe y Alegría Noticias.
1: Recuerde que los detalles en nuestra emisión de Punto y Seguimos a las 12 del mediodía. En una hora regresamos con otro avance informativo.
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0: de la mañana y 32 minutos.
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0: De la mañana y 35 minutos.

Pasó con Mimi Barra, sonando acá en Radio Fe Alegría, hoy 29 de mayo, ya se fue mayo. Hoy viernes 29, día del adulto mayor, por cierto, y el Club de Abuelos Esperanza y Vida, Campeche, felicita a todos los adultos mayores del mundo también. ¿Por qué no? Claro. Así es, bueno, saludos a todos los amigos que se sienten adulto mayor, los que están allí, los que se clasifican, bueno, saludos, hoy es su día, hoy 29 de mayo. Vamos en el otro break a hablar un poco qué podemos inventar para este fin de semana. Inventar no, todo está hecho, pero cómo podemos aprovechar mejor el fin de semana acá en la ciudad primogénita. Saludos a los conductores en sintonía de Radio Fe Alegría 92.1 FM, estamos bien potente en cualquier punto de Cumaná. Nos escuchamos perfectamente, buen sonido, estéreo, totalmente acorde pues con su equipo de sonido, receptor en su vehículo, en su casa, en su oficina. Ahí estamos nosotros con ustedes, acompañándoles con muchísimo cariño. Vamos a seguir con más música, vamos con más a esta hora, 10:40 minutos de la mañana en Radio Fe Alegría.

10:50 minutos de la mañana en Radio Fe Alegría 92.1 FM. Fin de semana, viernes 29, y que pagan el bono hoy. De todas maneras, la primogénita de América se consolida como el destino ideal para el descanso y la recreación este fin de semana. Cumaná tiene una combinación perfecta, única de historia colonial, costa paradisiaca. Es el que llegó el de... Ya, disculpen. Llegó el bono de Corpolé. Chacho, un poco de plata aquí. Este fin de semana, ¿qué vamos a hacer? Bueno, aquí en nuestra ciudad hay muchas opciones. Opciones que vienen emanadas del Instituto Municipal Autónomo de Turismo y Matur. Y las autoridades locales han preparado una agenda que equilibra el turismo de sol y playa con el rescate patrimonial. Los temporadistas contarán con un despliegue de seguridad integral en los principales ejes de la ciudad para garantizar el sano esparcimiento familiar. Vamos a comenzar un recorrido por la historia y el arte local. Uno de los principales atractivos para este fin de semana, atención, es el lanzamiento de la red estratégica Cumaná, un museo de cielo abierto, una iniciativa patrimonial que conecta los centros históricos y artísticos de la ciudad. A través de los recorridos guiados de la ruta pedestre, estaciones de identidad, así se denomina este paquete o esta actividad, los visitantes podrán descubrir espacios icónicos como, por ejemplo, el castillo de San Antonio de la Eminencia, fortificación del siglo XVII, con visitas panorámicas espectaculares del Golfo de Cariaco. También tienes allí, en el recorrido del casco histórico, recorrido a pie por la iglesia Santa Inés y las ruinas del convento de San Francisco. Otro punto de parada, ruta de los poetas y próceres, visitas guiadas a la Casa Ramos Sucre, a la casa natal de Andrés Eloy Blanco y el Museo Gran Mariscal de Ayacucho. Si quieres algo más, para seguir disfrutando, tenemos las playas y gastronomía con sabor a sucre. Para los amantes del mar, balnearios emblemáticos como Playa San Luis y las cercanas Playa Quetepe se encuentran totalmente aptas, ofreciendo aguas tranquilas y servicios turísticos activos. La experiencia de fin de semana se completa en los restaurantes locales y el mercado municipal, donde la gastronomía sucrense es la protagonista con el tradicional pescado frito. Puedes pedir desde un carite, desde un pargo o mero, o el pescado de tu preferencia. El sancocho de pescado con ají dulce oriental y las famosas empanadas de cazón también están incluidos en la gastronomía de nosotros, acá local, de Cumaná. Este fin de semana no lo puedes perder por nada del mundo, porque si te pagan el bono y si tienes visita, bueno, perfecto. Las autoridades locales te invitan entonces a ti y a los visitantes a recorrer pues esta ruta diseñada para este fin de semana, para que vivas estos espacios naturales y vivir la hospitalidad que caracteriza el pueblo cumanense. Este fin de semana sí hay agenda, pues sí tenemos agenda en Cumaná, con todo lo que les acabo de contar, los recorridos por los sitios culturales, históricos, y las playas que tenemos. Mire, usted no sabe la ventaja enorme que tenemos de tener, por ejemplo, Playa San Luis, allí a 5 minutos de su casa. Una playa extensa, una playa que puede disfrutar de las bondades del mar a pocos minutos de tu casa y con todos los servicios. Aunque usted no lo crea, a pesar de que tenemos el problema hídrico en Cumaná, pero en gran parte de la ciudad está llegando el agua más o menos 2 veces por semana. A pesar de todas estas cosas, podemos disfrutar de un fin de semana diferente en comparación con otras partes del mundo. Y esto lo tenemos acá en Cumaná. Bueno, son las 10 de la mañana, 54 minutos. Ojalá paguen el bono hoy, ¿vale? Porque el lunes, bueno, el lunes también sirve, ¿no? Pero hoy quedaría mejor, ¿verdad? Hoy es más mejor, como dicen por allí. 10 de la mañana con 55 minutos acá en Radio Fe Alegría. Y este programa, Contacto Positivo, con Gustavo Martínez y quien les habla, Carlos Gómez Figuera. Música, maestro.

0: 11 de la mañana, en punto.
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Bueno, qué bueno, qué buena tertulia, 11, 12 minutos de la mañana, qué buena tertulia acá en los estudios, porque, bueno, me están comentando que el paquete turístico para este fin de semana, que además es un paquete que no tiene costo, viene de Imatur, y de allí, pues, afilen otras instituciones del Estado, también empresas, y algunas firmas privadas que trabajan con turismo en Cumaná. Bueno, aquí me están comentando que es un éxito, porque es un paquete sin costo, y el costo lo pone uno. Claro, depende de la necesidad de cada uno de nosotros, eso va a tener un costo. Es decir, si usted va a visitar el Castillo de la Eminencia, si va a visitar la Casa del Poeta André Eloy Blanco, si va a la Playa San Luis, si usted decide cuál es el paquete del fin de semana que va a disfrutar, el costo va a depender de su necesidad. Lo más seguro es que sea un costo adecuado a su presupuesto. Y entonces, ¿qué significa esto al final? Todo el mundo contento este fin de semana. Es decir, estamos generando, Gustavo, una noticia positiva. Por eso que el programa se llama Contacto Positivo. Bueno, vamos a enviar un saludo a esta hora a nuestro director Joanny González, pendiente, nuestro coordinador acá en la radio. Bueno, para mí es una parte ejecutiva que Joanny González está muy pendiente de nosotros. Antier me mandó un saludo desde una venta de empanada. Y dije, oye, Joanny, pero tráeme una, ¿no? Es que aquí nos fían dos. Bueno, no hay problema. Pero de verdad, estamos muy contentos hoy en la mañana a las 11:13 minutos de la mañana acá en Radio Fe Alegría. Señoras y señores, mire, si usted, por ejemplo, va a invertir publicidad, hágalo aquí. Porque a donde usted vaya, se sitúe con su automóvil, o si usted anda en mototaxi, nuestra señal llega perfecta. 11:13 minutos, 11:14, cambió el digital. No hay una de los 80, Gustavo, bueno, para la otra. Pero vamos a ligar con esta canción y ya regresamos con ustedes.

Eso es la música que tú escuchabas en los 80, parte de los 90 también, con las minitecas y en las discotecas del oriente venezolano. Bueno, vamos a hablar un poco a esta hora del clima, ¿verdad? Vamos a ver cómo están los resultados del clima hoy en Cumaná. Es importante siempre monitorear el clima, porque uno quiere salir en la tarde, en la noche, y ahora que estamos tocando el fin de semana, el comienzo del fin de semana, también queremos ir un rato a algunos sitios distantes, pues. Puede ser hacia Cumanacoa, hacia Mochima, hacia Araya, en fin. Lo que podemos decir es que para hoy, bueno, y para el resto del día se espera que la temperatura máxima alcance 31 grados centígrados, con un incremento en probabilidad de lluvia ligera o chubasco disperso hasta un 50% entre la 1 de la tarde y 4 de la tarde, ¿ok? Hoy el clima en Cumaná se presenta mayormente nublado, con una temperatura actual de 31 grados centígrados, una sensación térmica muy cálida de 36 y un 68% de humedad. Mientras más humedad, vamos a sentir calor en el ambiente, pero realmente el termómetro va a registrar otros números, pues. En la noche el cielo va a continuar mayormente nublado, refrescando hasta temperaturas mínimas de 23 grados centígrados. El viento, atención a la gente que está navegando hacia Araya, Langoleta, Manicuare, soplan del noreste a una velocidad leve de 6 a 8 millas por hora, es bastante. Pendiente después del mediodía, después de las 3 de la tarde, traten de no navegar, a menos que vayan muy seguros. Es importante, ya que estoy tocando el tema de navegar, si usted va en una lancha medianamente pequeña, llevar su implemento de seguridad, pues chaleco, radio, agua, etcétera, ¿ok? Pendiente con esto, porque la travesía del Golfo no es de confiar, ¿de acuerdo? El índice de rayos ultravioleta máximo, va a estar en un nivel 6, es muy alto, durante el mediodía va a estar en un nivel 6, entonces recomendamos protección solar para transitar, para caminar por las calles de Cumaná bajo los efectos de los rayos solares. Para este sábado, aparentemente vamos a tener un sábado también nublado con alta probabilidad de tormenta eléctrica pendiente, más o menos 65% en la tarde y una máxima de temperatura de 31. El domingo va a continuar también condiciones inestables con algunas lloviznas y tormentas, así que este fin de semana, bueno, lleve el paraguas en el vehículo, pero no debe disfrutar a lo mejor de una playita. Una playita con lluvia no cae tampoco mal. Dígalo ahí, Gustavo. Y las empanadas también las vamos a estar recibiendo por allá. Vamos a vender por allá empanadas por la Fundación Mendoza de fin de semana. Pregunten por allá dónde que venden las empanadas por la Fundación Mendoza. Pregunten por la de Cazón. Ok, si usted le provoca comer unas buenas empanadas grandes, bonitas y económicas, bueno, llegue por la Fundación Mendoza, por ahí donde está el Banco Venezuela, pase por allí, pregunte por ahí cerca dónde vienen por ahí empanadas a partir de las 4 o 5 de la tarde. ¿Ah? Pregunte por ahí, si usted llega, yo sé que usted no llega como a las 4, llega después de las 6 de la tarde, bueno, mejor todavía, porque se las preparamos calientica, calientica, mi querido. Bueno, vamos a hacer con más música, 11:26 minutos.

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1: 11:28 de la mañana. Este domingo 31 de mayo se llevarán a cabo en Colombia las elecciones presidenciales en primera vuelta. Y los ciudadanos colombianos que viven en Apure también están habilitados para votar este próximo domingo, así lo reporta nuestra compañera Yorky Hernández.
2: José David Triana, encargado de funciones consulares de esta sede con jurisdicción sobre los estados Apure y Barinas, invitó a toda la comunidad colombo-venezolana a participar activamente en esta fiesta democrática. Triana recordó que se han habilitado 5 centros de votación para facilitar el derecho al voto de los ciudadanos residentes en las distintas localidades de Apure y Barinas. Escuchemos.
3: Tenemos 5 centros de votación, que son el antiguo consulado, el Amparo, antigua sede del Consulado del Amparo, tenemos puesto de votación ahí, en San Fernando, aquí en Guadualito, lo mismo que en Barinas, Ciudad Barinas, también tenemos centro de votación en Santa Bárbara, este domingo en los 5 centros de votación que tiene el Consulado en Guadualito, los invito a votar, primera vuelta, y si hay segunda vuelta, el próximo mes de junio.
2: El representante consular enfatizó que el proceso se desarrollará en un horario comprendido de 8 de la mañana a 4 de la tarde. Recalcó que la frontera estará cerrada a partir del sábado 30 de mayo desde las 6 de la mañana y finalizará el lunes 1 de junio a las 6 a.m. Es la información desde Guadalito en el estado Apure, Yorky Hernández, Radio Fe y Alegría Noticias.
1: Más detalles en nuestra edición de Punto y Seguimos a las 12 del mediodía con esta y otras noticias de todo el país.
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de Nueva York, Slide de Nueva York. ¿Quién es? Orquesta Tropi Vargas. ¿Tropi? Tropi Valle. Qué buen tema, qué buen tema. Bueno, la noticia que tengo a esta hora del momento de la mañana es que, bueno, se está esperando el pago del incremento del ingreso integral de los trabajadores. $50 para los trabajadores activos de la administración pública. La información fue confirmada por el coordinador general de la Central Bolivariana Socialista de Trabajadores, Carlos López, en una entrevista al canal de televisión Globovisión hace unos días, quien afirmó que para finales del mes de mayo se cancelará el incremento de $50 para los trabajadores. Sin embargo, el sistema Patria inició el pago del bono único de corresponsabilidad mayo 2026 a través de la plataforma Patria para los trabajadores de las empresas estratégicas del Estado. El monto que ha llegado al monedero Patria es de 38.960 bolívares. Y esto se le está cancelando a, bueno, la empresa estratégica. Creo que ahí entra Corpole. ¿De acuerdo? Hay que revisar entonces el monedero Patria, trabajadores de Corpole, o de las empresas estratégicas del Estado, porque tienen en su monedero Patria la cantidad de 38.960 bolívares. 11 de la mañana, 46 minutos, un toque de música y al regreso despedimos. ¿De acuerdo? Ok, no se pongan tristes.

11:50 minutos de la mañana. 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Bueno, llegó la hora de la despedida del programa Contacto Positivo. En nombre de nuestro equipo gigante, el licenciado Carmelo Ansaldo, en la dirección Fe y Alegría Educomunicación Sucre. Nuestro coordinador, el licenciado Iván de González, coordinador de la radio que marca la pauta en la ciudad, Radio Fe y Alegría 92.1 FM. En la producción estuvo el licenciado Tilio Velázquez, en el control máster Gustavo Martínez y quien les habla Carlos Gómez Figuera. Buen provecho para todos, ya viene punto y seguimos a las 12 del mediodía. Feliz fin de semana y volvemos con ustedes el próximo lunes a las 10 de la mañana. Chao, chao.

0: 11 de la mañana y 56 minutos.
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6: Muy buenas tardes, son las 12 en punto del mediodía. A esta hora les saludamos a todas las personas que se suman hoy a esta emisión de Punto y Seguimos, la revista meridiana de Radio Fe y Alegría que preparamos para usted hoy viernes 29 de mayo de 2026, 29 de mayo, día también en el que se celebra, se conmemora el Día del Adulto Mayor en Venezuela. Les saludamos a esta hora en nombre de todo el equipo técnico y de producción, en la Subdirección de Comunicaciones Wirmelis Villalobos, en la Producción y Programación Nacional Anthony Galindo, en la producción informativa Abelardo Rojas, en los controles Rafael Suárez, en la conducción les acompaña Alejandra Martínez junto a los periodistas de Radio Fe y Alegría, todos trabajando bajo la dirección de Vidalina Campos. Agradecemos a esta hora a todas las personas que nos sintonizan, se conectan con la señal de Radio Fe y Alegría Noticias en toda Venezuela y permanecen atentos a todas las informaciones que a esta hora del mediodía compartimos con ustedes.
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6: Civiles, jubilados y pensionados exigen condiciones de vida dignas para las personas mayores en Venezuela. En Apure, por ejemplo, adultos mayores denunciaron la precariedad económica y reclamaron pensiones que permitan cubrir necesidades básicas como alimentación y salud. La Asociación Civil Convite alertó a través de su informe Evaluación sobre las condiciones de vida y salud de las personas mayores en Venezuela 2025, que el país envejece aceleradamente y requiere respuestas urgentes del Estado para atender a este sector vulnerable. Mientras tanto, el Consulado de Colombia en Guasdualito informó que ya está listo para la jornada electoral de este domingo 31 de mayo en medio de vigilancia en la frontera.
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6: 12:02 minutos del mediodía, avanzamos con nuestra actualidad informativa. El gobierno de Colombia anunció el cierre temporal de todos sus pasos fronterizos terrestres y fluviales, incluyendo la frontera con Venezuela, para garantizar el orden público durante las elecciones presidenciales del próximo domingo. La medida reportada por Efecto Cocuyo forma parte del plan Democracia 2026, implementado por las autoridades del vecino país. Esta restricción entrará en vigencia este sábado 30 de mayo a partir de las 6 de la tarde y se mantendrá hasta la mañana del lunes 1 de junio. La decisión establecida mediante el decreto 0188 del Ministerio del Interior responde pues a los protocolos de seguridad rutinarios que se aplican en cada jornada comicial colombiana. Durante este lapso, las autoridades migratorias solo permitirán el paso en casos excepcionales de fuerza mayor, emergencias humanitarias o transporte de carga esencial. Asimismo, el Ejecutivo colombiano recordó a la ciudadanía que se mantendrá activa la prohibición de venta y consumo de bebidas alcohólicas en todo el territorio nacional hasta finalizar el periodo electoral.
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6: Continuamos revisando nuestra actualidad informativa. Trabajadores del sector educativo en el Estado Portuguesa denuncian que las fallas en la plataforma del Banco Digital de los Trabajadores les impiden movilizar sus haberes. La coalición sindical magisterial señala que a pesar de haber recibido sus depósitos el pasado 25 de mayo, los docentes llevan más de 3 días sin poder disponer de su quincena ni de los bonos de alimentación. Esta situación se concentra en la región de Portuguesa, donde los afectados manifestaron el miércoles 27 de mayo frente a las instalaciones del IPASME en Acarigua y Araure. Los representantes sindicales, entre ellos Iván Bravo, indican que la inoperancia del sistema financiero afecta directamente el sustento diario de las familias de los educadores. Ante este bloqueo de operaciones, los gremios exigen al gobierno nacional la migración inmediata de sus nóminas hacia otras entidades financieras que puedan garantizar el acceso a sus ingresos. Los trabajadores esperan una solución pronta que les permita retirar sus fondos sin las restricciones informativas y técnicas que han limitado sus gestiones durante esta semana.
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6: Son las 12:05 del mediodía en Punto y Seguimos. Les contamos que Venezuela se mantiene por quinta semana consecutiva como el segundo mayor proveedor de petróleo de los Estados Unidos. Según reportes de la Administración de Información Energética, el país alcanzó una cifra de 414.000 barriles diarios exportados durante la semana que cerró el pasado 22 de mayo. Aunque este volumen representa una baja baja respecto al periodo anterior, la nación continúa ocupando un lugar destacado en el mercado energético estadounidense. Esta posición privilegiada es resultado directo de las actuales hostilidades en el Medio Oriente que han afectado el suministro desde Arabia Saudita, al coincidir con las medidas de flexibilización sobre el sector petrolero nacional. Venezuela ha logrado capitalizar esta coyuntura externa desde hace 5 semanas. Este escenario resulta inédito en los registros semanales que lleva el ente estadounidense desde el año 2010. A pesar de la volatilidad en el volumen de ventas semanales, el promedio acumulado en lo que va de 2026 supera en un 51% al registrado en el mismo periodo del año anterior. La tendencia observada en el último mes refleja el nivel de exportación más alto alcanzado por el país hacia las refinerías de Estados Unidos en más de 7 años. Estos datos confirman un crecimiento sostenido en la colocación de crudo venezolano hacia ese destino internacional.
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6: En punto y seguimos, son las 12:07 del mediodía. A esta hora nos corresponde hacer una primera pausa, pero antes le invitamos a unirse a nuestra comunidad informativa en las redes sociales. 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
4: 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Y 8 minutos. ¿Quieres saber cómo amanece Venezuela?
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6: Son las 12:10 del mediodía y nosotros estamos aquí de vuelta en Punto y Seguimos. A continuación vamos a tener la primera ronda informativa con nuestros compañeros periodistas.
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6: Debido a la migración, casi 400.000 adultos mayores viven solos en Venezuela. Edwin Rodríguez amplía esta información.
12: El director general de la organización no gubernamental Convite, Luis Fernando Cabezas, asegura que como consecuencia de la migración masiva de casi 5 millones de venezolanos, en Venezuela hay 300 400.000 personas mayores que viven sola y este fenómeno los expone a riesgo de seguridad.
13: Hay un número importante que pudiera estar rondando entre los 300.000 personas adultas mayores que viven solas, lo cual pues nos expone a varias cosas. Nos expone en primer lugar a un tema de riesgo de seguridad. Hemos visto cómo de manera importante se ha incrementado la victimización de adultos mayores, y donde el lugar de ocurrencia de los hechos violentos son incluso en sus propios hogares, que pueden ser asaltados, pueden ser violentados dentro de sus propias viviendas. Y la vivienda para los adultos mayores no siempre actualmente es un espacio seguro. Además de que, bueno, por un tema de fragilidad física, algunos de ellos pueden ser un blanco de la delincuencia.
12: Afirmó el director de Convite que esta situación causa un deterioro en su salud mental y emocional.
13: La salud emocional se deteriora, este síndrome de lo que llaman el nido vacío, si todos se fueron, eso va haciendo mella en la salud emocional de muchos adultos mayores, y allí la necesidad, porque se creen alternativas de conectividad de esos adultos mayores con algunos espacios recreativos, formativos, o simplemente de conversa y de escucha y de compañía.
12: La mayoría de los adultos mayores no están en capacidad de hacerse cargo de sus nietos.
13: Las personas adultas mayores se autopercibían como que tuviesen una responsabilidad en el cuidado de sus nietos, y más del 75% revela que no. Es decir, que no tienen por qué cuidar a los nietos, sí, que no es una responsabilidad.
12: Es la información que se genera desde la ciudad capital. Edwin Rodríguez, Radio Fe y Alegría Noticias.
6: Seguimos revisando la situación del adulto mayor en Venezuela, y en Ciudad Bolívar organizaciones civiles exigen la dignificación urgente de los adultos mayores. Es la información que nos presenta Marcos Roldán.
14: El Comité de los Derechos Humanos para la Defensa de los Pensionados Jubilados y Personas Adultas Mayores y Personas con Discapacidad conmemora este Día Nacional del Adulto Mayor bajo una firme postura de exigencia y resistencia social. Los representantes del comité aprovecharon esta fecha global para visibilizar las precarias condiciones de la vida que afrontan los beneficiarios del Instituto Venezolano de Seguro Social. José Castellano, coordinador de los Derechos Humanos para los Pensionados y Jubilados del Seguro Social, define la situación actual como una etapa crítica para la supervivencia de los ciudadanos.
15: En esta oportunidad estamos hoy conmemorando el Día del Adulto Mayor, como siempre lo hemos dicho, y nos hemos caracterizado en esa parte de invitar a nuestros adultos mayores a nuestras reuniones siempre, que no tenemos automáticamente nada que celebrar. Celebramos porque Dios nos da la vida, porque estamos vivos, porque eso es bastante.
14: La red de defensores mantiene su labor de asistencia directa y asesoramiento para los centros hospitalarios públicos, donde reciben diariamente decenas de denuncias sobre cuentas bancarias bloqueadas y fallas en la entrega de medicamentos esenciales, a pesar de las limitaciones presupuestarias y la falta de oficinas fijas. Los activistas multiplican sus esfuerzos de monitoreo para registrar las violaciones flagrantes al derecho a la salud y a la seguridad social que sufren los jubilados en todas las regiones del país.
15: Esta toma va a ser a nivel nacional. Estas actividades hoy se van a hacer en algunos estados, alguna marcha, alguna concentración en otros. Nosotros vamos a hacer una concentración, un conversatorio de todo lo que significa llegar a ser un adulto mayor.
14: Finalmente, Castellano asegura que el Comité de los Derechos Humanos mantendrá su agenda de presión institucional y documentación hasta lograr un cambio estructural en las políticas públicas. Desde Ciudad Bolívar, Marco Roldán para Radio Fe y Alegría Noticias.
6: Y en Ciudad Guayana también, a propósito del Día del Adulto Mayor, los jubilados exigen sueldos dignos y atención médica de calidad. Lo reporta así Francesca Díaz.
16: Hoy, 29 de mayo, nos encontramos conmemorando el Día del Adulto Mayor, reportando desde Bolívar, un estado que era famoso por sus jubilaciones de oro y que hoy está viviendo otra realidad. Estamos por acá con el secretario general de la Federación de Trabajadores del Estado Bolívar, Feliciano Guzmán. Señor Feliciano, coméntenos un poco cuál es la realidad que viven los adultos mayores de nuestra región.
17: Mira, la realidad es desastrosa, para no ponerle otro nombre. Estamos ante una situación de emergencia regional y nacional, los adultos mayores, por cuanto este estado, que fuimos los productores de hierro, de aluminio, de bauxita, de oro, como es Minervén, esa gran contaminación construimos ciudades y que estamos hoy a la espera de resarcir esos beneficios. Continuamos en esto porque creemos que el relevo se nos está quedando muy atrás. Y tenemos que ser el ejemplo, dar lo último que tenemos que dar, para que la demás sociedad entienda que nosotros somos que fuimos las bases fundamentales, los pilares fundamentales para que la sociedad se desarrollara. Llamamos entonces a la juventud, a que siga nuestro ejemplo.
16: Esta es la información que tenemos hasta el momento. Desde Ciudad Guayana, Francesca Díaz, Radio Fe y Alegría Noticias.
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6: Con esta información cerramos este bloque informativo en punto y seguimos. Hacemos una breve pausa y a la vuelta continuamos con más.
4: 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Y 18 minutos. 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
6: Continuamos con más de punto y seguimos. Llegamos a las 12:20 minutos del mediodía y es momento de continuar revisando lo que ocurre en nuestras regiones.
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6: El Consulado de Colombia en Guadualito se encuentra listo para la jornada electoral de este domingo 31 de mayo, información que presenta a esta hora nuestra compañera Yorkis Hernández.
20: José David Triana, encargado de funciones consulares de esta sede con jurisdicción sobre los estados Apure y Barinas, invitó a toda la comunidad colombo-venezolana a participar activamente en esta fiesta democrática. Triana recordó que se han habilitado 5 centros de votación para facilitar el derecho al voto de los ciudadanos residentes en las distintas localidades de Apure y Barinas. Escuchemos.
21: Tenemos 5 centros de votación que son el antiguo consulado, que era el Amparo, en la antigua sede del consulado del Amparo. Tenemos puesto de votación ahí, en San Fernando, aquí en Guadualito, lo mismo que en Barinas, Ciudad Barinas. También tenemos el centro de votación en Santa Bárbara. Este domingo, en los 5 centros de votación que tiene el consulado en Guadualito, los invito a votar. Primera vuelta y si hay segunda vuelta el próximo mes de junio.
20: El representante consular en enfatizó que el proceso se desarrollará en un horario comprendido de 8 de la mañana a 4 de la tarde. Recalcó que la frontera estará cerrada a partir del sábado 30 de mayo desde las 6 de la mañana y finalizará el lunes 1 de junio a las 6 a.m. Es la información de Guadolito en el estado Apure, Yorkie Hernández, Radio Fe y Alegría Noticias.
6: Muchísimas gracias a Yorkie por esta información. Continuamos repasando la situación de los adultos mayores. La comunidad de la tercera edad solicita políticas que les garanticen mejor calidad de vida. José Blanco desde Caracas con los detalles.
1: Personas de la tercera edad protestaron frente a las sedes de la administración pública para exigir mejor condición de vida. La profesora Raquel Figueroa, ya con estatus de jubilada, describió la situación de vulnerabilidad del adulto mayor que lo lleva a salir a las calles a manifestar en unión de movimientos y federaciones sindicales para solicitar pensiones que le garanticen cumplir con sus necesidades.
2: Los adultos mayores, los jubilados y pensionados están ahora en un estado de indefensión, en un estado, en una condición de emergencia humanitaria. Y en ese sentido, pues, está, los jubilados y pensionados están en una condición de pobreza extrema. De tal manera que hoy estamos realizando una jornada de protesta a nivel nacional con todos los adultos mayores, que sería el arranque del inicio de una jornada de protesta de los jubilados conjuntamente con las diferentes organizaciones de trabajadores, gremios y sindicatos, para unir las luchas en una sola lucha por salario y pensiones dignas.
1: El señor Ismael García criticó la cantidad de la presencia de funcionarios del orden público. Para García es desproporcionada e innecesaria, ya que las personas de la tercera edad no implica peligro.
22: ¿Cómo van a tener a toda una legión de agentes policiales de todas clases aquí detrás del Banco Central de Venezuela, vigilando a una cantidad de personas mayores? No somos personas enfermas, personas que ya no tenemos fuerza para caminar por falta de comida, por falta de una buena alimentación, con unos pobres 130 bolívares que es lo que recibimos de pensión. Eso no puede ser.
1: Desde Caracas, José Blanco, Radio Fe y Alegría Noticias.
6: De Caracas nos vamos al estado Apure. Jubilados en Apure exigen pensiones dignas y denuncian precariedad en el Día del Adulto Mayor. Así lo informa José Muñoz desde San Fernando de Apure.
23: En el marco de la celebración del Día del Adulto Mayor en Venezuela, José Padilla, representante del Comité Ejecutivo de FETAPURE y de los jubilados de la Alcaldía del Municipio de San Fernando, expuso la difícil situación económica que atraviesan los adultos mayores en la región.
24: Buenos días. Mi nombre es José Padilla, representante de acá de FETAPURE como el Comité Ejecutivo y representante de los jubilados de la Alcaldía del Municipio de San Fernando. Aquí hoy, precisamente celebrando pues el Día del Adulto Mayor, donde es un diario vivir para nosotros, un diario de problemas, porque sabemos claramente que ya hoy en día con nuestro salario, nosotros los adultos mayores no podemos ya satisfacer nuestras necesidades, en vista pues de que es un salario que no alcanza. Porque ya lo que nosotros logramos cobrar del Seguro Social son 130 bolívares, por favor, donde la parte donde yo vivo, tengo que pagar 150 en un carrito, imagínate usted, no me alcanza para yo trasladarme para mi trabajo de mi casa, no me alcanza. Entonces, y para el retorno, mucho menos, porque el pasaje está en 150 ya. Y entonces nosotros lo que cobramos son 130 bolívares. En mi caso, soy una persona que he estado con problemas de salud, pero yo no me atrevo a ir al médico. No es porque tenga miedo, sino es porque al momento de yo ir al médico sé que me van a poner para hacerme unos exámenes, para yo comprar la medicina. ¿Y cómo la compro? Para yo guardar esa receta ahí, esas indicaciones, guardarlas. Oye, no me parece.
23: En lugar de celebrar el Día del Adulto Mayor, gremios y sindicatos como FETRAPORE continúan exigiendo al Ejecutivo Nacional el cumplimiento del artículo 91 de la Constitución. La demanda central sigue siendo la fijación de pensiones homologadas al costo real de la canasta básica. Desde el municipio de San Fernando, para Radio Fe y Alegría Noticias, José Muñoz.
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6: Cerramos esta ronda informativa con datos, información desde Guadualito, Caracas y San Fernando de Apure. De esta manera hacemos una nueva pausa y a la vuelta continuamos con más de Punto y Seguimos.
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0: Y 27 minutos.

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4: A 28 minutos del mediodía, a esta hora estamos de regreso en punto y seguimos, y es momento de presentarles la entrevista del día de hoy.
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4: 29 de mayo, Día del Adulto Mayor, y a propósito de este tema abrimos nuestro espacio para analizar esta profunda crisis que enfrenta este segmento de la población venezolana. Un reciente informe de la Asociación Civil Convite, titulado Evaluación sobre las condiciones de vida y salud de las personas mayores en Venezuela 2025, revela que el país está envejeciendo a un ritmo acelerado, con una estructura poblacional que exige respuestas urgentes del Estado. Para evaluar estas cifras y entender el panorama de los adultos mayores en el país, conversamos a esta hora con Luis Cabezas. Él es director general de Convite, una organización que por 20 años ha trabajado en la defensa de los derechos humanos de este grupo etario. Señor Luis, buenas tardes y bienvenido a Radio Fe y Alegría.
5: Buenas tardes, Alejandra. Un gusto saludarte y saludo a todos los que escuchan, especialmente a las personas adultas mayores y a Nacional del Adulto Mayor.
4: Bueno, hemos estado hablando a lo largo del programa el día de hoy, revisando en distintas regiones del país, condiciones, exigencias, denuncias que hacen los adultos mayores el día de hoy. La ENCOVI 2025, por ejemplo, señala que Venezuela tiene 51 adultos mayores por cada 100 menores de 15 años. ¿Qué implica para el país este proceso de envejecimiento tan acelerado, como ustedes también lo han reportado en su último informe?
5: Bueno, eso tiene unas implicaciones sobre todo en la política pública y sobre todo en la necesaria reflexión que hay que hacer en torno a las agendas de desarrollo. El desarrollo, una vez retomemos, más temprano que tarde, retomemos la agenda de desarrollo, el desarrollo lo promueven las personas, y por tanto hay que entender cómo van a ser las personas en los venideros 10, 20, 30, 40 y 50 años, y eso supone precisamente de lo que se encargan los estudios demográficos. Y bueno, Venezuela actualmente atraviesa un proceso importante en envejecimiento poblacional que viene marcado fundamentalmente por una disminución importantísima. En los años 50 nuestra la tasa global de fecundidad estaba alrededor de 6.5. Hoy, 75 años después, apenas estamos ya prácticamente bordeando la tasa de reemplazo, es decir, estamos alrededor de 2.1, 2.2. Eso es una alerta importante, es decir, la población ha comenzado a decrecer, es decir, hay cada vez menos nacimientos. Y de igual forma también hay

0: adultas mayores tengan un peso ahora porcentual dentro de la pirámide poblacional mayor, que tiene que ver con la migración. Venezuela en los últimos 10 años ha vivido un proceso importante de migración, pero fundamentalmente en las poblaciones entre 18 y 45 años, lo que hace que las personas de 70 años y más tengan ahora un peso más importante dentro de la pirámide poblacional. Entonces, bueno, eso requiere pensarlo, entenderlo y valorarlo para poder echar adelante las agendas de desarrollo.
1: Okay, ahora, según el estudio de Convite, existe una brecha de ingresos de más del 90% entre lo que una persona mayor necesita para alimentarse y la pensión que reciben en Venezuela. ¿Cómo, en vista de este resultado, cómo está sobreviviendo esta población ante esta enorme diferencia de ingresos?
0: Bueno, las personas adultas mayores tienen tres necesidades actualmente que son, digamos, las que le rebanan los sesos, las que los ponen en mucha preocupación y estrés, que tiene que ver, uno, los ingresos, como muy bien lo dice, el otro, la alimentación y los medios. Son sus tres principales necesidades. Nuestro más reciente estudio reveló, por ejemplo, si lo comparamos con el del año 2024, que tiene que ver con que cada vez más las personas adultas mayores están teniendo que buscar alternativas para buscar sustento, ¿sí? Trabajar. Y trabajar no siempre de la mejor manera, sino que se van al empleo informal. Empleo que, bueno, pues supone en muchos casos extenuantes jornadas de trabajo para poder de repente vender un termo de café o para vender una bolsa negra en las afueras de algún automercado, o sencillamente oficios que demandan en muchos casos pues una fortaleza física que muchos de ellos no la tienen. Las personas adultas mayores pues están teniendo que recurrir a eso, también es lo que es recurrir a buscar nuevas alternativas para generar ingresos, tomando en cuenta, bueno, esa pensión es prácticamente irrelevante para la vida de las personas, con lo que más o menos se van moviendo con los bonos, pero aún así, sumando bonos, pensiones, todos esos bonos que reciben, no logran estar fuera de la línea de pobreza, y son vidas absolutamente mínimas. Las personas pues dependen, en el caso de la alimentación, dependen prácticamente en buena medida a lo que es el tema del clan. Sin embargo, nuestro estudio revela que ha disminuido de manera importante tanto la regularidad con que se vende esta bolsa clan en los sectores populares. En nuestro estudio de 2024 se hablaba de que se distribuía mensualmente, pero ya en nuestro más reciente estudio se habla incluso de bimensual, cada mes. Pero sumado a eso, también hay que decir que las personas adultas mayores manifestaban que ya prácticamente la bolsa viene con menos productos, con menores cantidades de productos, lo que hace que la bolsa no pueda llegar ni siquiera a 15 días de sustento para su hogar. Entonces, eso, sin lugar a dudas, pues, lo expone aún más a trabajos informales, a la necesidad, a defender de programas de asistencia alimentaria que en las iglesias, en parroquias, depender de terceros, de familiares, depender de vecinos, y bueno, pues es muy frágil la condición de vida de las personas adultas mayores cuando de algo tan sencillo como su alimentación depende de otros.
1: Así es. Ahora, el informe revela o tienen algún dato sobre la condición o la situación de la salud mental de los adultos mayores en Venezuela. Y le hago esta pregunta porque el informe da dos datos bien interesantes. Uno, que un 25% de los adultos mayores, principalmente mujeres, son responsables del cuidado de otras personas. Y por otro lado, también hay alrededor de 400.000 personas, adultos mayores, que viven completamente solos. Entonces aquí vemos como dos elementos que pudieran estar afectando gravemente la salud mental de ellos.
0: Sí, efectivamente el tema de las labores de cuidado parten de una asimetría de género. Normalmente son las mujeres mayores sobre las que reposa, pues en muchos casos, el brindar cuidados a otro adulto mayor, a una persona con discapacidad o a niños que dejaron personas que se fueron de Venezuela. Entonces, eso hace que efectivamente genere estrés, agotamiento físico, clara, esto debe ser algo voluntario y no impuesto, y menos aún bajo un chantaje emocional de cada bueno, mira, yo eres abuelo, no vas a cuidar a tus nietos, no, bueno, cuídame a los nietos, eso no es así, eso es fundamentalmente chantaje emocional. Entonces, eso, sin lugar a dudas, es un tema. Y el otro que habla de las personas que viven solo, bueno, obviamente nuestro estudio revela que es un porcentaje importante, las personas más mayores viven en situación de soledad, fundamentalmente por el tema de la migración. Sin embargo, en los dos últimos años, en algún momento esto nos daba un 12%, ha ido bajando y está alrededor del 9%. Bueno, nuestra hipótesis tiene que ver fundamentalmente, en primer lugar, porque, bueno, si bien no ha sido un regreso, un retorno masivo de migrantes, ha habido, ahora son más los que entran que los que salen, y probablemente muchos adultos mayores pues, hayan visto retornar a personas que habían migrado. Y la otra hipótesis, creo que para nosotros tiene que ver probablemente con personas que se habían emancipado, personas que se habían ido a vivir sola, habían alquilado una vivienda para vivir solo. La situación económica nos ha hecho pues, regresar a casa y por eso pues, bueno, muchos adultos mayores están, ya no están solos. ¿Sí? Pero en ambos casos, los que siguen viviendo solos, no deja de ser un tema relevante porque el tema del síndrome de nido vacío afecta emocionalmente a los adultos mayores, el hecho de que solo una casa, sino afecto. Y además porque la familia prácticamente se ha convertido en ese primer eslabón de protección frente a la contingencia, frente a la contingencia de salud, frente a la contingencia económica. Es la familia la que primero responde y al más tarde pues eso genera estrés.
1: Así es. Señor Luis, para ir cerrando, nos gustaría que nos pueda comentar ustedes que, bueno, tienen información amplia sobre la situación de los adultos mayores en Venezuela. ¿Cuáles podrían ser esas medidas más urgentes que el Estado venezolano debería implementar para poder garantizar una vejez más digna?
0: Fundamentalmente yo creo que hay que tratar de dirigir la atención hacia las personas mayores dentro del universo adulto mayor, tratar de dirigir la atención hacia las personas adultas mayores que tienen más necesidad, las que viven solas, las que tienen algún tipo de discapacidad. Debería generarse algún tipo de programa que permita suministrar alimentos y medicinas y atención de salud a estas personas, sería como un plan piloto de emergencia, ¿sí? Y paulatinamente ir ampliando este plan de asistencia a el resto de la población. A ver, vamos pues, si sumamos todos los ingresos que tienen los adultos mayores, entre pensión y bonos, ninguno. Actualmente en Venezuela tiene que cubrir la canasta alimentaria, eso pudiéramos decir que el 100% está en situación de vulnerabilidad, pero podríamos arrancar con un plan que privilegie la atención de aquellos que están dentro de este universo más vulnerables, como son los que viven solos y las personas en situación de discapacidad, y privilegiando el tema alimentación, salud y medicina.
1: Señor Luis, muchísimas gracias por atendernos el día de hoy en Punto y Seguimos. Feliz tarde.
0: Hasta luego, está muy bien.
1: Bueno, conversábamos con Luis Cabezas, director general de Convite, una organización que se encarga de trabajar en la defensa de los derechos humanos de los adultos mayores. Y bueno, revisábamos un poco los resultados, los datos que genera el informe de esta asociación civil, la evaluación sobre las condiciones de vida y salud de las personas mayores en Venezuela 2025, bueno, que revela algunos datos interesantes como que el 25% de los adultos mayores, principalmente mujeres, están a cargo del cuidado de otras personas, que pueden ser otras personas adultas mayores, que pueden ser personas enfermas o con alguna discapacidad, o incluso también en muchos casos niños. También la cantidad de personas, alrededor de 400.000 adultos mayores que viven completamente solos. Y bueno, las condiciones que ya todos conocemos, los bajos ingresos que perciben los adultos mayores que no les permiten tener acceso a la canasta alimentaria, a medicinas y, en consecuencia, a una mejor calidad de vida. Con esta información hacemos una pausa. A la vuelta continuamos con más de Punto y Seguimos.
2: 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Y 42 minutos. 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
1: 11:43 minutos del mediodía, continuamos y es momento de presentar la tercera ronda informativa por las regiones del país.
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1: Usuarios del transporte público en Ciudad Bolívar manifiestan preocupación ante aumento del pasaje, así lo informa Ángela Oronoz.
3: A partir de este próximo lunes 1 de junio empieza a regir el nuevo costo del pasaje urbano, que pasa de costar 100 bolívares a 140 bolívares durante el mes de junio. El reciente acuerdo entre el Ministerio de Transporte y el órgano superior de transporte fijó la tarifa del transporte público urbano en 0,25 dólares indexado mensualmente. Salimos a las calles para cursar la opinión de los bolivarenses sobre este aumento.
4: Vamos a trabajar para pagar pasaje nada más.
5: Tenemos que gastar más del 60% de lo que percibimos en pasaje.
6: Marisa Guzmán, mire, hacemos un milagro porque no nos alcanza. Ahora, si nos ponen ese pasaje así, que cuando el dólar aumente también va a aumentar, no sé dónde iremos a llegar, tendremos que caminar otra vez como hacían para la pandemia.
7: Todos los días aumentar, porque todos los días aumenta el pasaje. Imagínense, a la hora de pagar pasaje, o sea, en la mañana pago un pasaje y en la tarde pago otro. No resulta, entonces tampoco hay transporte público. Te tienes que andar pagando carrito. Entonces, imagínense, un por puesto cobra 450 en efectivo y en pago móvil 550, puedes hasta pagar 600 bolívares al estudiante que le va a tocar caminar otra vez. Repetí la historia anterior.
8: ¿Su nombre y apellido?
7: Alejandra Palazzo.
3: Hasta 4 unidades de transporte al día deben utilizar alguna de las personas para cumplir con sus jornadas o compromiso, lo que significaría un gasto diario de 560 bolívares. Es el informe que tenemos desde la capital del estado Bolívar, Ángela Oronoz, Radio Fe y Alegría Noticias.
1: De Ciudad Bolívar nos vamos al estado Mérida para continuar hablando del tema de los adultos mayores. Ellos se movilizan en esta localidad andina en exigencia de mejora de condiciones para vivir una vejez digna, así lo reporta José Angulo.
9: Amigos de Radio Fe y Alegría, a esta hora nos encontramos en la Plaza del Llano, donde un grupo de jubilados de diferentes sectores, así como adultos mayores, hoy en el Día Nacional del Adulto Mayor, pues bueno, se encuentran acá realizando una pequeña manifestación exigiendo diferentes beneficios dentro del marco del Día del Adulto Mayor. Con nosotros, Rómulo Morales, quien nos va a hablar acerca de la actividad que vienen realizando y bueno, la situación de los adultos mayores acá en la entidad merideña.
10: En Venezuela, llegar a la vejez se ha convertido para millones de personas en una conducta a la pobreza, a la exclusión y al abandono. Es por eso que nosotros estamos haciendo una serie de exigencias que conlleva, primero, las exigencias de personas mayores en la defensa de pensiones y del ingreso digno, como es rechazar la eliminación del facto de la pensión del Seguro Social de 130 bolívares. Exigimos pensiones y jubilaciones suficientes. Demandamos igualdad de trato para todos los jubilados y pensionados. Exigimos el pago inmediato de la deuda acumulada correspondiente al aporte especial del 9% establecido en la Ley de Protección de las Pensiones del Seguro Social. Exigimos cumplimiento del artículo 102 de la Ley Orgánica del Trabajo de los Trabajadores y de las Trabajadoras con relación a la tercera edad.
9: Bueno, escuchamos declaraciones del señor Rómulo. En esta oportunidad vamos a conversar con el señor Antonio Guerrero, que nos va a hablar acerca de la situación de los adultos mayores, sobre todo los jubilados de los diferentes sectores acá en el estado de Mérida.
11: Lo que exigimos es respeto a una vida suficiente, digna, con un sueldo, una pensión suficiente y sueldo suficiente también para los trabajadores activos, porque es con hambre no se vive. Entonces, esa es la exigencia que hacemos nosotros desde el sector de los tribunalicios, hoy precisamente en su día de los trabajadores tribunalicios, a los cuales felicitamos porque son nuestros compañeros y están en las mismas condiciones que nosotros.
9: Bueno, escuchábamos parte de las declaraciones de las personas que acá se encuentran presentes, de los representantes, y bueno, donde manifiestan la situación que viven los adultos mayores, sobre todo los jubilados y pensionados. Es la información que llevamos a esta hora desde Mérida, reportó José Angulo para Radio Fe y Alegría Noticias.
1: Continuamos con más y la realidad de envejecer con pensiones de miseria, reporta María Gabriela Álvarez desde Barquisimeto.
12: La promesa
8: promesa de una vejez tranquila y segura se ha transformado en un desafío complejo para muchos adultos mayores en el país. Detrás de la crisis económica de Venezuela se esconden los rostros de Félix Travieso y Omar Agüero, dos profesionales que entregaron su vida al país y hoy enfrentan una realidad cruda y dura con la pensión de 130 bolívares que perciben por parte del Estado. Félix Travieso trabajó durante décadas operando maquinarias pesadas en el sector de la construcción y hoy ve cómo sus años de esfuerzo no fueron recompensados y no le rindieron el retiro anhelado.
12: Pensión que es 130 bolívares y un bono que son 40 dólares. Y ahí nosotros no recibimos más nada. ¿Y que para qué no puede alcanzar esa cantidad de dinero? Pues, en realidad lo que estamos es sobreviviendo. Trato de trabajar cualquier cosa para ganar cualquier dinero, pero es bastante difícil.
8: El drama no distingue niveles académicos. El doctor Omar Agüero, magíster en salud pública y con más de 30 años de servicio, a pesar de ser exdirector de varios hospitales, vive en carne propia el colapso salarial.
13: Mi historia personal, porque yo tengo un núcleo familiar con mi esposa y mis dos hijos son profesionales, bueno, y entre todos hacemos un poco, porque si fuera por lo que subsistiéramos nosotros con nuestro salario, pues no nos diera para su solamente el costo de la canasta alimentaria.
8: Según datos revelados del más reciente estudio de la Unidad Intersectorial de Trabajadores del Estado Lara, UNITEL, 7 de cada 10 adultos mayores en el Estado Lara enfrentan una situación de alta precariedad y el 62% de los adultos o mayores dependen de terceras personas para poder cubrir sus necesidades básicas. Desde Barquisimeto, María Gabriela Álvarez, Radio Fe y Alegría Noticias.
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1: Hacemos una nueva pausa para identificar nuestra red y enseguida volvemos con más de Punto y Seguimos.
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1: Llegamos a las 12:51 minutos del mediodía, vamos a nuestra última ronda por las regiones.
2: ¿Qué pasa en las regiones?
1: Ante la urgente necesidad de revitalizar las lenguas originarias, la Asociación Venezolana de Educación Católica, AVEC, realizó Encuentro Nacional de Centros Educativos Indígenas. Nuestra compañera Yoandris Montiel con la información.
15: La Asociación Venezolana de Educación Católica realizó en la ciudad de Caracas el Encuentro Nacional de Centros Educativos Indígenas pertenecientes a la AVEC. Este espacio surge ante la urgente necesidad de revitalizar las lenguas indígenas.
16: Mi nombre es Robertina Andrade, soy del pueblo Guayú y me desempeño en la actualidad en la Asociación Venezolana de Educación Católica como Coordinadora Nacional de Investigación y Formación en el área de educación indígena. Nosotros trabajamos con 28 pueblos indígenas en Venezuela, ¿no? De los 52. Y ante la urgente necesidad realmente de revitalizar los idiomas indígenas o las lenguas indígenas que se están perdiendo, hemos querido hacer este encuentro para sensibilizar de lo que supone para el mundo y para nosotros mismos la pérdida de nuestro idioma. Hemos llegado a la conclusión de que es urgente activar una ruta para implementar los contenidos que hemos recibido en este encuentro. Por ejemplo, en primer lugar, las personas que asistieron a este encuentro van a hacer la transferencia a los equipos seccionales.
17: Mi nombre es América Páez, soy la directora del Centro IRFO Santa Elena de Guairén, ubicado en el estado Bolívar, frontera con Brasil. Como comunidad indígena, pues tenemos una realidad de que el idioma, digamos, ha estado en un proceso que como de pérdida, y en este encuentro centro, haber obtenido algunas experiencias de otros pueblos. También hemos recibido orientaciones de especialistas en varios idiomas. Y eso para nosotros es fundamental porque nos va a dar más herramientas para nosotros tratar de abordar la situación. La nueva generación está dejando de hablar. Nuestro idioma está siendo intervenido por el lenguaje que no es nuestro, el español.
18: Los acuerdos que se han establecido, uno de ellos es precisamente darle vida, acción a esta palabra para revitalizar las lenguas indígenas. La Asociación Venezolana de Educación Católica trabaja con 28 pueblos indígenas que hacen vida en todo el territorio nacional. Es la información para Radio Fe y Alegría Noticias, yo Andrés Montiel.
1: Bueno, y pasamos a revisar información de la Guajira venezolana. Reparar zapatos es una opción de trabajo para Venancio, un abuelo en la Guajira. Norma González nos amplía.
19: Cada 29 de mayo se celebra en todo el territorio venezolano el Día del Adulto Mayor, una fecha especial que busca rendirles tributo especial a todos los ancianos y abuelos que se dedican a sacar adelante a sus familias. Hoy vamos a conocer la historia de un adulto mayor de 65 años que trabaja en el centro del mercado popular de La Guajira, reparando zapatos desde hace unos 30 años. Él nos relata que a pesar de la disminución de trabajo en esta frontera de La Guajira, se levanta muy temprano para realizar los quehaceres en su hogar. Desde el sector Miralejo sale con su mochila desgastada, donde carga sus herramientas con mucho orgullo y dedicación. Así nos cuenta su día a día. ¿Cómo te llamas tú?
20: Venancio González.
19: Señor Venancio, ¿a qué te dedicas
20: ahorita? Ahorita se dispone en trabajo.
19: ¿Qué haces?
20: No sé, zapato aquí, no está en la casa, casi no hace nada.
19: Señor Venancio, ¿cuántos años tiene usted?
20: Tengo 67.
19: ¿Cuántos años tienes trabajando, dedicándote a este oficio?
20: Tengo como 30.
19: ¿Cómo se siente aquí en su puesto de trabajo?
20: Bueno, sí me siento contento con el trato de la gente, con los clientes.
19: O sea, ¿cómo han calificado tu trabajo?
20: Excelente, dice, ¿no?
19: ¿Quedan satisfechos?
20: Sí, quedan satisfechos, contentos. A veces llegan personas, no tengo nada, todo es de coser zapatos aquí mismo. Y uno le hace el favor, para algún día se lo agradece, se lo ponemos en manos de Jehová, Dios.
19: Qué bueno.
20: Que él te recompensa todo eso.
19: ¿Y hasta qué hora estás?
20: A las 3.
19: ¿En el día cuántos zapatos?
20: Depende, no hay muchas veces, cada uno se hace nada.
19: ¿Y
20: le tocaba
19: ir para Maracay?
20: Sí.
19: ¿Compra Maracay?
20: Por ejemplo, el material de trabajo, que no se consigue del hilo de esos zapatos.
19: A resaltar que la celebración del Día del Adulto Mayor originalmente se lleva a cabo en muchos países por resolución de la Organización de las Naciones Unidas. Sin embargo, con el paso del tiempo, los países fueron sacando esta efeméride de sus calendarios. Venezuela es uno de los pocos países que todavía celebra esta fecha tan especial. Desde La Guajira, Norma González, Radio Fe y Alegría Noticias.
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1: minutos del mediodía, es momento de compartir con ustedes el micro mentiras del día de hoy. Es falso que el Comando Sur de Estados Unidos haya tomado posesión de Fuerte Tiuna.
2: Comentamos las mentiras que se quieren vestir de noticias. Esto es fake. Hola, soy Miguel Ángel Valladares. Les comento lo que es mentira. Es falso que el Comando Sur de Estados Unidos haya tomado posesión de Fuerte Tiuna. El 27 de mayo se difundió en Facebook un contenido que asegura que el Comando Sur de Estados Unidos tomó el control de las instalaciones de Fuerte Tiuna y expulsó a más de 30 generales de la Fuerza Armada Nacional Bolivariana. El texto superpuesto en la imagen del post dice: insólito. El Comando Sur de los Estados Unidos en menos de una semana tomó posesión de Fuerte Tiuna y hasta el momento ha expulsado de sus cargos a más de 30 generales de la Fuerza Armada Nacional Bolivariana. Mientras que el mensaje de la publicación se lee: Delcy Rodríguez y la cúpula chavista le entregaron Venezuela a los Estados Unidos. Sin embargo, esta aseveración es falsa. No
0: existen reportes periodísticos, comunicados oficiales del gobierno estadounidense ni pronunciamiento de las autoridades venezolanas que respalden una supuesta ocupación militar extranjera en Fuerte Tiuna. El mensaje carece de sustento. El sábado 23 de mayo de 2026, la embajada de Estados Unidos en Caracas realizó un simulacro de evacuación aérea y respuesta de emergencia, supervisado por el comandante del Comando Sur, el general Francis Donovan. Durante este ejercicio, que contó con la autorización del gobierno de Venezuela, sobrevolaron la capital aeronaves militares estadounidenses. Este evento real ha generado bulos y desinformaciones que han sido desmentidos, como el verificado en este trabajo. Así que es mentira. No es verdad que el Comando Sur de Estados Unidos haya tomado posesión de Fuerte Tiuna. Esto es fake. Les hemos hablado de las mentiras que se quieren vestir de noticias. Esta es una producción de Cotejo.info y Media Análisis.
1: De esta manera llegamos al final de la emisión de Punto y Seguimos de este viernes 29 de mayo. La revista meridiana de Radio Fe y Alegría Noticias. Nos despedimos en nombre de todo el equipo técnico y de producción que hace posible este espacio informativo, en la subdirección de comunicaciones Wirmelis Villalobos, en la producción y programación nacional Anthony Galindo, la producción informativa de este espacio a cargo de Abelardo Rojas, en los controles Rafael Suárez, en la conducción les acompañó Alejandra Martínez junto a los periodistas de Radio Fe y Alegría, todos trabajando bajo la dirección de Vidalina Campos. Muchísimas gracias a todas las personas que nos acompañaron hoy y durante toda esta semana, así que le invitamos para encontrarnos nuevamente el día lunes a la misma hora a través de la señal de Radio Fe y Alegría Noticias. Recuerde que también durante todo el día y el fin de semana puede estar bien informado de lo que ocurre en nuestro país a través de nuestra página web www.radiofeyalegrianoticias.com y también con nuestros avances informativos cada media hora. Que tengan todos una feliz tarde, un feliz fin de semana.
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0: Buenas tardes, sean bienvenidos a una nueva edición del programa En Este País, a través de esta, la señal nacional de Radio Fe y Alegría en toda Venezuela. A partir de este momento comenzamos a hablar de emprendimiento en este espacio radial que llega gracias al control técnico y la producción de María Gabriela Álvarez, la subdirección de comunicaciones de Wirmelis Villalobos, la coordinación y producción nacional Anthony Galindo, y en la conducción, quien habla y les acompaña a esta hora de la tarde, Rosender Evíez. Estaremos junto a periodistas, comunicadores y emisoras de Radio Fe y Alegría Noticias, todos bajo la dirección de la profesora Vidalina Campos. Estamos listos y preparados para acompañarles en este viernes 29 de mayo de este año 2026. Qué bueno que hoy es viernes, para cerrar esta semana con broche de oro. Y bueno, seguir compartiendo con todos ustedes contenidos de valor asociado al emprendimiento. Recuerden que estamos en las redes sociales, nuestras cuentas arroba En Este País Radio, arroba Radio Fe y Alegría. Allí pueden interactuar con nosotros si desean escribirnos o enviarnos un mensaje de texto o WhatsApp, reportar sintonía, hacer preguntas a nuestros invitados. Recuerden que tenemos a su disposición el 0424-555-3146, 0424-555-3146. Hoy en el programa estaremos conversando con Nancy Machado, CEO de la Red de Negocios y Networking de Venezuela. Hoy conoceremos esta iniciativa que reúne a emprendedores del centro occidente del país y también de otros lugares de Venezuela. Desde las regiones estaremos contactando a la periodista Ángela Oronoz, quien nos habla del emprendimiento en las regiones de nuestro país, un emprendimiento de arte manual que es el sustento de la familia de Josider Morao, una habitante del estado Bolívar. También ofreceremos para todos ustedes pues el noticiero emprendedor, donde le vamos contando de lo que va sucediendo en el país en materia de emprendimiento. Así que de manera rápida vamos al primer segmento del programa. En este segmento compartimos con todos ustedes noticias que tienen que ver con la economía y también la repercusión que tiene esta en el emprendimiento venezolano. Comienzo contándoles que la presidenta encargada de Venezuela, Delcy Rodríguez, dice que las alianzas público-privadas dan el mayor impulso a la economía. La presidenta encargada resaltó el desempeño de la economía venezolana y su tendencia de crecimiento progresivo al afirmar que este modelo ha sido clave para sostener la recuperación económica que ha comenzado desde el mes de enero de este año 2026. Rodríguez destacó que el país avanza en la consolidación de un modelo económico diversificado que integra distintas formas de organización productiva, entre ellas la empresa de producción social, la economía comunal, la economía social, el emprendimiento familiar, así como los sectores públicos y privados. Durante su visita a la empresa Bio Aloe en el estado de Anzoátegui, Rodríguez subrayó que el mayor impulso actual se concentra en alianzas públicas privadas como un modelo económico diversificado y de producción local con proyección industrial, el cual ha permitido, dijo, sostener un crecimiento sostenido y paulatino en el país durante los últimos años. Resaltó el desempeño de la economía venezolana y su tendencia de crecimiento progresivo al afirmar que este modelo ha sido clave para sostener la recuperación económica y dinamizar los diferentes sectores del país. De igual manera explicó que el esquema de construcción articulada con diversas expresiones del aparato productivo nacional es el modelo para producir desde lo local hasta el desarrollo industrial de empresas de producción social, incluyendo el emprendimiento. Finalmente dijo que este enfoque busca generar empleo, mejorar los ingresos de los trabajadores y fortalecer el bienestar social del país, al tiempo que reafirmó que el desarrollo económico se sustenta en la participación conjunta con todos los sectores productivos de la nación. Esto en una nota de prensa. Bueno, esperamos que efectivamente puedan ratificarse esas alianzas del sector público y privado tan necesario en el país, y también se pueda apoyar al movimiento emprendedor, aquellos que están actividad productiva, teniendo una idea de negocio y que también dinamizan el esquema económico del país. Les cuento, entre otras noticias, con datos que Anthropic recaudó 65 mil millones de dólares. Esto en una nueva ronda de financiamiento. Les cuento que Anthropic es el creador del Claus, que valora o fue valorado en 965 mil millones de dólares para superar por primera vez a su rival OpenAI ante la esperada salida de la bolsa. Para los que aún no comprenden, la empresa de inteligencia artificial Anthropic informó que recaudó 65 mil millones de dólares en una nueva ronda de financiamiento que valora al creador de Claus en 965 mil millones de dólares para superar por primera vez a su rival OpenAI ante una esperada salida a la bolsa. Lo cierto es que las empresas prestadoras de servicios o que gestionan la inteligencia artificial, entre ellas Anthropic, pues han roto lo que llaman récord de ingresos económicos por toda la dinámica que ha comenzado a desarrollarse en el mundo. Bueno, es un dato importante tenerlo. También les cuento que el grupo Cisnero y la Unimed han firmado un convenio que incluye la apertura del Centro de Emprendimiento Gustavo Cisnero. Les cuento que Adriana Cisnero, CEO del Grupo Cisnero, apuntó que el convenio tiene como fin fortalecer el pensamiento innovador y la mentalidad emprendedora en Venezuela. Atención, Adriana Cisnero informó que en mayo de este año 2026 se firmó un convenio marco de alianza y cooperación con la Universidad Metropolitana. Explicó que de acuerdo a este convenio incluye la apertura del Centro de Emprendimiento Gustavo Cisneros con el fin de fortalecer el pensamiento innovador y la mentalidad emprendedora en Venezuela. Dijo, abro comillas, las visiones a largo plazo permanecen. En Cisneros firmamos un convenio marco de alianza con la Universidad Metropolitana que incluye la apertura del Centro de Emprendimiento Gustavo Cisneros para fortalecer el pensamiento innovador y la mentalidad emprendedora en Venezuela. Por su parte, la economista y decano de la Facultad de Ciencias Económicas y Sociales de la Universidad Metropolitana, Luis Olivero, acotó que fue un día histórico para esta institución de educación superior y para el Grupo Cisneros, y en general para la educación venezolana. Dijo que la UNIMED, la Universidad Metropolitana, es la universidad del emprendimiento en Venezuela, la que tiene el mejor programa académico sobre el tema y los mejores profesores, dijo. Resaltó que es la única universidad venezolana con una alianza con Baxon College, instituto número uno de emprendimiento en los Estados Unidos. Y apenas se está comenzando, vienen más cosas, dijo. La innovación empresarial seguirá creciendo y desarrollándose en la UNIMED, así lo puntualizó el economista Luis Olivero, actual decano de la Facultad de Ciencias Económicas y Sociales de la Universidad Metropolitana. Bueno, se abre un nuevo espacio, amigos emprendedores, el Centro de Emprendimiento Gustavo Cisneros en la Universidad Metropolitana. Al cierre de este primer bloque informativo en temas de economía, la inclusión financiera e impulso a la educación y al emprendimiento centraron la estrategia de sostenibilidad en una entidad bancaria del país. La institución financiera mercantil fortaleció la integración de los criterios ambientales, sociales y de gobernanza en su modelo de negocios y avanzó hacia la mediación del impacto y el valor que genera para la sociedad. La inclusión y la educación financiera, junto con el impulso de la educación y el emprendimiento, fueron los ejes en el que esta entidad bancaria registró avance durante los últimos años en línea con su hoja de ruta sostenible y con una mirada cada vez más orientada a medir el cambio generado por sus iniciativas. Estos resultados quedaron reflejados en su informe de sostenibilidad 2025 recientemente publicado. En este año, centenario de esta institución, pues en su modelo de negocios y en la mediación del impacto y el valor que genera la sociedad, pues se dieron a conocer estos datos. Hay que destacar que en materia de cifras se llevaron charlas educativas a 71 escuelas, se beneficiaron a más de 1.733 estudiantes y como parte del compromiso de seguridad financiera se han desarrollado jornadas educativas de prevención al fraude en estafas en líneas, a así como otros beneficios a través de un programa llamado Pólizas Mercantil Platino. 2.410 personas mayores de 75 años, 73% mujeres, contaron con una cobertura frente a eventos médicos. Bueno, todo en datos. También hubo una vinculación importante de esta entidad financiera con las comunidades, un compromiso sostenible con las comunidades populares del país en la inversión social, en la promoción de la educación, el emprendimiento, la salud, el arte y la cultura. Importante saber y compartir con ustedes pues lo que se va haciendo en el país en varias áreas, entre ellas con el emprendimiento. 1:14 p.m, vamos a la pausa, ya venimos con más de En Este País.
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0: Y para seguir conociendo lo que está ocurriendo en el mundo del emprendimiento, hoy nos acompaña en la entrevista Nancy Machado. Ella es CEO de la Red de Negocios y Networking de Venezuela, además comunicadora social, periodista. Muy buenas tardes, Nancy Machado. Un placer y un gusto que nos acompañes en esta tarde en el programa En Este País. ¿Cómo estás?
8: Hola, Rosendo, ¿cómo estás tú? Bueno, yo feliz de que podamos hacer este contacto telefónico.
0: Gracias por aceptar nuestra invitación. Y bueno, valoramos mucho las iniciativas que van surgiendo en el país para crear espacios para los emprendedores. Desde hace un buen rato, pues el país ha comenzado a navegar en múltiples, numerosas ideas de negocio que se convierten en emprendimiento, y muchos de ellos han logrado también establecerse como emprendedores exitosos o empresarios. Y bueno, se ha creado hace unos cuantos años la Red de Negocios y Networking de Venezuela, justamente como un espacio para el emprendedor venezolano. Cuéntanos de esta iniciativa, de esta red, para que los emprendedores que nos escuchan a esta hora en todo el país conozcan de esta iniciativa que surge acá en el estado Lara.
8: Bueno, Rosendra, esto comienza con una inquietud personal de mi propia historia de transformación. Yo soy profesora universitaria y ya cuando estaba activa dando clases en la universidad, pues comienzo a ver que ya solo lo que percibía como honorarios profesionales por ser docente universitaria, pues no estaba cubriendo mis gastos de vida normal, mis necesidades básicas, ¿no? Entonces comienzo a revisar un poco cuáles eran esos otros otras habilidades, esos dones, esos talentos que Dios me ha dado, y le dije, bueno, tengo que activar otras cosas, y ahí sale pues el conectarme con el mundo de la radio, ahí salen los talleres de formación extramuro, extrauniversidad, comienzo a emprender en otras áreas, ¿no? Y pues, bueno, me jubilo, como a los 8 años de comenzar a reactivar otras cosas, aparte de dar clases en la universidad, pues me jubilo y quedo haciendo esas actividades. Y se convierte eso en mi forma de vida y mi entrada principal de finanzas, el ser ya una emprendedora en el área de formación. Sigo conectada a la formación y a la comunicación como docente y como locutor. Y bueno, allí comienzo en ese andar a conocer a otras personas que al igual que yo estaban también reinventándose, buscando esas habilidades que tenían pero que no las habían explotado. Comienzo a hacer una formación en Fundación Empresa Polar, la formación de emprendedores. Quedo enganchada por allí y descubro que puedo conformar, establecer ya una empresa como tal, que es Premium Evento Venezuela, y paralelo a eso también una fundación que se llama Funda Pro Vida, Fundación Proyecto Vida, y ambas con el deseo y la misión de generar espacios de crecimiento y de formación. Pues cuando ya salgo de este proceso en Fundación Empresa Polar, pues me llaman también como facilitadora en el área de gestión emocional para emprendedores. Porque, ¿qué descubre Fundación Empresa Polar? Que muchos emprendedores estaban llenos de miedos, llenos de creencias limitantes, de muchos no puedos programados allí en el subconsciente. Y yo también me he especializado en esa área del crecimiento del desarrollo humano. Entonces me captan como facilitadora y allí comienzo a conocer a un montón de emprendedores maravillosos, pero, como te digo, con muchos miedos y con muchas inseguridades. Y allí, pues, nace esta idea de conformar una red donde podamos encontrarnos, donde podamos formarnos, llenarnos de conocimientos, activar nuestro capital relacional, hacer networking y, de alguna forma, pues llenarnos de seguridad y perfilarnos como un emprendimiento o una empresa exitosa.
0: Claro que sí, me parece súper importante esta iniciativa. Cuéntanos cuántos años tiene y cómo es la dinámica dentro de esta red de negocios y de networking que tú estás llevando desde hace algunos años.
8: Mira, ya son 3 años que tenemos de actividad. Es una dinámica amigable, sencilla. Nos reunimos una vez al mes, un lunes al mes, en los espacios del IDOTEL Barquisimeto. Tenemos al IDOTEL como nuestros aliados. No tiene fin de lucro. Estos encuentros no tienen fin de lucro. Y todos esos encuentros, en todos esos encuentros tenemos un conversatorio con un especialista en áreas tanto de el hacer como el ser y como el tener también, ¿no? Porque también otra cosa que descubrí, que de alguna forma hay una creencia instaurada en muchos de nosotros los seres humanos o los venezolanos, no lo sé, no he hecho un estudio a nivel mundial, de que estamos anclados solo en el hacer para tener. Y nos hemos olvidado muchísimo del ser, que fue también otra de las cosas que me di cuenta como formadora en Fundación Empresa Escolar en el área de gestión emocional. Entonces aquí vamos a tener conversatorios mensuales, talleres también de formación en esas mismas áreas, con precios preferenciales para las personas que pertenezcan a la red. Lo único, por ejemplo, este lunes vamos a tener al licenciado Johnny Mendoza, de Emprende con Johnny, también un hombre empresario, emprendedor, mercadólogo, y va a hablar acerca de emprender en la vida. Entonces es un tema que tiene que ver con el emprendimiento de tu vida, tus proyectos de vida y cómo eso también se replican a una empresa o a un emprendimiento en el área financiera, en el área laboral. Entonces, allí solo lo que solicitamos es un alimento no perecedero, porque también tenemos esa responsabilidad social, y de allí, pues, al día siguiente o en el transcurso de los días, vamos a una fundación y llevamos todos esos alimentos no perecederos que las personas que asisten llevan.
0: Nancy Machado, ¿cómo ha sido la evolución de la red de negocios en estos 3 años? ¿Cómo has visto crecer a los emprendedores que llegaron con esos miedos iniciales que nos comentaba? Y después de 3 años, ¿cómo has visto que han logrado pues vencer esos desafíos, esos retos que tenían hoy en día?
8: Mira, hay muchos que han crecido, hay muchos que se han dado cuenta de que estaban en el camino equivocado, que eso me parece maravilloso cuando tú puedes reflexionar y decir, ah, pero es que yo estoy emprendiendo acá en este rubro solo por necesidad económica, por urgencia, pero no por vocación, no por propósito de vida. Y eso, por eso es que me gusta hacer tanto hincapié en el ser, porque se han dado cuenta de eso. Y de alguna forma, el ser, hacer y tener están alineados con nuestro propósito. Y sea lo que sea que tú hagas, eso te va a dar fruto si estás alineado a tu propósito de vida. Yo apuesto a el desarrollo humano. Yo apuesto a la persona que se conoce. Nunca nos vamos a conocer totalmente, pero yo siento y tengo una frase que para mí es muy poderosa, que el autoconocimiento es poder. Y si tú conoces cuáles son tus habilidades y conoces cuáles son tus áreas de mejora, por supuesto que tu emprendimiento o tu empresa, que es tu espejo, que se parece a ti, porque es el reflejo de lo que te apasiona y de ese propósito maravilloso que Dios te ha dado, pues eso va a dar buenos frutos, va a tener fluctuaciones. Bueno, eso también lo acompañamos allí, porque a veces el venezolano, como éramos un país de tanta abundancia por tantos años aquí, tú, no sé, te comías una mandarina y a los 3 meses tenías la matica en el patio, se caían las semillitas. Pero de repente la historia nos cambió y tuvimos que aprender también un poco más de enfoque y de disciplina y de esperar también los frutos del esfuerzo. Y es parte también de lo que aprendemos allí. Pero han sido historias maravillosas con las personas que están allí, porque es un encuentro, es activar ese capital relacional. Yo siempre les bromeo y les digo, bueno, aquí lo único que falta es que salga un matrimonio, porque han salido alianzas, han salido negocios, han salido ventas, han salido muchísimas cosas maravillosas. Y bueno, de verdad que es un espacio de crecer, de florecer y de seguir construyendo país.
0: Claro que sí. Bueno, estuve revisando tus redes sociales, ya nos va a indicar dónde están las redes sociales de la Red de Negocios y Networking de Venezuela. Una sección que has llamado Florece con Nancy Machado. Cuéntanos de esa experiencia, porque vi que se manifiesta, ¿no?, el testimonial de, digamos, y la vibra que surge después de estos espacios que tienes con los emprendedores.
8: Bueno, fíjate que Florecer es otro formato que manejo, que he creado, que se llaman las charlas show. Las charlas show es una forma pedagógica y lúdica de enseñar. Yo soy docente en el área de artes, de educación para las artes, y también pues me he formado en el área de desarrollo humano, gestión emocional, orientadora. Tengo varias formaciones como coach y en estos momentos estoy formándome como psicólogo también. Entonces, en la charla show lo que hago es un formato donde desarrollo un contenido de crecimiento personal. En este caso, Florece es una charla solo para mujeres, porque también tengo algunas charlas donde también van las parejas.

0: sanar y a transformar esas heridas, esas partes de tu historia que no te dejan evolucionar, que te mantienen atada, y cómo puedes, sanando, florecer. Entonces esto lo hago a través de música. Por ejemplo, analizamos ese tipo de canciones que nos anclan a la pérdida, al despecho, a la pobreza, a la miseria, al desamor, a la tristeza, y cantamos mientras analizamos, e invito a analizar esa letra para perderle el respeto y que ya esa letra no te programe, ya que esa letra no se apodere de ti. Y comenzamos a analizar cosas como, mira, estas canciones tan conocidas como Selena, por ejemplo. Sé que tienes un nuevo amor, sin embargo te deseo lo mejor. ¿Cuántas mujeres están todo el día con ese radio encendido, radio miseria, radio pobreza, radio tristeza encendido, anclándose en esas zonas de dolor que no les permiten evolucionar? Y en cambio entonces, de repente salimos cantando, por alguien como tú sería capaz de buscar cosas imposibles de hallar, de Ian Chester. ¿Por qué no anclarnos con unas letras que nos edifiquen, que nos programen en positivo? Ah, que de vez en cuando usted puede hacer su cariocada y cantar estas de despecho y de todas esas cosas, chévere. Pero no se ancle en esas palabras, porque la palabra programa, la música programa. Entonces es parte de lo que analizamos allí, más otras herramientas de crecimiento personal para florecer. Entonces este es otro formato que por supuesto está ligado allí. Por ejemplo, en este último que hice, habían 52 chicas y solo 24 eran de una empresa, por ejemplo, que adquirieron su boleto para estar allí, porque es una empresa de productos femeninos. Y otros restos de mujeres maravillosas que también querían buscar conocimiento diferente, pero que también sea ameno y sea divertido, porque no quiero aleccionar a nadie, porque yo vengo también de una permanente transformación, o estoy en una permanente transformación. Entonces, incluso comparto partes de mi historia de vida.
1: Qué bueno que surgen o que existen estas iniciativas, entre ellas la que tú gestionas a través de esta red de negocios y networking de Venezuela, espacios necesarios para coexistir en el ecosistema emprendedor venezolano. A veces el emprendedor tiene muchas dudas, preguntas, y bueno, relacionarse con otros que seguramente están emprendiendo o están trabajando o generando, ¿no?, una idea de negocio, a veces es importante hacer consultas, preguntar, relacionarse para juntos vencer seguramente algunas veces las barreras que existen, los desafíos, los retos que hay por delante. Nancy, quiero aprovechar la oportunidad para hacer un compromiso, comprometerte. Sé que estás trabajando la gestión emocional y la neurooratoria. Me parece temas muy vitales para abordar en radio en este formato de 10, 15 minutos de la entrevista. O también tenemos una sección aquí en el programa llamada networking, es decir, hacer networking a través de la radio. Puedes traer unas 2, 3 mujeres o hombres que participan contigo en la red y socializar un poco la experiencia que ellos han tenido contigo en la red de negocios y networking de Venezuela, y pues también compartir esta experiencia con el país. Ojalá que se multipliquen este tipo de experiencias en otras regiones que nos escuchan a esta hora.
0: Maravilloso, maravilloso. A la orden, a través de mis redes sociales. La red está arroba red de negocios y networking punto BZLA, y la de Nancy Machado GO, son dos redes que mantengo bastante activas. Y con muchísimo gusto te podemos acompañar, claro que sí.
1: Bueno, Nancy, muchas gracias por atender nuestra invitación. De antemano, pues desearte que pases unos días maravillosos de Semana Santa. Y bueno, aquí en el programa, en este país, estamos a disposición de seguir compartiendo este espacio para el emprendedor venezolano. Feliz miércoles para ti.
0: Muchísimas gracias. Muchísimas gracias a ti. Bueno, seguimos juntos construyendo el país que soñamos. Eso es lo que queremos.
1: Así es. Conversábamos con Nancy Machado. Ella es CEO de la red de negocios y networking de Venezuela, comunicadora, periodista, trainer en gestión emocional y neurooratoria. Hoy compartiendo con nosotros esta experiencia de esta red que surge en el estado Lara y que agrupa una cantidad importante de personas con espacios para el crecimiento, para la formación, no solo para el hacer, sino también para el ser, y eso me parece súper importante.

0: mano tu idea de negocio. 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
1: Una y 33 minutos.
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2: Para el arzobispo de Valencia, el uso de la inteligencia artificial tiene que hacerse con fines éticos. Rosimar Sánchez tiene el informe.
3: El arzobispo de Valencia, Monseñor Jesús González de Zárate, se refirió a la nueva encíclica del Papa León XIV. En una rueda de prensa, el prelado destacó que este documento no es una crítica a la tecnología, sino una defensa profética del valor de la persona como imagen y semejanza de Dios frente a los cambios de la era digital.
4: Creo que a través de la inteligencia artificial se podrán entonces hacer las cosas de modo más rápido, más eficiente, se podrán evitar muchísimos esfuerzos. Pero entonces, ¿dónde queda la persona como colaboradora del orden de Dios? Dios, cuando creó al hombre, le dijo, perfecciona la creación. O sea, el hombre está llamado a perfeccionar la creación. Claro, es la tentación a lo mejor del descarto.
3: El arzobispo señaló que ningún sistema tecnológico debe valorar a los seres humanos solo por su utilidad o perfección física. Aclaró que la Iglesia no adopta una postura cerrada o de temor a la inteligencia artificial, sino de apertura responsable.
4: Lo que está en juego aquí es la humanidad, no es meramente la técnica. La técnica es buena, la técnica cuando se usa para el bien ayuda. Pero entonces creo que por eso da pie pues a una amplia reflexión que debe hacerse en todas las instancias para aprovechar pues, las bondades que lleva consigo estos avances del conocimiento.
3: Desde Carabobo, Rosimar Sánchez, Radio Fe y Alegría Noticias.
2: Más información en los próximos minutos.
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8: Así es, estamos de vuelta con todos ustedes con más del programa En Este País a través de esta, la señal nacional de Radio Fe y Alegría en toda Venezuela, compartiendo con todos ustedes contenidos asociados al emprendimiento, contenidos de valor que seguramente se dan de mucho provecho para ustedes, emprendedores, y también para ustedes, oyentes de Radio Fe y Alegría. Escuchábamos en el segmento anterior una entrevista que le hicimos a Nancy Machado a propósito de la iniciativa CEO de la Red de Negocios y Networking de Venezuela. Además, en nuestra página web Radio Fe y Alegría Noticias.com, también pueden encontrar la reseña de esta entrevista que realizamos. Recuerden que estamos en las redes sociales, arroba en este país radio, arroba Radio Fe Alegría, nuestras cuentas, nuestra mensajería de texto y el WhatsApp 0424-555-3146. A continuación, vamos a la sección Emprendiendo desde las Regiones. Hoy presentamos un trabajo especial de la compañera periodista Ángela Oronoz desde el estado Bolívar. Ella nos cuenta que Yoside Morao convierte el arte manual en el sustento de su familia. Escuchemos esta historia de emprendimiento.
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0: acrílicas, a témperas, a pinceles recién usados, impregna la sala de Yoside Morao desde el amanecer. Mientras la ciudad apenas despierta, ella sostiene un pincel fino, trabaja sobre un lienzo de papel bond gigante, traza las letras perfectas de una pancarta de cumpleaños. Este rincón de su casa no solo es un taller, es el motor económico que alimenta, vista y educa a su familia. Es Creaciones Trini 26. Yoside comenzó a experimentar y vivir hace 9 años junto a su esposo e hija su talento natural. Ella transformó los marcadores, las témperas y los pinceles en sus mejores aliados de resistencia. Cada cartel de bienvenida, cada franela pintada, cada papelógrafo escolar y cada mural que diseña lleva impreso el sustento de su familia.
1: Bueno, yo inicié, fue gracias a una maestra, porque cuando mi hija iba para la escuela, yo siempre le hacía las portadas de los dibujos a ella, como que si es matemática, qué sé yo, le hacía cualquier dibujito. Y en eso la maestra siempre le preguntaba a mi hija, mira, ¿y este dibujo quién te lo hizo? Entonces mi hija le decía que era su mamá. Me llama y me dice, mira, ¿ese es tú que tú haces tus dibujos? Yo, sí, eso lo hago yo. No, pero es que tú tienes que hacer trabajos con eso, tú tienes talento para dibujar. Mi primer trabajo fue enfermera. Y ahí fue que yo comencé a trabajar con los dibujos.
0: La resiliencia de esta emprendedora se nota en los detalles de sus manos, a menudo manchadas de colores vivos. Su comunidad la reconoce no solo como una artista local, sino como un ejemplo vivo de superación y constancia.
2: Soy Angie Rojas, conozco a Yoside desde hace 9 años a través de su emprendimiento como pintora, ya que es un don muy interesante y es un arte muy llamativo. Ha sido un medio de vida para ella. También la hice viral.
3: Una mujer de arte, una mujer que a través de la pintura, esa mujer tiene unas manos, bueno, que Dios se la bendiga. Una mujer que con su trabajo, ella lleva su hogar hacia adelante, a su familia. Que yo la conozco, ha sido una mujer emprendedora, no tiene miedo.
4: Y alrededor de 4 años conocí de su emprendimiento en la elaboración de pancartas, dibujos, figuras tridimensionales y variedad de figuras en anime. Y en mi campo como maestra, ella ha sido una gran aliada. La idea agrega.
0: Mantenerse a flote no ha sido una tarea sencilla. Yoside enfrenta constantemente el aumento de los precios de los materiales. La llegada de tecnologías de impresión digital amenaza en el trabajo manual. Sin embargo, ella rechaza la idea de rendirse y sigue pintando a mano.
1: La situación económica es lo que es más difícil, porque a veces los clientes como que ven un poco las cosas costosas, pero también me cuesta me comprar los materiales, y entonces sí se me ha visto un poco, se me ha hecho un poco difícil, pero la voy llevando. Okay. Sí, un poquito el reto es la situación económica.
0: Sabe que el camino del emprendimiento exige un esfuerzo diario sin tregua. Sin embargo, al mirar la sonrisa de su familia y el fruto de su esfuerzo plasmado en cada rincón de la casa, ella se siente tranquila.
1: Claro, claro que sí se puede, todo es cuestión de querer hacer el trabajo, por lo menos si te gusta, o sea, yo recomiendo que lo hagas. Hay que atreverse a hacer el trabajo, a hacer lo que te gusta. Si tú quieres una bodeguita, una cosa, tienes que hacerlo. Una máquina que me facilite, pues. Es lo que más se está llevando ahora, el timbrado. Y a mí me gustaría eso, expandirme hacia eso también.
0: Con cada trazo y con cada color, Yoside Morao sigue pintando con éxito y esperanza el futuro de su hogar. Desde Ciudad Bolívar, Ángela Oronoz, Radio Fe y Alegría Noticias.

0: Muchas gracias, Ángela Oronoz, periodista de Radio Fe y Alegría en el estado de Bolívar, por compartir con nosotros la historia de Yoside Morao, esta bolivariense que convierte el arte manual en el sustento de su familia. Importante desarrollar y conocer este tipo de emprendimientos que se van dando en el país. Vamos a una nueva pausa en el programa, la última en este programa del día de hoy, y ya regresamos con más información, más noticias y más hechos y acontecimientos del emprendimiento en Venezuela.
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2: Una y 43 minutos.
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1: Estamos de regreso en este último segmento del programa En Este País, a través de esta, la señal nacional de Radio Fe y Alegría en toda Venezuela. Yo soy Rosendre Víez. Esta hora vamos a lo que está ocurriendo en el mundo del emprendimiento.
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1: Y bueno, hay información sobre el mundo del emprendimiento. Una de ellas la tomamos de Patricia Monteferrante, quien es profesora titular del Centro de Innovación y Emprendimiento de LIESA, quien señala que el sector del emprendimiento ha experimentado una contracción notable. Dijo que en el año 2024 había un total de 2.700.000 emprendedores, mientras que en 2025 este registro bajó a 1,4 millones, es decir, 1.400.000 emprendedores, una reducción importante de personas dedicadas al emprendimiento que han abandonado sus ideas de negocio. Monteferrante aseguró que se han perdido aproximadamente 1.300.000 emprendedores, ajustando cifras según datos previos que sugiere enfoques para analizar. Según la especialista, el emprendimiento en Venezuela se ve impulsado por dos factores críticos. Primero, la dificultad para insertarse en el mercado laboral formal y la baja calidad de las ofertas de empleos actuales, cuyos salarios y condiciones no cubren las expectativas de los ciudadanos por los cuales optan por emprender. Unos por vocación, otros por resiliencia, mantienen viva el deseo del emprendimiento. La profesora Monteferrante recalcó que aún existen ecosistemas regionales muy sofisticados y el venezolano ha sido bastante precario debido a la crisis en el país. Destacó casos como Brasil, Colombia y El Salvador, además de Argentina, Uruguay, Chile y México, donde hay prácticas valiosas que podrían replicarse localmente en Venezuela y que podrían repuntar los números de emprendedores que siguen o deberían seguir marcando la pauta en el país. Mencionó que en IESA, junto a la Universidad Católica Andrés Bello Locat y otros actores del sector, trabajan en la reconstrucción del sistema del ecosistema emprendedor venezolano. Entre otras noticias destacadas en el mundo del emprendimiento, ya les contaba que recientemente, para ser precisos, este jueves 28 de mayo, se firmó un convenio marco de alianza y cooperación entre el Grupo Cisnero y la Universidad Metropolitana UNIMED, un acuerdo que incluye la apertura del Centro de Emprendimiento Gustavo Cisnero, donde las visiones a largo plazo permanecen. Hay que destacar que tanto la representante del Grupo Cisnero, en la persona de Adriana Cisnero, como Luis Olivero, economista y además decano de la Facultad de Ciencias Económicas y Sociales de la Universidad Metropolitana, dijeron que la UNIMED es la primera universidad del emprendimiento en Venezuela, es el instituto número uno de emprendimiento que trabaja en alianza con Boston College, uno de los institutos de emprendimiento en los Estados Unidos. Dijo que apenas se está comenzando a desarrollar la innovación empresarial y que seguirá creciendo y desarrollándose desde la UNIMED, desde la Universidad Metropolitana, y se vienen muchas más cosas. Esto lo dijo el decano de Ciencias Económicas y Sociales de esta universidad, Luis Oliveros. Seguimos a esta hora compartiendo con todos ustedes información. Les cuento que la organización no gubernamental Aliadas en Cadena está ofreciendo herramientas de emprendimiento para romper los ciclos de violencia. Esto dedicado única y exclusivamente a mujeres que deseen emprender y romper los ciclos de violencia en sus espacios intrafamiliares o en otros espacios, dijeron los representantes de esta organización, que mantienen las puertas abiertas en todos sus núcleos, particularmente en el ubicado en la ciudad de Barquisimeto, con el propósito de capacitar a mujeres y hacerlas independientes económicamente y evitar el maltrato o la violencia de género. Al cierre de las noticias destacadas en el mundo del emprendimiento, les cuento que en Valles del Tuy afinan detalles para el lanzamiento de la Liga de Emprendimiento Universitario. Escuche bien, suena interesante, pero bueno, voy a darle más detalles. En el marco de la Agenda de Desarrollo Académico y Productivo del Estado Miranda, el Consejo Estatal de Gestión Universitaria sostuvo un encuentro con el eje Valles del Tuy con el propósito de coordinar el despliegue de la Liga de Técnica de la Liga de Emprendimiento Universitario, evento que tendrá su presentación oficial. La jornada de planificación estuvo a cargo de el secretario de Educación de la Gobernación del Estado Miranda, el doctor Armando Botut, quien destacó la articulación con distintas casas de estudios superiores en la región. Dijo que es una luego de haber hecho una revisión exhaustiva para la implementación de estas cátedras libres y una política de formación integral diseñada a orientar a los emprendedores, dijo que estas cátedras están enfocadas en primer lugar a fortalecer la paz y la convivencia, asimismo el emprendimiento universitario, los startups como mecanismo para dotar a estudiantes con herramientas técnicas metodológicas para la creación de proyectos económicos sustentables. El inicio de la Liga del Sistema Universitario Mirandino busca fomentar el conocimiento científico y tecnológico en soluciones reales para las comunidades, fomentando una cultura de innovación e independencia productiva. Interesante todas estas noticias enmarcadas en el mundo del emprendimiento que hoy compartimos con ustedes aquí en el programa En Este País. Bueno, nos vamos despidiendo, agradeciéndoles a todos ustedes su sintonía. Desde ya, deseándoles a todos ustedes un feliz viernes, un feliz fin de semana. Recuerden que todos los contenidos asociados al emprendimiento que compartimos a través de la señal de Radio Fe y Alegría, también usted los puede ver reseñado en nuestra página web radiofealegrianoticias.com. Y bueno, antes de despedirme, quiero desearle un feliz cumpleaños a nuestra productora, la periodista María Gabriela Álvarez, quien hoy está de cumpleaños. Y bueno, cierra con broche de oro esta semana con nosotros en la producción. Y bueno, le deseamos lo mejor a María Gabriela Álvarez en este nuevo aniversario, en su cumpleaños. Y bueno, en nombre de todo el equipo técnico de producción del programa En Este País, le deseamos el mejor de los éxitos en esta nueva vuelta al sol. En el control técnico y la producción del programa estuvo la cumpleañera del día, María Gabriela Álvarez. En la subdirección de comunicaciones, Guirmelis Villalobos. En la coordinación de producción y programación nacional, Anthony Galindo. Y en la conducción de este programa, que les habla y les acompaña hasta esta hora de la tarde, Rosender Evíez. Estuvimos junto a periodistas, comunicadores y emisoras de Radio Fe y Alegría, todos bajo la dirección de la profesora Vidalina Campos. Recuerden, estamos en las redes sociales, arroba En Este País Radio, arroba Radio Fe Alegría, nuestra cuenta, y nuestra mensajería de texto y el WhatsApp 0424-555-3146. Reitero mi deseo de un feliz viernes y un feliz fin de semana para cerrar con broche de oro este mes de mayo y estar listos y preparados para el próximo lunes, reencontrarnos aquí en el programa En Este País y darle la bienvenida al mes de junio. Nos vamos con Fonseca, Canto a la Vida, un tema solicitado a través del 0424-555-3146.

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2: 1:58 p.m.
3: El padre Marcelo, con mensaje de paz y esperanza para hombres y mujeres, de buena voluntad en este tiempo ordinario. Marcos capítulo 11, versículos 11 al 26. 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Judas Macabeo y el pueblo tenían el celo por el templo de Dios, porque es la casa de Dios, la morada de Dios. Allí está Dios y hay que adorarlo por encima de todo. Bendícenos, Señor, en el nombre del Padre, del Hijo y del Espíritu Santo. Amén.
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les habla Amílcar Legrand y esto es Dale con Todo, tu programa para recargar energías y continuar en esta tarde con una sonrisa de oreja a oreja. Pónganse cómodos, suban el volumen y preparémonos. 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

Y comenzamos la tarde con esta fabulosa y hermosa canción. La inolvidable Celia Cruz, Ríe y Llora. Ay, qué sabroso. Señoras, señores, amigas y amigos, queridos oyentes, bienvenidos a Dale con Todo. Donde la música, las noticias y los comentarios se encuentran. Estamos en el aire, somos Carmelo Ansaldo, director de Radio Fe y Alegría. Joan González en la coordinación. Ramón Gamardo en el Control Master y quien les habla, licenciado Amílcar Legrand, CLP 7144. Locutor profesional y productor de Dale con Todo. 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Comenzamos con el pensamiento de hoy. La felicidad no es algo ya hecho, viene de tus propias acciones. Esta es una cita pronunciada por el Dalai Lama. Nos invita a reflexionar sobre nuestra responsabilidad en construir nuestra propia alegría. Recuerden, la felicidad no es algo ya hecho, viene de tus propias acciones. 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

Bueno, y tenemos alta sintonía. Nuestra gente en San Luis, Los Bordones, Bolivariano, Cascajal, El Salado, La Matita, Urbanización Andrés Eloy Blanco, Calle Vargas, Calle Blanco, Pombuna. Todos en sintonía de Dale con Todo, hermano. Ahora son las 2:16 de la tarde en Dale con Todo, y la tasa de cambio del Banco Central de Venezuela hoy 29 de mayo del 2026 está fijado en 549.37.16 bolívares y céntimos por dólar en Venezuela, un incremento de más 0.88% con respecto a la jornada anterior. ¿Y a dónde va a ir el bolsillo del venezolano? 549.37.16 significan 549, casi sin 550 bolívares por dólar. ¡Ay, qué dolor, hermano!

arribamos a las 2:19 minutos en Dale con Todo. Informaciones, comentarios, canciones para una tarde llena de alegría, buena energía y vibras positivas. Bueno, ¿y cómo es el clima de hoy? ¿Cómo está el clima de hoy en Cumaná? Hoy 29 de mayo de 2026. Cielo nublado, temperaturas entre 28 y 29 grados centígrados. Así pues que hoy, como todos estos días, tenemos un sol verdaderamente que quema. Sí, señoras y señores. Y no ha caído ni una gota de lluvia en la ciudad de Cumaná. Esperamos pues que se acercan las lluvias ahora y porque se están secando nuestros árboles. Las plantitas se están quemando, los árboles se están secando y no hay respuestas oficiales. Y el agua no está fluyendo por las tuberías. ¿Qué pasa con el embalse Turimiquire? Los cumaneses esperamos respuestas y hasta ahora no llegan. No llega el agua y no llega la respuesta. Lo que sí llega es la hora. 2:20 y vamos a continuar llevándoles la mejor música, los mejores comentarios en Dale con Todo, Ramón.

Arribamos a las 2:25 minutos en Dale con Todo, la radio que siempre está contigo. Bueno, ¿y cuáles son las noticias, las informaciones generadas a última hora? Tenemos por aquí algunas informaciones emanadas de la gobernación del Estado Sucre. La gobernación de Sucre anunció proyecto integral para recuperar el sistema Turingé. La gobernadora del Estado Sucre, Johanna Carrillo, anunció la puesta en marcha de un proyecto integral para la recuperación del embalse Turimiquire en medio de la crisis hídrica que afecta desde hace más de 70 días a los municipios Sucre, Bolívar y Cruz Salmerón Acosta. La mandataria regional explicó el problema que afecta al sistema de abastecimiento de agua es de carácter estructural, razón por la cual las labores contemplan no solo la desobstrucción del túnel de trasvase, sino también la rehabilitación completa del área donde se encuentra la infraestructura. No son pañitos de agua tibia. Carrillo aseguró que el plan contará con el respaldo financiero del Ejecutivo Nacional, encabezado por la vicepresidenta Delcy Rodríguez, y destacó que se trata de una solución profunda y no temporal. No son pañitos de agua tibia. Estamos trabajando en una solución de fondo, expresó durante sus declaraciones. La crisis hídrica, y todos lo sabemos, ha generado un fuerte malestar entre los habitantes de las zonas afectadas, quienes denuncian las dificultades diarias para conseguir agua potable y cubrir necesidades básicas. En las últimas semanas se han registrado múltiples protestas en Cumaná y otras comunidades donde ciudadanos exigen respuestas más rápidas y efectivas ante la emergencia. Mientras avanzan los anuncios oficiales, miles de familias continúan dependiendo de camiones cisternas, puntos comunitarios y jornadas de abastecimiento para poder acceder al recurso. Cuando se soluciona el problema, continuamos esperando. Son las 2:27 minutos.

0: 2:33.
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2: Nos vamos al estado Anzoátegui a esta hora con este avance informativo. Nuestro compañero Javier Guaipo nos reporta que los adultos mayores reclaman en su día ganar igual que los trabajadores activos.
3: En el marco del Día del Adulto Mayor en Venezuela, los representantes de las diferentes asociaciones de jubilados y pensionados del sector público en el estado de Anzoátegui se concentraron en la Casa Sindical de Barcelona para exigir a las autoridades que su ingreso mensual pase a ser por lo menos igual al ingreso mínimo integral establecido en $240 desde principios de mayo. Escuchemos a Tito Barrero, presidente de la Federación de Trabajadores en la entidad.
4: Los jubilados les pagan un salario de $92 y los pensionados apenas les pagan $70. Eso es lo que gana un pensionado, porque eso es la lástima. De verdad, hoy no tenemos nada que celebrar. Vamos a seguir en la calle, vamos a seguir protestando. Lo único que nosotros estamos es reclamando nuestros derechos, derechos constitucionales consagrados en la Constitución.
3: El vocero además recordó que en 2024 el gobierno nacional creó una ley que en teoría era para proteger las pensiones, pero hasta el momento no han visto beneficio.
4: Se descuenta a todas las empresas privadas el 9% del salario. El año pasado estaban descontando en base a $190. A partir del 1 de mayo empezaron a descontar a todas las empresas a partir de $240. Y se descuentan las empresas. Si le descuentan, lo pechen a todo el mundo en los impuestos, ¿por qué no le van a pagar el salario a los trabajadores de $240? Esta es una discriminación total.
3: La actividad de este viernes 29 de mayo se llevó a cabo dentro de la Casa Sindical, aunque los voceros no descartan que en las próximas semanas vuelvan a las calles. Desde el estado de Anzoátegui, Javier Guaipo, Radio Fe y Alegría Noticias.
2: En una hora regresamos con otro avance informativo de la Red Nacional de Radio Fe y Alegría Noticias.
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Son las 2:42 minutos. 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

Y arribamos a las 2:48 minutos de la tarde en Dale con Todo. Oye, vale, me acaba de dar un olor así como hamburgueses. ¿Estás comiendo hamburguesa, Ramón? ¿Ah? Oye, ¿y cuándo es el día de la hamburguesa? Ayer. ¿Y por qué se celebra a este icónico platillo? Desde creaciones gourmet hasta opciones vegetarianas. Vamos a contarles y vamos a contarnos por qué la hamburguesa continúa siendo uno de los alimentos más queridos en todo el mundo. Porque la hamburguesa es uno de los platillos más populares y consumidos en el mundo, pues su combinación de carne, pan, queso y una infinita combinación de ingredientes la ha convertido en un símbolo de la cultura gastronómica y de la comida rápida. Por ello, cada año millones de personas celebran el Día de la Hamburguesa, una fecha especial dedicada a este icónico alimento, ya sea clásica con queso, atrevidas mezclas o modernas versiones medianas. La hamburguesa suele ser considerada una comida que se adapta a la visión de cada cocina. Por este motivo, vamos a contarnos por qué hay un día dedicado a la hamburguesa. El Día Internacional de la Hamburguesa se celebra todos los 28 de mayo, o sea que ayer fue la fecha. Decenas de restaurantes, cadenas de comida rápida y negocios locales lanzaron promociones y descuentos especiales para consentir a los amantes de este famoso platillo. Asimismo, en redes sociales, esta celebración se volvió tendencia, ya que miles de usuarios compartieron fotografías, recetas y recomendaciones sobre dónde comer las mejores hamburguesas. Ahora, ¿por qué se celebra el Día de la Hamburguesa? Aunque existen distintas versiones sobre el origen de la hamburguesa, muchos historiadores gastronómicos coinciden en que este alimento evolucionó a partir del filete de carne estilo Hamburgo, Alemania. Con el paso del tiempo, inmigrantes europeos llevaron la receta a Estados Unidos, donde adquirió la forma moderna que conocemos actualmente. Se dice que la primera vez que se preparó este platillo en Estados Unidos fue en el año 1900, cuando Louis Lassen, un inmigrante alemán, sirvió carne molida entre dos rebanadas de pan a un cliente en su remolque, donde vendía comida en New Haven, Connecticut. Presuntamente, esto ocurrió un 28 de mayo, cuando Louis atendió un pedido urgente para un cliente que necesitaba algo rápido y rico para comer enseguida, y se la comió. Hamburguesa, por favor, Ramón. Ahora son las 2:52 minutos de la tarde en Dale con Todo.

0: 2:57.
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Bueno, y ahora son las 3-4 minutos de la tarde en Dale con Todo. Bueno, y aquí conversando con mi partner, Ramón Camardo, estamos recordando el terremoto que hubo en la ciudad de Cariaco. Ese fue un terremoto verdaderamente horrible. Y yo recuerdo, y le contaba a Ramón, que en ese entonces estaba yo trabajando con una reconocida emisora de aquí de Cumaná. Yo era el director de la emisora. Y yo acostumbraba a ir, cuando dejaba el carro en mi casa, acostumbraba a sentarme en el Parque Ayacucho. Y ahí esperaba el momento para llegarme a la radio. En esos momentos que yo pasaba en la plaza, bueno, era precisamente escribiendo algunas cosas y preparándome para el programa que yo hacía a las 2 de la tarde. Y me llamó la atención una cosa con el río Manzanares, que el río estaba corriendo al revés. Eso me impresionó. Incluso me puse de pie, caminé hasta la orilla del borde del Alto Sano, de la muralla, y efectivamente el río estaba corriendo al revés. Bueno, me fui impresionado para la emisora, arranqué con mi programa que se llamaba La Tarde Más Feliz, y yo recuerdo perfectamente que yo di la hora, 2:20 de la tarde, y anuncié un tema del Negro de la Salsa, de Oscar de León, y en ese momento las luces comenzaron a pestañear y un horrible ruido y el piso se movió. Terremoto, le dije yo al operador José Gregorio Hernández. Salimos corriendo. Bueno, él se quedó apagando los equipos, yo le dije que lo dejara encendido. Cuando yo llegué a la reja, me la consigo con que está cerrada con llave. Imagínense ustedes, la administradora la había cerrado con llave y yo, como pude abrirla con mi llave. Bueno, eso fue una tarde aciaga. Pero recordando aquí el terremoto de Cumaná del 17 de enero de 1929, que destruyó la ciudad de Cumaná y cuyo epicentro se ubicó en el Golfo de Cariaco y sacudió el oriente de Venezuela a las 7:32 de la mañana, consumiendo la vida de casi el 10% de los habitantes de Cumaná. 1.600 personas perdieron la vida en esa oportunidad en Cumaná. Cumaná contaba para esa fecha con un poco más de 20.000 habitantes que quedaron asolados por el sismo que causó la muerte de cerca del 10% de su población, la destrucción de casi todas las viviendas y el colapso de sus edificios, 2 iglesias y un convento. Para ese entonces, los principales monumentos de la capital, Cumaná, incluyendo la Catedral, el Teatro José Silverio González, el Museo Sucre y el monolito levantado en 1913 en el sitio donde se dijo que había nacido el mariscal Antonio José de Sucre, fueron destruidos por el sismo. Un evento que produjo un tsunami. De ahí viene el sentido contrario que estaba corriendo el río. El mar se retiró y regresó con ímpetu, creando asolación y muerte en la ciudad de Cumaná. 17 de enero de 1929, hora 7:30 de la mañana, magnitud 7.0. El terremoto de Cumaná.

son las 3, 12 minutos de la tarde en Dale con Todo. 3, 12 minutos en Dale con Todo. 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

0: Y arribamos a las 3:18 en Dale con Todo. Noticias internacionales.
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0: Negociadores de Estados Unidos e Irán alcanzaron un acuerdo provisional ayer jueves para extender por 60 días el alto del fuego en la guerra de 3 meses e iniciar una nueva ronda de conversaciones sobre el programa nuclear iraní, según un funcionario estadounidense al tanto del tema. El gobierno iraní no confirmó de inmediato ningún acuerdo y el funcionario hizo notar que el presidente Donald Trump aún no ha dado su visto bueno. El memorando de entendimiento que está surgiendo llega en un momento en que el frágil cese del fuego en la guerra entre Washington y Teherán parecía estar tambaleándose. El repunte más reciente de los combates ocurrió menos de un día antes, cuando Kuwait interceptó misiles disparados desde Irán, según el Comando Central de Estados Unidos. La propuesta aborda el Estrecho de Hormuz. El memorando deja claro que Irán no podrá imponer aranceles en el estrecho y que tendrá que retirar todas las minas de la vital vía marítima en un plazo de 30 días, según el funcionario, que no está autorizado a comentar públicamente y habló con condición de guardar el anonimato. 3:20 de la tarde en Dale con Todo. 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

0: las 3 con 28 minutos, hacemos contacto con nuestros colegas en Caracas.
1: Y a esta hora nos vamos a Ciudad Bolívar, allí está Marco Roldán, nos cuenta también que en la capital del estado Bolívar también hubo manifestación por parte de los adultos mayores.

0: mayor, como siempre lo hemos dicho, y nos hemos caracterizado en esa parte de invitar a nuestros adultos mayores a nuestras reuniones siempre, porque no tenemos automáticamente nada que celebrar. Celebramos porque Dios nos da la vida, porque estamos vivos, porque eso es bastante.
1: La red de defensores mantiene su labor de asistencia directa y asesoramiento para los centros hospitalarios públicos, donde reciben diariamente decenas de denuncias sobre cuentas bancarias bloqueadas y fallas en la entrega de medicamentos esenciales, a pesar de las limitaciones presupuestarias y la falta de oficinas fijas. Los activistas multiplican sus esfuerzos de monitoreo para registrar las violaciones flagrantes al derecho a la salud y a la seguridad social que sufren los jubilados en todas las regiones del país.
0: Esta toma va a ser a nivel nacional. Estas actividades hoy se van a hacer en algunos estados, alguna marcha, alguna concentración en otro. Nosotros vamos a hacer una concentración, un conversatorio de todo lo que significa llegar a ser un adulto mayor. Después que se luchó tanto en esta vida, hoy tenemos el disfrute de llegar a esta edad y darle gracias primeramente a Dios.
1: Finalmente, Castellano asegura que el Comité de los Derechos Humanos mantendrán su agenda de presión institucional y documentación hasta lograr un cambio estructural en las políticas públicas. Desde Ciudad Bolívar, Marco Roldán, para Radio Fe y Alegría Noticias.
2: Más información en los próximos minutos. A esta hora les acompañamos Marco Roldán y Alexander Medina.
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4: 3:31 p.m.
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son las 3:38 minutos de la tarde en Dale con Todo, un espacio que llega a ustedes a nombre de Automotores Cumaná, Costa Llanera, Perro Calientes Cuchicuchi y Autorepuestos Saturno. Tómese un momento para recordar quién le enseñó algunas de sus habilidades más valiosas. ¿Fueron sus padres, sus maestros, un entrenador deportivo o alguien en su trabajo al principio de su carrera? ¿Fueron todos ellos? Para progresar en el mundo de hoy, que está en rápida evolución, los jóvenes deben adquirir habilidades sociales y emocionales, esenciales, conocimientos digitales y una base sólida de lectura, escritura y matemáticas. Para desarrollar estas habilidades es necesaria la exposición a diferentes entornos de aprendizaje, el acceso a la educación moderna, las actividades extracurriculares y la experiencia laboral son todos elementos fundamentales para tener éxito. A nivel mundial, solo 2 de cada 5 jóvenes adquieren las habilidades básicas, digitales y socioemocionales necesarias para lograr buenos resultados en la escuela, en el trabajo y en la vida. Los jóvenes en los países de ingresos bajo y mediante bajo están particularmente rezagados. Los planes de estudios ya no se pueden limitar a asignaturas como lecturas y matemáticas. Las escuelas están comenzando a fomentar una amplia gama de habilidades, entre ellas el pensamiento crítico, la comunicación y la alfabetización digital necesarias en muchas carreras profesionales. Por lo tanto, los sistemas educativos deben alejarse del generalizado modelo educativo industrial. Hay que ponerse a la normalidad, hay que adaptarse a los nuevos tiempos, porque los jóvenes de hoy son el futuro de mañana. Es el mensaje de Dale con Todo. 92.1, la frecuencia que late contigo. Son las 3:41 minutos de la tarde.

Bien, amigas y amigos, son las 3:47 minutos de la tarde en Dale con Todo. Canciones, informaciones, comentarios. Una tarde llena de alegría. Y usted, amigo conductor, en estos momentos está transitando por diferentes calles, avenidas y carreteras de Cumaná, el estado Sucre de Venezuela. Le hacemos un llamado a la conciencia. Por favor, reduce la velocidad. Más vale llegar a tiempo que no llegar jamás. Y recuerden que si cargan niños en su automóvil, deben estar muy seguros con los seguros de las puertas. Acuérdense que los niños no son personas inocentes, criaturas que no entienden entre el peligro y lo que no lo es. Así que a portarse bien, a disfrutar de la vida, y a los motorizados, por favor, tomen conciencia. No son todos, pero hay muchos locos en la calle, a bordo de dos ruedas, cometiendo desafueros, abusando de la velocidad y de los ruidos. Y la pregunta es, ¿dónde está la autoridad? ¿Dónde está la autoridad? 4, 5, 6, 7, 8, hasta 10 policías en un solo lugar, y usted lo ven con el teléfono en la mano, chateando. ¿Dónde están los jefes? Pónganle coto a esta situación. Pónganle coto. Desde Dale con Todo, le hacemos un llamado a las autoridades para que se pongan serio. Y bailen. 3:49 minutos en Dale con Todo.

Orquesta Guayaba, una agrupación colombiana con esa cumbia. Son las 3:51 minutos de la tarde, estamos llegando al final por hoy. Hoy es viernes, el fin de semana, pórtense bien. Recuerden, somos en la radio que siempre está contigo. Dale con todo por Fe y Alegría 92.1. Nos despedimos. Carmelo Ansaldo desde la Dirección General de Radio Fe y Alegría en Cumaná. Joan González en la coordinación de la estación. Ramón Camardo. Tipo. Se la sabe todo, ¿no? En el Control Master. Y quien les habla, Amílcar Legrand. CLP 7144. Locutor profesional. Productor de Dale con Todo. 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Con mucho gusto hemos estado con ustedes. Gracias por su sintonía. Les queremos mucho. Hasta el próximo lunes. Que Dios les bendiga. Chao, chao.

0: 3:58.
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La Escuela en la Radio, un programa dedicado a los escolares de casa para que bailen, canten, repasen contenidos académicos y también se diviertan con la magia de los colores, porque hoy es viernes, viernes de arte y cuento. Este programa llega hasta ustedes gracias a todo este equipo de Fe y Alegría Educomunicación. En la Dirección Nacional, Vidalina Campos. Desde la Subdirección de Comunicaciones, Wirmelis Villalobos. Antoni Galindo, en Producción y Programación Nacional. En la Producción General de la Escuela en la Radio, Legicia Torres. Y en la postproducción, nuestro amigo Alcides Tocuyo, quien les habla con mucho cariño, Leti.

Empezamos jugando Mímica. El animador del juego anota en unos papelitos los títulos de 6 canciones. Dobla los papeles y los coloca en un vasito de plástico. Los jugadores se organizan en 2 grupos. Escogen a la primera persona que hará la mímica para que adivinen el título de la canción. Tiene que ser miembro de su equipo porque va a poner toda la pasión para que los compañeros adivinen. No podrán hablar, pero sí podrán señalar con los dedos cuántas palabras tiene el título de la canción. La persona seleccionada toma un papelito, lo enseña al animador del juego y hace la mímica a su grupo para que adivinen el título de la canción en 2 minutos. Si adivinan, anotarán un punto. Luego pasará el representante del otro equipo y ganará el equipo que obtenga más puntos. A jugar, se ha dicho. Y nos vamos con la canción Podemos Soñar.

Este espacio es tuyo y esperamos tus mensajes de voz. Queremos escucharte con una poesía, una canción, una historia que te hayan contado tus abuelitas o abuelitos, las travesuras de tu mascota. Envía un mensaje de voz al +58 412 894 8092.

es el último viernes de mayo, un mes dedicado a la naturaleza, porque en Venezuela en este mes se crearon varios parques nacionales y celebramos el Día de la Biodiversidad, un mes dedicado a las flores como la orquídea que florece en todo su esplendor. Mayo es el mes de las madres, seres que mientras más amor brindan a sus hijos, más amor tienen para seguir ofreciendo a los demás. Bendiciones a las mames. Y ahora escuchemos esta canción dedicada a esas mujeres llenas de amor y fortaleza. Román.

0: semana hemos estado con la categoría de montañas, cerros y picos de Venezuela. Vamos con la adivinanza. Soy el pico de las siete lagunas. Mi altura es de 3.657 metros sobre el nivel del mar. Soy el más alto del estado andino donde se conocen a los momoyes. Ay, ay, ay, ¿cuál será ese estado? ¿En cuál estado andino se encuentra este pico? Repito, soy el pico de las siete lagunas. Mi altura es de 3.657 metros sobre el nivel del mar. Soy el más alto del estado andino donde conocen los momoyes. O sea, es un estado andino de nuestro país donde existen momoyes. Vamos, pregunta en casa, ¿qué es un momoy? ¿Qué son los momoyes?
1: Adivina, adivina, adivina quién será.
0: Después del corte tendremos la respuesta a la adivinanza. ¡A mover las neuronas!

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respuesta a la adivinanza. ¿Qué nos dice David? Y nuestra amiguita Ivette, ¿qué dice? Bueno, para los que se acaban de incorporar a la escucha del programa La Escuela en la Radio, les recuerdo cuál es la adivinanza de hoy, en la categoría montañas, cerros y picos de Venezuela. Soy el pico de las siete lagunas. Mi altura es de 3.657 metros sobre el nivel del mar. Soy el más alto del estado andino, donde conocen a los momoyes. ¿En cuál estado andino se encuentra este pico de las siete lagunas? En el estado Trujillo. Muy bien. El Pico de las Siete Lagunas es una formación montañosa ubicada en el extremo sur del estado Trujillo. Es una de las montañas más altas de Venezuela. Constituye parte del límite sur del estado Trujillo con el vecino estado Mérida, por la parte del sur, ¿ok? El nombre Pico de las Siete Lagunas hace referencia a la presencia de varias lagunas en la zona, que son alimentadas por deshielos de la montaña. Las lagunas tienen diferentes colores y características, como la laguna de Pucacocha, conocida como la Laguna Chocolate, y la Laguna Alcacocha, con vistas espectaculares. La zona es visitada por turistas y excursionistas que buscan disfrutar de la naturaleza y la belleza paisajística. Ya sabes que por esas montañas no se puede pasear solo. Hay que ir con mapa en mano, buenos abrigos, protección contra la lluvia y además que sepan que ustedes van por allí, porque si no es fácil perderse. Y nos vamos con una canción, un mensaje al mundo.

colores y arte. Si tienes papel de seda con diferentes tonos de verde, algo de amarillo y azul, realiza pelotitas de papel de seda y las pegas en una hoja reciclada, donde has trazado una silueta de montaña. En algunas partes usas diferentes tonos, más claros, otros más oscuros. Tendrás una linda montaña y con el azul le darás vida a una laguna. Disfruta de esta actividad artística y para protegerla puedes colocar, después que has pegado todos los papeles y cubriste toda la montaña, puedes echarle con un pincel pega blanca, le va a dar brillo y van a durar las pelotitas allí. Escuchemos Jugando al Eco.

Chipilines, conversen con un familiar porque son importantes las montañas para la vida en el planeta. Desde la escuela en la radio, te invitamos a realizar un paseo por un parque nacional para tener ese contacto especial con la naturaleza, observar sus aves, sus plantas y sus cuerpos de agua. Los cuerpos de agua se le dice a los pozos, lagunas, ríos y quebradas. Conversa con tus familiares y escribe los nombres de las montañas más importantes de tu estado.

que un momoy es un duendecito con un sombrero de pico y ala ancha para asustar a los excursionistas que dañan los ríos o las plantas en las montañas trujillanas. ¿Qué te parece si dibujas un momoy? Dicen que además algunos tienen barbas grandes, muy largas. Vamos a un corte y ya regresamos con más de la escuela en la radio. Ah, si quieres buscar en la... navegar por el internet, que es un momoy, imágenes de momoy, momoy termina con Y, con la Y. Ya regresamos entonces con más de la escuela en la radio.

0: 4 de la tarde y 29 minutos.
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peque gigantes, ¿conocen alguna forma de maltrato animal señaladas en la legislación venezolana, en nuestras leyes? Porque hay una ley para proteger a los animales. En Venezuela, la ley principal que protege los animales es la Ley para la Protección de la Fauna Doméstica Libre y en Cautiverio. Ley número 39.338. Fue promulgada en enero de 2010. Esta ley busca establecer normas para la protección, control y bienestar de la fauna doméstica, es decir, animales que viven con nosotros en las casas, definiendo términos como fauna doméstica, animal doméstico en abandono y manejo. Esas son palabras claves que ahí las explica. El objetivo de esta ley es garantizar el bienestar y proteger la vida de los animales domésticos. Impide el maltrato, crueldad y sufrimiento innecesario. Permite también regular la propiedad, tenencia, manejo, uso y comercialización de los animales. Y, por supuesto, promover el óptimo animal. Así que nosotros, desde la escuela en la radio, decimos no al maltrato animal, como dice esta canción.

Seguimos en la escuela en la radio con actividades de colores. Esta vez te proponemos trabajar con materiales de la naturaleza que encuentres en el suelo. Piedritas, conchas, hojas, palitos, flores secas, animalitos que hayan muerto por allí. Y en una cartulina con esos materiales que encontraste en la naturaleza, diseña una composición pegando estos objetos en la cartulina. Inventa un nombre a esta obra artística. Y nos vamos con la canción La Imaginación.

0: Seguimos hablando de los animales y de esta ley promulgada en el 2010. Si ves que un animalito está sufriendo maltrato, ¿qué puedes hacer? Conversar con el vecino dueño del animal. Si la conducta persiste, elevar la denuncia ante el Consejo Comunal o a los jueces de paz. Ese animalito maltratado tiene derechos a una vida digna. Así que, a defender los animalitos. Y nos vamos con la canción que me encanta mucho, El Perro Cachafaz.
1: Delante de mí tenía al perro Cachafaz, un perrito muy dormilón, que nos enseñó un juego muy fácil.
2: Primero, nos levantamos todos a bailar. Y cada vez que al perrito le dé sueño, nos acostamos en el piso rápidamente.

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0: ¿Cómo calificarías el servicio de transporte público en tu comunidad?
2: Me parece que eso está caro.
3: No ha salido en Gaceta Oficial, pero igualito lo están cobrando.
4: Quieren estar aumentando a carratico y las unidades en mal estado.
5: Los que están todos echados a perder, eso es verdad que no deberían de permitir ni que circularan.
0: 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Mantener los vehículos en buen estado, aumentar la capacidad del servicio y garantizar el acceso a gasolina y repuestos,
6: ¿cómo lo ves?
0: Son fundamentales para mejorar el transporte público. 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
6: Estamos de vuelta con la Escuela en la Radio, acompañando a los gigantes de corazón valiente. 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Busca un lugar agradable para escuchar este cuento.
7: Museo de los Niños, maravillosa.
8: Desde el Rincón de los Cuentos del Museo de los Niños de Caracas, hoy leemos para ustedes El Zorro Inteligente. Cuenta la historia que un león y una leona vivían juntos en una cueva. Él era el rey de los animales y ella la reina. Además de trabajar codo con codo poniendo paz y orden entre los animales, estaban casados y se llevaban muy bien. Un día, tras varios años de amor y convivencia, el león cambió de opinión.
9: Lo siento, querida esposa, pero ya no quiero vivir contigo.
8: La leona no se lo esperaba y se puso muy triste.
9: ¿Pero por qué? ¿Es que ya no me quieres?
8: El león fue muy sincero con ella.
9: Sí, te quiero, pero te dejo porque apestas. Y ya no soporto más ese olor que desprendes y atufa toda la cueva.
8: La pobre se disgustó muchísimo y, por supuesto, se sintió muy ofendida.
9: ¿Qué apesto? ¡Eso es mentira! Me lavo todos los días y cuido mi higiene para estar siempre limpia y tener el pelo brillante y sedoso. Tú lo dices porque te has enamorado de otra leona y quieres irte a vivir con ella.
8: La pelea estaba servida. La pareja comenzó a discutir acaloradamente y ninguno daba su brazo a torcer. Pasadas 2 horas, la leona, cansada de reñir, le dijo a su marido:
9: como no nos ponemos de acuerdo, te propongo que llamemos a 3 animales y que ellos opinen si es verdad que huelo mal o es una mentira de las tuyas.
10: De acuerdo. ¿Te parece bien que avisemos al burro, al cerdo y al zorro?
9: Por mí no hay problema.
8: Pocos minutos después, los 3 animales elegidos se presentaron en la cueva obedeciendo el mandato real. El león, con mucha pomposidad, les explicó el motivo de la improvisada asamblea.
10: Gracias por acudir con tanta celeridad a nuestra llamada. Los hemos reunido aquí porque necesitamos su opinión sincera. La reina y yo nos hemos enzarzado en una discusión muy desagradable y necesitamos que ustedes decidan quién dice la verdad.
8: El burro, el cerdo y el zorro ni pestañearon. ¿Qué debían decidir? Estaban intrigadísimos esperando a que el león se los contara.
10: Quiero que se acerquen a mi esposa y digan si huele bien o huele mal. Eso es todo.
8: Los 3 animales se miraron atemorizados, pero como se trataba de una orden de los reyes, negarse no era una opción. Alguien tenía que ser el primero y le tocó al burro. Bastante asustado, dio unos pasos hacia adelante y arrimó el hocico al cuello de la leona.
9: ¡Uf! ¡Qué horror, señora! ¡Usted huele que apesta!
8: La leona se sintió insultada y perdió los nervios.
9: ¿Cómo te atreves a hablarle así a tu reina? Desde ahora mismo quedas expulsado de estos territorios. ¡Lárgate! Y no vuelvas nunca más por aquí.
8: El burro pagó muy cara su intervención y se fue con el rabo entre las piernas en busca de un nuevo lugar para vivir. El cerdo, viendo lo que acababa de pasarle a su compañero, pensó que jugaba con ventaja, pero que aún así debía calibrar muy bien lo que debía responder. Se aproximó a la leona, la olisqueó detenidamente y, para que no le ocurriera lo mismo que al burro, dijo:
9: pues a mí me parece un placer acercarme a usted porque desprende un aroma divino.
8: Esta vez fue el león el que entró en cólera.
10: ¿Estás diciendo que el que miente soy yo? Debería darte vergüenza contradecir a tu rey. Lárgate de este reino para siempre. ¡Fuera! ¡Fuera de mi vista!
8: El cerdo, que pensaba que tenía todas las de ganar, fracasó estrepitosamente. Y al igual que el burro, tuvo que exiliarse a tierras lejanas. Solo quedaba el zorro. Imagínate el dilema que tenía en ese momento el infortunado animal mientras esperaba su turno. Si decía lo mismo que el burro, la reina se enfadaría. Pero si decía lo contrario como el cerdo, la bronca se la echaría el rey. ¡Qué horrible situación! Tenía que pensar algo ingenioso cuanto antes, o su destino sería el mismo que el de sus amigos. Quieto, como si estuviera petrificado, escuchó la voz del rey león.
10: Zorro, ahora te toca a ti. Acércate a la reina y danos tu veredicto.
8: Al zorro le costó moverse porque le temblaba todo el cuerpo. Tragando saliva, se dirigió a donde estaba la leona y con mucho respeto la olfateó. Después, se separó y volvió a su sitio. El rey ardía en deseos de escucharlo.
10: ¿Y bien? ¡Nos tienes en ascuas! ¡Di lo que tengas que decir!
8: El zorro, tratando de aparentar tranquilidad, fingió tener un poco de tos y dijo con voz quebrada.
10: Majestades, siento no poder ayudarles, pero es que a mí no me huele a nada. No me huele ni bien ni mal porque estoy constipado.
8: El león y la leona se miraron sorprendidos y tuvieron que admitir que no podían castigar al zorro porque su contestación no ofendía ni dejaba por mentiroso a ninguno de los dos. Así que el león tomó la palabra.
10: Está bien, lo entendemos. Puedes irte a casa.
8: Nadie sabe cómo acabó la historia, ni quién tenía la razón, ni si finalmente la pareja llegó a un acuerdo de separación. Lo que sí sabe todo el mundo es que el inteligente zorrito logró zafarse del castigo de los reyes gracias a su simpática ocurrencia. Y así finaliza esta fábula, El zorro inteligente, que nos muestra que en ocasiones la respuesta más sabia no es dar la razón a unos u otros, sino saber retirarse a tiempo con una excusa ingeniosa que te permita proteger tu integridad. Recuerda seguirnos por todas nuestras plataformas digitales como @museitocaracas. Hasta una próxima historia.
1: Después de escuchar esta historia, los amigos de la pandilla de Museito nos dieron sus impresiones.
11: Talía comenta, el ingenio y la prudencia son herramientas muy poderosas para resolver situaciones difíciles y sobrevivir. Admiré la capacidad de aprendizaje del zorro, aprendiendo de los demás para no caer en la misma trampa.
12: Anderson opina, aunque queramos ayudar a solucionar un conflicto, a veces lo mejor es no incluirnos en él para evitar que nos termine afectando.
11: Yuraima nos dice, hermosa fábula, donde la astucia, inteligencia y prudencia valen más que la fuerza bruta.
12: Carlos opina, qué importante es la astucia para resolver los problemas, y además también recalca el valor del ingenio y la prudencia.
1: 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Te esperamos.
6: Gracias a la gente linda del Museo de los Niños de Caracas que cada viernes nos permiten animar, motivarnos a leer, a pensar, ponernos a pensar sobre esas historias tan interesantes que nos entregan. Hoy celebramos el Día del Adulto Mayor en casa y personas de esa edad. ¿Qué hacen? ¿Cómo les ayuda a los otros miembros de la familia? Esta fecha fue creada por solicitud de la Organización Mundial de la Salud para honrar la trayectoria, esa vida de esas personas de la tercera edad, porque ellos tienen mucha sabiduría y son ejemplo del esfuerzo a las nuevas generaciones. Además, queremos concienciar a la población sobre el respeto y atención que deben brindársele a este segmento de la sociedad. Y en tu comunidad, ¿hay abuelitos que viven solitos, que no hay nadie que vea por ellos? Estén atentos a que necesite de vez en cuando un platico de comida caliente, acompañarlos un ratico, estar muy pendientes de ello. Es un deber para poder proteger a las personas que tanto dieron a nuestro país.

Y llegamos al final de nuestro programa por el día de hoy. Les esperamos el lunes por este mismo dial. La Escuela en la Radio es una producción del equipo de Fe y Alegría Educomunicación. En la Dirección Nacional, Vitalina Campos. Desde la Subdirección de Comunicaciones, Wirmelis Villalobos. Anthony Galindo en Producción y Programación Nacional. En la Producción General de la Escuela en la Radio, Legicia Torres. Y en la Postproducción, nuestro amigo Alcides Tocuyo, quien les habla con mucho cariño, Leti. Que pases un lindo fin de semana. Disfruta pintando y dibujando y cuidando la naturaleza. ¡Chao!

0: 5 de la tarde, en punto.
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0: 5:10 p.m.
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1: Otra más de las cumbias originales, sus compas de Fuerza Régida y Grupo Frontera. Vuélvele a marcar, compa Carlos.
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0: 5:32.
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0: 5:34.

continuación, las gloriosas notas del himno nacional de la República Bolivariana de Venezuela. Letra de Vicente Sarrias y música de Juan José Landaeta. Y seguidamente, himno del Estado Sucre. Letra de Ramón David León y música de Benigno Rodríguez Bruzual.

0: 6:04. 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
3: Y por eso aquí, otra de las cosas que nos ha aparecido en Psicodata es que nuestros grandes pilares en estos momentos de crisis es resiliencia. Pero no para solamente ver lo mal que lo estamos pasando, sino bueno, ante esto, ¿cómo lo podemos hacer? ¿Cómo podemos hacerlo de manera grupo? Porque ahí es lo que también insistimos de Psicodata. Somos unos gigantes en la resiliencia individual, pero somos unos enanos en la resiliencia social. En los contextos de incertidumbre, la tendencia es aislarnos, cada uno resolviendo y sobreviviendo. Es importante cómo podemos hacer vida de familia, vida de comunidad, vida de amistad, pero siempre para poder cruzar esas puertas que se abren.
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0: Amigos de Háblame Bajito, les saluda Jorge Labrador y también quiero saludar a la Red Nacional de Radio de Fe y Alegría Noticias. Bajo la dirección de Vidalina Campos, salimos también bajo la subdirección de comunicaciones Wilmer Villalobos. En producción y programación, Anthony Galindo. En producción general, Carlota Rojas. En la producción, Ángel y Gamboa. También en los controles técnicos me acompaña José Rondón desde la ciudad del Tigre. En todo lo que es la producción y programación, Anthony Galindo. Y que les habla Jorge Labrador. Ya saben que en nuestras redes sociales estamos como arroba Radio Fe y Alegría. En Instagram, mi cuenta personal, arroba Jorge Labra 72. También igualmente pueden enviar su mensaje al 0412-068-5928. Pueden enviar su mensajito si les interesa el tema, 0412-068-5928. Y hoy vamos a hablar sobre lo que es la salud en la mujer, especialmente lo que es salud menstrual. Y para tocar un poco este tema, tenemos a la doctora Susani González, quien es abogado, feminista, especialista en derechos humanos, actualmente directora del Centro de Estudios de Derechos Sexuales y Reproductivos, CEDEXSEX. Lo dije bien.
1: Así es, Jorge. Un abrazo, saludos, encantada de estar nuevamente por acá por Fe y Alegría, así que un saludo no solamente para ti, sino para todos y todas quienes nos escuchan en este momento.
0: Bueno, también un saludo desde acá, desde Fe y Alegría, que estamos a nivel nacional, desde acá el estado Táchira también, con bastante sintonía, y por supuesto, quiero tocar un tema que tal vez no se le ha dado la importancia que tiene, y lo digo porque, bueno, hablar de salud menstrual, podríamos ligarlo solamente con algo que hasta en cierto punto es considerado como un tabú, que la gente no lo dice, la gente no lo informa, incluso de eso estábamos hablando precisamente hoy en la mañana con mi familia y recordando un poco a mi señora madre que cuando ella se desarrolló, cuando ella le vino la primera menstruación, ella ni sabía, no tenía información de lo que le estaba pasando. Bueno, estamos hablando hace muchísimos años, pero al parecer eso todavía pasa, ¿no? Hay muchísima desinformación, ¿no?
1: Así es, Jorge. Paradójicamente, en la era de la tecnología, de la información y la comunicación, en la era donde decimos, bueno, hoy en día los muchachos y las muchachas saben más que uno. Y resulta ser que esto sigue siendo motivos de tabú, de secretos, de miedos, de falsas creencias, de tapar, de esconder, en fin, algo como si estuviera, algo que está profundamente satanizado, casi criminalizado, incluso para romper el hielo con este tema y para que nos ubiquemos, ¿no? Sobre lo que estamos hablando. Pensemos, por ejemplo, de quienes nos están escuchando, pensemos entre las personas que menstruamos, cuando tenemos la menstruación, todos los nombres que le ponemos, tenemos la visita, tenemos aquella, tenemos la roja, visitó fulanita, pareciera que estuviese como prohibido mencionar la menstruación o la regla. Y cuando lo mencionamos incluso para burlarnos de la persona, para señalarla, esta muchacha tiene la regla, por eso es que está así. O incluso pensemos, si de repente tenemos la menstruación y le pedimos a una compañera, oye, ¿me prestas una toalla sanitaria porque tengo la menstruación? Ese proceso de pasarte la toalla sanitaria es como si te estuvieses pasando algo prohibido. Yo creo que está hasta mejor visto pasarse una droga que pasarse una toalla sanitaria, como si fuera algo malo, ¿no? Entonces, bueno, ubiquémonos en nuestra cotidianidad como lo vivimos permanentemente, no solamente las mujeres que estamos en edad reproductiva y que además menstruamos, sino también todo lo que ocurre alrededor, como los varones están completamente excluidos de ello, al contrario, lo utilizan incluso como motivo de burla, y cómo hay una desinformación importantísima al respecto. Así como le pasó a tu abuela, le sigue pasando hoy en día a las niñas en el momento de su menarquia, y nos sigue pasando a las mujeres que podemos tener muchos años menstruando, pero que no tenemos ni idea de cómo funciona realmente nuestro cuerpo, cómo manejarlo, cuando es un hecho biológico normal, natural, y por qué no, hasta sagrado, porque es, sin duda alguna, además, sinónimo de fertilidad, de vida, debería ser celebrado, como es de hecho celebrado en algunas culturas, pero por el contrario está bastante satanizado, así que mucho que hablar al respecto, y maravillosamente tenemos un día en el que conmemoramos esta fecha. Esto es bastante reciente, hay que decirlo, tiene apenas unos 10 años, un poco más, que una iniciativa de una ONG internacional de plantear este día, y de hecho como anécdota también comentar por qué se celebra el 28-5, y el 28 es que generalmente no todos los ciclos son iguales, porque no todos los cuerpos son iguales. Los ciclos son de 28 días, son más o menos como el ciclo lunar. Y generalmente los días que dura la menstruación son 5 días, eso es un promedio, por supuesto, también. Entonces por eso se plantea el 28-5, y no es sino hasta el año pasado, si mal no recuerdo, que Naciones Unidas declara este día como el Día de la Salud Menstrual. Entonces algo muy nuevo, de lo que poco se habla, y que bueno, celebramos que lo estemos hablando en este programa de radio, por supuesto.
0: No, bueno, y de verdad que este tema, por eso... Te hago esta anécdota, te cuento un poquito lo que sucedió con la historia, porque también me dicen, mamá, bueno, pero es que la salud menstrual pasa también por el hecho de que tú te seas regular en los días. Dicen, mira, yo siempre, por eso es que ustedes nacieron 30 y 31, porque tuve siempre una buena, pero no todo el tiempo pasa esto. Hay unos descontroles por parte de la mujer, incluso cada vez que hay un tema de esto, pues se generan muchísimos problemas. El problema también incluso el dolor, lo que sienten, los cambios también de humor, entender un poco todo esto que sucede todos los meses también no es nada fácil, ¿no? Entonces, bueno, pasa también por el hecho de entender un poco de parte del hombre y de parte de muchas personas sobre lo que le sucede a la mujer, ¿no? También.
1: Por supuesto, porque de hecho muchos de los dolores, hablando de esas palabras, pero los dolores hablando no solamente de lo que se siente físicamente, sino incluso de forma figurativa, los dolores que transitamos a través de la menstruación está asociado justamente al desconocimiento y a los tabúes, ¿no? Incluso hay quienes a lo mejor investigan de una perspectiva un poco más holística, muchas veces los dolores físicos que se sienten en el momento de la menstruación a veces son somatizaciones del rechazo de la menstruación, porque es que de pequeña nos enseñan a rechazar la menstruación, ¿no? A decir que eso es malo, que es un sufrimiento, que es terrible, que es vergonzoso. Entonces, evidentemente, el cuerpo somatiza muchas veces. Pero por el otro lado, también hemos normalizado el dolor. Y no es sino hasta hace pocos años que empezamos a identificar que hay dolencias, incluso médicas, que están asociadas a ello, como la endometriosis, entre muchas otras dolencias que producen mucho dolor. Y por el contrario, hemos normalizado que eso tiene que doler. Y resulta ser que hace pocos años decimos, oye, no es normal que duela. Sí es normal que haya inflamación. Es normal que tu estadio no sea el mismo. De hecho, las mujeres somos cíclicas y la menstruación no es más que una parte de ese ciclo. Pero nuestro ciclo es, como bien lo decimos, un ciclo y tiene varios momentos y por ende los sentires, la forma del cuerpo, la energía, las ganas, la proyección que tienes con el resto del mundo no es la misma, y eso es normal, eso es absolutamente normal. Lo que no es normal es que duela, y que duela de forma incapacitante. Es normal que a lo mejor producto de cierta inflamación, oye, tengas una pequeña molestia, en algún momento tengas que colocar un calor local o tomar algún analgésico, pero que sea un dolor incapacitante no es normal. Sin embargo, lo normalizamos, decimos, bueno, que es normal, tengo la regla, como decimos coloquialmente. Entonces, bueno, sí, lamentablemente también la ciencia es androcéntrica. ¿Qué quiere decir androcéntrica? Que lamentablemente vemos como referencia principalmente los cuerpos masculinos, y por ende muy poco se ha investigado de forma diferenciada los cuerpos de las mujeres, ¿no? Y pues bueno, estos temas se están investigando de forma muy reciente. De forma muy reciente estamos identificando la relación que existe entre el ciclo menstrual y cómo funciona nuestro cerebro y cómo funciona nuestro sistema digestivo y cómo todo esto está interrelacionado. De alguna manera son cosas muy nuevas, pero bueno, justamente no se había conseguido o no se investigaba al respecto porque no había interés al respecto. Total, ¿para qué, no? Entonces, bueno, interesante que ahora sí se esté investigando al respecto, y que lo visibilicemos y que además lo veamos, repito, como algo normal. Fíjense, una anécdota, ¿no? Por supuesto, nosotras desde el CDSEX, el Centro de Estudios de Derechos Sexuales y Reproductivos, que es la fundación que dirijo, hacemos acciones sobre todo de visibilización, de formación, de sensibilización sobre estos temas. Y en una oportunidad trabajamos con niños y niñas de sexto grado. Creo que estaba en sexto grado, si mal no recuerdo. Puede ser que esté en quinto grado, si no me equivoco, ¿no? En un momento hubo resistencia, imagínense esto, hubo resistencia de padres, madres, representantes, o incluso con las maestras decía, pero ¿por qué le vamos a enseñar eso si están tan pequeñitos y tan pequeñitas? Eso por un lado, porque se cree que tiene que llegar el momento para empezar a hablar. De eso podemos hablar también para la prevención de los embarazos no planificados. Se cree que se tiene que hablar ya cuando el niño está iniciado sexualmente, lo cual no tiene ningún tipo de sentido.
0: De eso también quería tocarte un punto, porque también se piensa mucho que ya cuando le viene la regla a la muchacha, a la niña, entonces ya, bueno, ya es mujer y ya hay un proceso también, ¿no?, de cuidarla.
1: No, y de hipersexualización también. Eso es importante tenerlo ahí en cuenta, como si ya sos ya es una mujer. Y bueno, y sobre todo hemos visto que las edades de la menarquia incluso han ido disminuyendo un poco. Y pues bueno, una niña de 11 años puede estar ya desarrollada. Una niña de 12 años desarrollada es una niña de 11 años desarrollada, no es una mujer. Y eso es importantísimo destacar. Y fíjate que justamente, incluso está con la menstruación, está con esa resistencia, ¿no? ¿Cómo vamos a hablar de eso si están tan pequeños y tan pequeñas? Al contrario, conocer nuestros cuerpos desde las primeras edades es una acción de protección elemental, no solamente para poder enfrentar la menarquia una vez que llegue, sino para muchas otras cosas. El punto está en que eso fue la primera resistencia. La segunda resistencia es, no se lo vamos a dar a los varones. ¿Y por qué no se lo vamos a dar a los varones? Como si eso fuera algo prohibido para los niños. Y eso nada más iba a ser para la gente. Bueno, luego de conversar, entendieron que sí, los varones. Y además, la actividad terminaba con un taller para elaborar toallas sanitarias reusables. Los propios niños y niñas le hacían. Los niños también hicieron sus toallas reusables. Fue una experiencia muy linda porque los varones decían, yo se lo voy a regalar a mi mamá, yo se lo voy a regalar a mi hermana, yo le voy a enseñar a mi mamá todo lo que aprendí hoy. Y pues bueno, fíjense cómo es lindo cómo incorporar a los niños en un ciclo que es normal y que, repito, no solamente es normal, puede llegar a ser considerado incluso sagrado, porque ese niño o esa niña está presente incluso gracias a la menstruación, ¿no? Que está asociado, repito, al tema de la fertilidad. Entonces, por el contrario, nos encontrábamos incluso en esa misma experiencia con niños y niñas, que los mandábamos como a reflexionar sobre cómo los varones también podían ayudar y cómo podían integrarse a la menstruación. Y entonces salía un niño a decir, no, yo ayudo a mi mamá. Y tú le preguntas, ¿cómo le ayudas? Bueno, cuando se mancha yo le pongo un suéter detrás. Entonces, bueno, lo que quiero decir con esto, aquí hay doble interpretación al respecto. Qué lindo que el niño normalice y busca cuidar a su mamá, pero por el otro lado cuestionémonos, ¿por qué es tan horrible que una persona tenga una mancha de sangre para un hecho biológico natural que además es fuente de vida? ¿Por qué es tan terrible eso? Para nosotras, estar manchadas es casi el terror. De hecho, creo que es uno de los grandes miedos, especialmente cuando estamos adolescentes, ¿no? Que estamos en la búsqueda de la validación social. Entonces, bueno, interesante reflexionar al respecto, como esto es casi que una de las peores cosas que te puede pasar en la vida.
0: Sí, es que es verdad, porque hay muchas anécdotas sobre este tema. De hecho, yo me acuerdo que en el liceo, cuando pasaba esto, bueno, era terrible. Bueno, había una solidaridad por parte de las muchachas que sí se tapaban con suéter, todo aquello. Pero sí había como eso, ese misterio, qué fue lo que le pasó, o la pena también, ¿no?, de pasar por esto. Yo me acuerdo que también una familia, una vez que estábamos en un paseo, la niña le dio su primera menstruación, y aquello fue que la metieron en un baño, nadie se podía enterar. Bueno, era un tema bastante difícil de manejar, ¿no? Es un tema también de cómo incorporar lo que tú estás diciendo a los varones a todo esto, de cómo entender todo lo que es el tema de la menstruación, porque también pasa por el hecho de que, por ejemplo, yo me acuerdo que cuando estaba pequeño mi mamá me decía, mira, hazme un favor, vas a tener que comprar las toallas sanitarias. Y para nosotros era
1: una vergüenza. Hermano,
0: para mí era un tema así, bajarnos con una bolsa para que no se viera. Entonces este tipo de cosas que yo, tal vez muchas personas están escuchando, les pasó lo mismo, y es eso, es normalizar esto, ¿no?
1: Sí, normalizar, y además mientras más lo normalicemos, pues mejor lo podemos integrar. Por ejemplo, aquí lo hablamos desde lo anecdotario, pero ahora podemos llegar a otro nivel desde la perspectiva de derecho. ¿Por qué es tan importante hablar de la salud menstrual, normalizarla e integrarla en nuestra vida cotidiana y en las políticas públicas? Y es que, lamentablemente, estos tabúes y estos miedos que hay alrededor de la menstruación nos exponen a falta de ejercicios de derecho. Por ejemplo, no conocer nuestro cuerpo nos puede exponer a riesgo, utilizando, por ejemplo, insumos que no son aptos para nuestra salud, o creyendo en algunos mitos asociados a la menstruación, como que si no te puedes bañar, o si no puedes hacer tal cosa, o si puedes hacer tal otra. En fin, hay un montón de tabúes que se crean alrededor de la menstruación y que nos aíslan a las mujeres muchas veces. Pero por el otro lado existe un fenómeno que se llama la pobreza menstrual, que es complejísima también, y es el hecho de que las mujeres, sobre todo en una situación de pobreza estructural, recordemos que el 70% de las personas pobres en el mundo son mujeres y niñas. Entonces, ¿qué sucede? No tienen dinero para poder acceder a insumos de menstruación, y en países como el nuestro, que se encuentran viviendo una crisis muy compleja, hay niñas que dejan de ir a la escuela porque no tienen para pagar insumos para gestionar su menstruación, y o si no, las escuelas no están aptas porque, por ejemplo, no hay agua en la escuela y no pueden gestionar su menstruación de forma digna y de forma segura. Entonces estas niñas dejan de ir a la escuela. Imaginemos esto a largo plazo, lo que implica para nuestras niñas, nuestras adolescentes. Ojo, y no es excepcional. Se estima que al menos un cuarto de la población en Venezuela, de las niñas y de las adolescentes que van a las escuelas y que tienen la menstruación, pasan por una situación parecida. O utilizan insumos que no son seguros, trapitos, cuestiones reusables que no necesariamente están adaptadas para el cuerpo, que pueden irritar, que pueden generar incluso enfermedades, o sencillamente deben quedarse en casa porque no tienen manera de menstruar, porque imagínate la vergüenza, lo que acabamos de decir, el tema de la vergüenza, imaginémonos con alguien que no puede gestionarlo porque no tiene para comprarse una toalla sanitaria, ¿no? Entonces, esto es algo que hay que abordar desde la perspectiva incluso de la política pública, problematizarlo, porque sí, estamos en el mismo mar, pero no en el mismo barco. Entonces, hay cuerpos que necesitan unas atenciones diferenciadas, y las políticas públicas, por ejemplo, para acceder a insumos seguros de gestión, que se difunda además sobre la diversidad de insumos para la gestión menstrual. Se cree que las únicas opciones que se tienen son, por ejemplo, las toallas sanitarias desechables, que no solamente son muy costosas porque todos los meses hay que invertir nuevamente en un paquete de toallas desechables, sino que también tienen un impacto medioambiental gravísimo y muchas veces además atenta contra nuestra salud. De hecho, hay algunas investigaciones muy incipientes todavía, pero que revelan que algunas empresas elaboradoras de estas toallas desechables han incorporado ciertos químicos en estos productos que ponen en riesgo nuestra salud, e incluso en algunos casos se cree que podrían estar generando mayor sangrado. ¿Y por qué lo hacen? Porque a mayor sangrado, más producto necesitas, más vas a comprar toallas sanitarias. Entonces imaginémonos cómo incluso nuestro cuerpo es usado para los intereses de algunas empresas, ¿no? Existen otros productos, o las toallas desechables pueden ser muy útiles para personas que a lo mejor no tienen cómo gestionar el agua en algunos momentos, etcétera. Pero también existen toallas reusables. En algún momento además fueron señaladas como cosas de hippies o cosas que no teníamos por qué hablar de ello, cuando por el contrario pueden ser mucho más saludables para nosotras. Existen otras cosas como la ropa interior menstrual, que tiene como incorporado, por decirlo de una manera, un material absorbente que nos permite entonces pues absorber la sangre. Existe algo maravilloso como la copa menstrual, que también está plagada de tabúes porque debe introducirse, y por ende se cree, se tiene un montón de tabúes alrededor de eso porque se le suma los tabúes de la sexualidad femenina. En fin, hay una diversidad amplísima, y la verdad es que la mayoría de ellos o no los conocemos o no tenemos acceso a ellos.
0: Cuando hablamos de políticas públicas, que esto es bien interesante, sobre la pobreza menstrual, sobre el acceso a toallas sanitarias, por ejemplo, y el acceso también a servicios, ¿hay algo en este momento del ordenamiento jurídico venezolano que permita, digamos, ofrecerle a estas niñas, adolescentes o mujeres de escasos recursos el acceso a toallas sanitarias, a un programa, a una educación, digamos, de información también sobre este tema?
1: No existe una política pública diferenciada, por hablar desde la perspectiva legislativa o desde la perspectiva de política pública a nivel nacional. Ignoro si pudieran haber iniciativas a nivel local, uno nunca puede decir que no, pero no que yo conozca, y a nivel nacional no existe una política pública diferenciada. ¿Qué es lo que sí hay y cómo se implementa? Existe un plan nacional, este plan nacional que le llaman Plan de Prevención de Embarazo Temprano y en la Adolescencia, en realidad va mucho más allá de eso, este le llaman Plan PRETA, es conocido como Plan PRETA, porque tiene un componente de educación integral de la sexualidad. De hecho, el Ministerio de Educación tiene un pensum completo de educación integral de la sexualidad. De hecho, está adaptado desde las primeras edades hasta el bachillerato completo, incluso bachillerato técnico, adaptado en cada edad, porque no es lo mismo lo que se tiene que dar en educación sexual a un niño o una niña, en un maternal o en primer grado, a que lo vas a dar a un adolescente en el bachillerato, ¿no? Y dentro de los contenidos de la educación integral de la sexualidad, existen contenidos sobre educación en salud menstrual, ¿no? Ahora bien, existe eso en el programa. La verdad es que la implementación es muy frágil en nuestro país. Bueno, podemos aquí debatir, que no es el tema, pero bueno, podemos aquí conversar sobre cuál es el estatus actual de la educación pública en el país, las complejidades que vive, no solamente por las capacidades, vamos a decir, estructurales, sino la falta de docentes, las complejidades incluso desde la ética, pudiéramos conversar. Pero bueno, en todo caso, no se aplica de manera sistemática a nivel nacional. Existen algunas iniciativas en algunos liceos donde se abordan estos temas. Chévere. Ahora, podríamos hablar de esa parte educativa que es fundamental, porque no se trata nada más de tener insumos, como lo podríamos hablar también en la prevención de embarazo. O sea, no se trata de que me entregues preservativos o métodos anticonceptivos, se trata de que me des educación sexual y, por supuesto, tener acceso a insumos también es parte del ejercicio del derecho. Eso es lo que podríamos decir que hay desde la perspectiva de la política pública. Ahora bien, entrega de insumos, reconocimiento de la pobreza menstrual como una realidad en nuestro país, una política pública que identifique los insumos para la gestión menstrual como bienes de primera necesidad, no los hay, tienen impuestos, por supuesto, y tienen unas implicaciones en sus costos, por ejemplo. Entonces, no hay nada de este reconocimiento, es importante avanzar hacia la legislación, muchos países están avanzados al respecto. Ahora, ¿qué sí hay en Venezuela? Hay organizaciones teniendo iniciativas en este tema, que creo que también es bastante importante porque hay organizaciones como CEDESEX, pero como muchas otras también, que tienen estas iniciativas de sensibilizar sobre educación menstrual a las personas, desde los niños y las niñas hasta las personas adultas. Tienen también como acción la entrega de insumos de para la gestión menstrual, especialmente estos insumos que son amigables con el medio ambiente y que son sostenibles para las personas, ¿verdad? Como toallas reusables, como ya decía, copas menstruales, ropa interior menstrual, entre otros insumos. Siempre es bueno tener, aunque sea un paquetico de desechable, porque, repito, si yo tengo que agarrar hoy, por ejemplo, tú que estás allá en Táchira, si yo tengo que agarrar un autobús de aquí de Caracas, Táchira, para mí es más sencillo contar con desechables que tener una toalla que debo lavar o una copa que debo vaciar y debo tener unas condiciones para ello, ¿no? Pero bueno, en todo caso, existen varias organizaciones haciéndolo, entregándolo en comunidades con muchísima necesidad. Nosotras desde CEDESEX tenemos un proyecto en donde entregamos, por un lado formamos, sensibilizamos en educación menstrual y entregamos insumos para la gestión menstrual. En este momento estamos en Maracaibo y también estamos en el municipio Caroní del estado Bolívar, en Puerto Ordaz, generando este tipo de iniciativas que creemos que es fundamental para la garantía de derechos. Sin embargo, como te decía, en política pública, demasiado que hacer porque no existe un reconocimiento como tal de este derecho, una política pública como tal.
0: Es como una deuda que tiene el Estado venezolano con respecto al tema de la pobreza menstrual y también el tema que tú has tocado a nivel del ausentismo escolar femenino, porque bueno, tenemos precariedad en servicios públicos como el acceso al agua. De hecho, yo he conversado con algunos docentes y me señalan que los baños, hay un solo baño, el mismo baño lo utilizan varones como las hembras, igualmente los docentes, el personal obrero.

0: educación sexual alternativa, una organización además conocida con más de 30 años de trayectoria investigando sobre estos temas, en algunas investigaciones localizadas que han hecho, identifican que 9 de cada 10 mujeres en Venezuela, mujeres y adolescentes, pueden ser catalogadas como pobres menstruales. Es decir, la grandísima mayoría. Prácticamente podemos decir hoy en día que poder gestionar sin mayores dificultades la menstruación es un lujo, es un privilegio para las venezolanas, ¿no? ¿Y por qué? ¿Qué categorías utilizamos para identificar la pobreza menstrual? Por supuesto, los ingresos que se puedan tener para ello. ¿A qué se destinan estos ingresos? Cuando identificamos a qué se destinan los pocos ingresos que tienen las mujeres, que recordemos además, según datos de la ENCOBI, que los ingresos de las mujeres son dramáticamente inferiores a la de los hombres y porcentualmente hablando, además las mujeres están económicamente activas mucho menos que los hombres, y eso es principalmente por las tareas de cuidado que nos asignan a las mujeres, especialmente en tiempos de crisis con familias desmembradas. Bueno, evidentemente esto complejiza nuestra realidad. Entonces, bueno, los pocos ingresos que tienen las mujeres generalmente están destinados también al cuidado de otros miembros de la familia que tienen necesidades, niños, niñas, abuelitos, personas con discapacidad, etcétera, etcétera. Y cuando vemos lo que les queda para poder gestionar la salud menstrual, pues evidentemente es nada. En la mayoría de los casos, especialmente en el interior del país, en zonas rurales, la gestión menstrual se hace a través de trapitos, literalmente a través de trapitos que lavamos, etcétera. Y no es que no se pueda utilizar telas para ellos, pero no necesariamente es la tela adecuada, no necesariamente tenemos los insumos luego para lavarla adecuadamente, y esto por supuesto pone nuestra salud en riesgo. Entonces, no podemos hablar de ausentismo, pero si podemos calcular que 9 de cada 10 entran en pobreza menstrual y que las realidades del sistema educativo son complejas en este momento, oye, podemos inferir que es bastante alto.
1: No, y de hecho, además de lo que genera lo que tú estás comentando, el uso de toallas que no sean adecuadas, la falta de acceso también al agua, todas las infecciones vaginales que pueden producirse, las complicaciones médicas asociadas pues al uso también de estos materiales inapropiados. ¿Tienes algunos datos o de repente algún tipo de enfermedades que se generen producto de esta pobreza menstrual?
0: Sí, claro, bueno, infecciones vaginales permanentemente, tanto por candidiasis como por bacterias, evidentemente, la falta de gestión adecuada de ello, sobre todo eso está asociado, más allá del insumo que se utiliza, es también la calidad del agua a la que tenemos acceso en Venezuela, ¿no? Si bien, paradójicamente, somos un país que tiene muchísima agua, la verdad es que la calidad del agua a la que accedemos no es buena y muchas veces no necesariamente es la adecuada para lavar los insumos para la gestión menstrual. Entonces, sí, además, bueno, yo me atrevo a decir que no solamente es un tema de la gestión menstrual, son muchas cosas que también ponen en jaque nuestra salud sexual y nuestra salud ginecológica en términos generales. La salud ginecológica está muy vinculada al sistema inmunológico. Y el sistema inmunológico, por supuesto, está vinculado a los niveles de estrés que podamos tener, a la calidad de la alimentación que podamos tener y a la calidad, por supuesto, de la vida en términos generales que podamos tener. Entonces, en tiempos de crisis, con las sobrecargas de cuidados que tienen las mujeres, especialmente en estos momentos, porque siempre decimos desde el CDC, o sea, la crisis venezolana está sobre los hombros de las mujeres y no hemos ido peor porque están los hombros de las mujeres soportando el cuidado de las personas que más lo necesitan, y por ende, pues sin duda alguna ahí hay que reconocer eso, ¿no? Es muy importante. Entonces sí, yo me atrevo a decir que, pues bueno, las mujeres en estos tiempos tienen su salud en general bastante comprometida, y pues esto se refleja también en la salud ginecológica. Entonces, una cosa lleva a la otra, ¿sí? Como decimos coloquialmente.
1: Vamos a hacer una pequeñita pausa, Susan, y cuando regresemos quiero hablar un poquito sobre estas comunidades en Venezuela que registran los índices más críticos de pobreza menstrual según los monitoreos que se han hecho, y también, bueno, hablemos un poquito también de las dificultades, de estos obstáculos que ustedes de repente han tenido que enfrentar cuando tienen que distribuir estos kits de higiene en las regiones más vulnerables de Venezuela. Ya venimos.

0: 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Seis de la tarde y 37 minutos.
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0: Bien, ya estamos de vuelta en Háblame Bajito. Seguimos acá conversando con Susana González, quien es activista de derechos humanos. Igualmente lleva a cabo, está bajo la dirección del Centro de Estudios de Derechos Sexuales y Reproductivos, CDSEX. Creo que sí lo dije ya. Estoy intentando decirlo bien.
1: Ahí sí.
0: Mira, de verdad que es una conversación bien interesante y muy amena. ¿Amena por qué? Porque estamos tocando un tema que para muchos, y lo repito, lo decíamos en la parte anterior, puede ser un tabú, no, de esto no se habla. Pero cuando se habla de la mejor manera, cuando se habla de una manera bastante fluida, de la forma como tú lo haces también, pues a la gente que te está escuchando y a las mujeres y los hombres decir, no vale, pero esto de verdad que no debe ser tan misterioso ni tan tabú tampoco, ¿no? Hay que hablarlo. En el seno de la familia se debe hablar. Yo creo que son temas que se deben hablar, ¿no? No, te preguntaba sobre el tema de las zonas más vulnerables, donde hay zonas donde hay muchísima pobreza menstrual, ¿no?
1: Bueno, en términos generales, estos territorios en donde veamos que va a haber más pobreza menstrual coincide con los territorios donde se ha sentido más la crisis. Y esto, por supuesto, son las zonas rurales, ¿no? Más allá de que podemos sentir las consecuencias de la crisis también en zonas urbanas, pues bueno, dentro de todo, dentro de las grandes ciudades, uno resuelve, por decirlo de alguna forma. En zonas rurales es complejo. Especialmente en zonas donde hay población indígena, hablemos por ejemplo de Amazonas, del Tamacuro, Bolívar, Zulia, pues ahí vemos aún más complejo, porque además se entrecruzan varias cosas, ¿no? La interseccionalidad, si se quiere, de las discriminaciones. Entonces, bueno, no solamente no tengo acceso a insumos o entro dentro de la estructura de la pobreza menstrual como la mayoría de las mujeres venezolanas, sino también por ser mujer indígena, por estar en la periferia, prácticamente en zonas recónditas, donde es aún más complejo acceder a insumos, donde además no tengo acceso nuevamente a agua de calidad, porque el agua está contaminada por distintas razones. Entonces, bueno, sin duda alguna las zonas rurales, podríamos hablar principalmente eso, del Tamacuro, por ejemplo, en este momento formamos parte de un proyecto que trabaja para el acceso a agua de calidad a través del procesamiento de las aguas de lluvia, y un componente, si se quiere, de este proyecto es justamente tener agua potable para la salud menstrual de las mujeres, que tengan también, bueno, y también el acompañamiento en la formación, en la sensibilización sobre estos temas, porque también ocurre que nos encontramos en algunas poblaciones indígenas donde se ha ido construyendo algunos tabúes también alrededor de la menstruación, no solamente por las creencias de este lado, si se quiere, criollo, las falsas creencias y los mitos con los que ya venimos arrastrando, sino también otras creencias. Y es que, en principio, por ejemplo, según la cosmovisión de algunos pueblos indígenas, la menstruación no es que es mala, sino que es muy poderosa. Por la misma razón de lo que te comentaba, es signo de vida. Pero bueno, como todo lo poderoso, puede ser bueno o malo, ¿no? Y pues bueno, generalmente nos encontramos con niñas que son aisladas durante toda su menstruación, porque bueno, con ello buscan no solamente protegerle, digo bien entre comillas, protegerles a ellas y a la comunidad, porque se cree que las mujeres cuando están menstruando pueden atraer espíritus o desgracias para la comunidad. Entonces son niñas que pasan una semana aislada, sin poder tener contacto con su familia, si ellas que van a la escuela no la mandan a la escuela, no puede interactuar con otras personas, y esto por supuesto afecta sus derechos en términos generales, ¿no? También nos encontramos con el mismo ritual que hacemos en el mundo criollo, y es que cuando viene la menstruación existe todo un ritual de presentación de la niña, que muchas veces, ojo, en sus inicios, lo que pasa es que nuestros pueblos indígenas muchas veces han sufrido una transculturación, por supuesto. Entonces, en un inicio es más bien un ritual para celebrar la fertilidad, para celebrar la vida, para esto, pero a veces se termina convirtiendo en la presentación de la niña a la sociedad para ser entregada a su futuro marido. Y esto puede ser grave porque nos podemos encontrar frente a situaciones de abuso infantil o violencia o uniones tempranas, entre otras cosas, ¿no? Entonces, bueno, todo por supuesto con su distancia, porque hay que respetar las culturas diversas, pero también el respeto a los derechos humanos de estas niñas es fundamental. Entonces, eso más o menos ocurre en el mundo criollo. Pensémonos la fiesta de los 15 años. ¿Por qué es la fiesta de los 15 años? Pensémonos, vamos a problematizar un poco. Porque celebramos los 15 años, ¿y por qué son los 15 años? Porque en realidad detrás de esto está la presentación de la niña en la que ella se convierte en mujer a la sociedad. Y es casi una venta de la niña en la sociedad si problematizamos un poco el tema de los 15 años. Bueno, más o menos así lo vemos allí. Entonces, bueno, ya me fui del tema, pero para volver al tema de la pobreza menstrual, los territorios con mayor nivel de pobreza en términos generales, los que están en mayor situación de crisis humanitaria, son los que viven en mayor medida esta pobreza menstrual. Y por nombrar solamente algunos, estaríamos hablando del Tamacuro, Bolívar, Zulia, Amazonas, y por qué no, hay que ver ahí en algunas zonas del Táchira, sobre todo las zonas ahí rurales, ¿no?
0: No, de hecho, te iba a preguntar esto porque ¿cómo cuando ustedes llevan la propuesta o llevan esto de cambiar a métodos reutilizables como la copa menstrual o las toallas de tela, ¿cómo ha sido la receptividad por parte de las mujeres para poder cambiar? ¿Se resisten? ¿Hay una resistencia al cambio? ¿Qué dicen ellas en algunos casos?
1: Mira, las reacciones han sido muy diversas, nos ha costado, de hecho, bueno, tenemos que ponernos a sistematizar un poco para ver qué tendencias hay realmente, porque es sorprendente. Uno creería que en algunas comunidades va a haber un tabú ante la copa menstrual y nos encontramos con una receptividad tremenda porque ven en ella una solución a algo que se ha vuelto un problema para ella, sin duda alguna, ¿no? Pero por el otro lado, sí, a veces nos encontramos con que cuando les dices que estamos hablando de un pequeño objeto que debes introducir en tu vagina, es como, ¡oh! De hecho ya la palabra va de todo, ¿no? Y básicamente es una parte más del cuerpo. Entonces, nos encontramos con diversas posturas. En términos generales, por decir algunas tendencias, en zonas rurales hay un poco más de aprensión a la copa menstrual, por los mismos tabúes que hay alrededor de la sexualidad femenina, ¿no? En zonas más urbanas hay como más aceptación y más comprensión del insumo y se entiende y se recibe positivamente. Con respecto a las toallas reusables, en términos generales hay una buena aceptación en zonas rurales, ahí nos vemos la diferencia, porque ya usan trapitos reusables. Lo que ven incluso es que, oye, es mejor, absorbe mejor, porque el trapito te dura muy poco realmente, porque no tiene los insumos que necesitas para la absorción. Tienes además algo más cómodo para usar y para sentirlo en tu cuerpo cuando lo tienes puesto. Entonces, más bien en las zonas rurales no vemos muy buena aceptación de las toallas reusables. En zonas urbanas, las toallas reusables todavía están como catalogadas de algo muy hippie, ¿no? Entre comillas. Y tenemos alguna resistencia frente al hecho de que esto hay que lavarlo, entonces ahí entonces entra el otro tabú de qué asco, cómo yo voy a lavar esto, porque, bueno, sí se cree que la menstruación es algo sucio, y eso lo podemos hablar, por eso que, por ejemplo, nosotras no hablamos de higiene menstrual, de hecho esta es la categoría global que se utiliza mucho. Y nosotras como organización y muchas de las que trabajamos desde el activismo no utilizamos esta expresión porque si bien puede ser que, vamos a decir, técnicamente es adecuada, bueno, en la sociedad cuando tú hablas de higiene es que tú tienes que limpiar algo y si tienes que limpiar algo es porque es algo que está sucio. Entonces, para romper con este tabú de que esto no es una sangre sucia, al contrario, de hecho, las investigaciones revelan que la cantidad de nutrientes y minerales que tiene la sangre en la menstruación es tan maravillosa que hay quienes las usan para las plantas. E incluso, bueno, ahí podríamos hablar de todos los beneficios que pudiera tener, porque, repito, es síntoma de fertilidad. En todo caso, pero hay esa resistencia, tipo, ¿cómo voy a tocar esa sangre? ¡Qué asco! ¡Qué horrible! Entonces, bueno, hay que trabajar mucho ese tema de hablar sobre cómo esto no es sucio, no es un desecho. De hecho, es importante recordar esto. La menstruación no es un desecho del cuerpo. Es una parte fisiológica del ciclo menstrual. Es decir, no es algo que se acumula, como podríamos hablar, por ejemplo, de las heces, que es algo que se acumula y debe ser desechado, o de la orina, que es algo que se acumula y debe ser desechado. La sangre no es algo que se acumula que debe ser desechado. Es justamente, vamos a decir, el producto de el hecho de no haber tenido una fecundación después de la ovulación y es una preparación del útero para la siguiente fase del ciclo para garantizar la fertilidad, ¿ok? Y por ende, las paredes del útero deben descamarse y es lo que sale en la menstruación. Pero no es, repito, un desecho, sino es parte de un ciclo normal. Pero bueno, nada, es complejo como desmontar esto. De hecho, ha sido complejo, por ejemplo, una muchacha en una oportunidad decía, sí, claro que es sucio, eso huele horrible, ¿no? Decía ella. Y resulta ser que otra de las cosas que hay que hablar sobre el tema de la menstruación, y eso se puede ver cuando empiezas a utilizar las toallas sanitarias reusables o la copa menstrual. Cuando tú usas esto, te das cuenta que el olor es distinto. Huele a sangre, la sangre huele aquí a hierro básicamente, por decirlo de alguna manera, ¿no? Resulta ser que justamente las toallas desechables tienen plásticos y microplásticos que hace que el olor, por supuesto, cambie, que el proceso de descomposición de la sangre, porque lo que se vive es un proceso de descomposición de la sangre, transforme el olor de la sangre, que además, pues el sudor que genera tener que tener un plástico, porque literalmente tienes un plástico allí, cambia por completo el olor. Entonces, lo que huele mal, no es la sangre, es esa toalla sanitaria que no sirve para nada, ¿eh? Entonces, bueno, ahí hay que desmontar tantas cosas que es complejísimo.
0: Sí, claro, de repente una persona, una mujer que vive en una zona urbana y que tiene un trabajo, digamos, un dinamismo, pues le funciona más tener toallas sanitarias desechables, ¿no?
1: La copa es maravillosa.
0: Por su dinámica, exactamente, ¿no? Pero, por ejemplo, se habla mucho también de cómo puede afectar la mala nutrición, en el caso de Venezuela, digamos, la regularidad de la menstruación y también el dolor en los ciclos menstruales. Esto influye, me imagino también, ¿no? El tema de la mala nutrición, ¿no?
1: Absolutamente. En algún momento te voy a invitar a que inviten a la doctora Irama, que es la coordinadora de salud de nuestra organización, que además de ser ginecóloga, trabaja todo el tema de relación de la salud ginecológica con lo nutricional y el tema que los une, que es la microbiota, ¿no? Que tenemos en nuestro cuerpo. Y cómo, lo nutricional afecta a nuestra microbiota y nuestra microbiota afecta, por supuesto, a nuestra salud ginecológica, no solamente en la menstruación, sino eso, en la incidencia de infecciones o muchas otras cosas. Sí, sin duda alguna, me atrevo a decir que el tema nutricional afecta la salud en términos generales. Y si afecta la salud, el cuerpo y el bienestar en términos generales, no podemos creer que no vaya a afectar nuestra menstruación y nuestros ciclos menstruales. Tú hablabas al inicio del tema de la recurrencia del ciclo menstrual. Bueno, por un lado hay que reconocer que hay ciclos menstruales distintos, es decir, cada cuerpo es distinto, hay un promedio, un estimado de los 28 días, como decía, pero en realidad cada cuerpo es muy distinto. Sin embargo, pues bueno, este ciclo se ve afectado por distintas razones. Y quienes menstruamos lo podemos confirmar. Cuando usted tiene mucho estrés, cuando usted se enfermó, cuando usted tuvo un cambio drástico de su rutina, hay tantas cosas que afectan el ciclo menstrual que, casi que en la Venezuela hoy en día lo normal es que se afecte y no que esté completamente regular, ¿no? Por estas razones, pero sí, en efecto, afecta el ciclo menstrual.
0: En el caso, por ejemplo, de organizaciones como la que tú diriges, ¿has hecho alianzas con organizaciones internacionales? Bueno, me imagino también para poder llevar todo este tipo de material, insumos a estas comunidades. De repente cualquier persona que nos está escuchando a nivel nacional tiene algún tipo de actividad, en este caso van a ir a algunas regiones, o cómo también las personas pueden contactarlos a ustedes si quieren talleres y formación.
1: Sí, claro, nosotros como organización formamos parte de algo que llamamos la arquitectura humanitaria del país, que es un espacio de coordinación en donde convivimos varias organizaciones, fundaciones, asociaciones civiles venezolanas que trabajamos por el bienestar de nuestra población en distintas áreas, no solamente en el área que trabajamos nosotras, que es estos temas de derechos sexuales, derechos reproductivos, pero también trabajamos el tema de violencia de género, etcétera. Hay otras que trabajan específicamente temas de aguas, otras que trabajan específicamente temas de nutrición, entre otras cosas. Entonces, bueno, en este espacio de coordinación nos juntamos muchas organizaciones nacionales, pero también están organizaciones internacionales y agencias de Naciones Unidas, y por supuesto donantes también, porque bueno, esto hay que ponerle también sazón y dinerito a la cosa. Entonces, bueno, evidentemente formamos parte de esa arquitectura y hacemos alianzas, por supuesto, permanentemente, porque solitas no podemos. Literalmente juntas somos más fuertes. Entonces sí, hemos trabajado con distintas organizaciones, tanto nacionales como internacionales. Tenemos como aliadas esta misma que te comentaba, ABESA, pero también tenemos a PLAFAN, que es la Asociación Venezolana para la Planificación Familiar, la Asociación Civil Tinta Violeta, en fin, varias organizaciones nacionales. También hemos trabajado con organizaciones internacionales francesas, inglesas, españolas, que están presentes en el país, que podemos desarrollar este tipo de actividades. Actualmente desarrollamos varios proyectos. Nosotros actualmente nos encontramos en Amazonas, Puerto Ayacucho. Estamos en este momento desarrollando actividades de atención ginecológica y de prevención, por ejemplo, de atención prenatal, etcétera, y también entregamos insumos de gestión menstrual con estas toallas reusables y algunos otros insumos que son necesarios para la gestión menstrual, como el jabón, que es fundamental tanto para lavar la toalla como para nuestra propia higiene. Estamos entonces en Amazonas, como te decía, Puerto Ayacucho. También estamos en Bolívar, específicamente en el municipio de Caroní. Estamos en Zulia, particularmente en Maracaibo. Estamos aquí en Caracas también. Estamos en los valles del Tuy, específicamente en Ocumare, y estamos también por abrir, estamos por arrancar en Higuerote, pero estamos activos, hemos estado activos en varios municipios de Barlovento. Ahora bien, nosotros, bueno, estamos con expectativas de abrir nuevos proyectos, de poder llegar a otros lugares, de poder desarrollar actividades con relación a esto. Ahora, ¿cómo contactarnos? ¿Cómo contactarnos a lo mejor para saber más? ¿Cómo contactarnos para hacer alianzas y poder hacer cosas juntas y juntos? O desarrollar proyectos en conjunto, ¿no? Que siempre es importante. Hay personas que dicen, yo quiero hacer un proyecto para mi comunidad. ¿Cómo podemos aportar? Bueno, nos pueden contactar a través de cualquiera de nuestras redes sociales, @cdsexve, como Venezuela. CDSEX se escribe C de casa, E de dedo, E, S-E-X, o sea, sex. Y ve como Venezuela, como ya les había dicho. Igual nos pueden contactar a través de nuestro número telefónico 0412-323-3985. Repito, 0412-323-3985. También tenemos una página web donde además van a ver ahí todos nuestros contactos, que es www.cdsex.org. Y pues bueno, estamos ahí como a disposición de juntarnos para hablar de estos temas, que parecen unas cosas sencillas, que parecen cosas, sí, de la cotidianidad, pero que pueden afectarnos tanto en nuestros derechos y que lamentablemente normalizamos tanto que no nos damos cuenta de cómo en realidad nos afecta. Pero ahorita seguramente en esta conversación que estamos teniendo, más de una y más de uno estará diciendo, oye, ¿verdad, chica? Vale. Entonces, bueno, es importante seguirlo hablando.
0: No, y tomando en cuenta que, bueno, también uno, por ejemplo, que está en la zona de frontera, todo el tema de la migración, de cómo incluso se le puede dar también talleres, formación, insumos a estas personas que, bueno, siguen entrando o saliendo del país también, porque estamos viendo también que hay una población que o está retornando, y mujeres en este caso, porque se ha feminizado también lo que es la migración, a tal punto de que, bueno, estamos viendo estos casos de mujeres que, bueno, ¿cuántas horas no pueden llevar caminando y cómo puede llevarse a cabo su salud menstrual también, ¿no? Esto.
1: Absolutamente. Y es un riesgo, incluso un riesgo de protección, porque entonces si estás en un tránsito necesitas ir a un lugar aislado para poder gestionar la menstruación, ir a un lugar aislado en zonas fronterizas o por en zonas rurales, pues bueno, no necesariamente seguro, no solamente en Venezuela sino en nuestra América Latina hay lugares que no son seguros. Entonces esto incluso se convierte en un riesgo de protección importantísimo.
0: Es verdad. Oye, de verdad que, bueno, sería interesante que también en el caso de las campañas comunicacionales, no sé, bueno, en el caso de ustedes, ya han llevado a cabo, imagino, micros, videos, pero yo a veces siento que sí hace falta como que más penetración desde el punto de vista de lo que es la difusión de campañas de este tipo de salud menstrual, ¿no?
1: Absolutamente, y creo que, y repito lo que dije, tiene que ser una política pública también, porque ojo, las organizaciones estamos haciendo un grandísimo esfuerzo, tenemos una plataforma, sin duda alguna, nosotras permanentemente en redes sociales y en medios de comunicación que nos abren las puertas como Fe y Alegría, estamos permanentemente poniendo esto sobre la mesa, pero la verdad es que la fuerza que podemos tener es irrisorio frente a lo que podría ser una política pública a nivel nacional. Claro. Hablar de estos temas, no solamente aprobarlo legislativamente, porque bueno, estamos en un país donde hemos aprobado leyes maravillosas que no necesariamente se aplican. Entonces, bueno, sí, lo legislativo es importante, pero sobre todo una política pública en concreto que permita, uno, acceder a educación. Creo que la garantía de estos derechos, de este derecho, es principalmente acceder a educación y a información científica, veraz, oportuna, que nos permita desmontar todos los tabúes y falsas creencias que nos impiden el ejercicio de derecho. Pero por el otro lado también tener acceso a insumos que nos permitan ejercer el derecho y tener una vida libre, independiente, y que la menstruación, que es algo biológico y natural, no sea un problema y un impedimento para nosotros. Y tres, es trabajar en sensibilizar la población en general, en cómo le podemos dar incluso una perspectiva distinta a la menstruación alrededor del poder que puede traer, de lo maravillosa que puede ser y de lo importante que es que la entendamos desde nuestros cuerpos, en lo individual, pero también desde las perspectivas social y cultural.
0: Es verdad, bueno, quedaron muchos temas pendientes, porque bueno, demasiado. De aquí sale, bueno, el tema laboral también, incluso hasta de sí. Contratación, bueno, una cantidad de temas que quedan ahí pendientes, pero bueno, quiero agradecerte también por el espacio, por el tiempo y por la información.
1: A ti más bien por el espacio y por la apertura de hablar de estos temas en radio. Creemos que es fundamental. A veces, repito, se tiene miedo de hablar de estos temas porque todavía hay bastante resistencia cultural, pero fíjate que lo empezamos a hablar y más bien dicen, no vale, pero es una cosa que tenemos que hablar todos los días, chicos. Entonces, claro, más bien gracias por la apertura y la oportunidad de poder hablar de estos temas.
0: Bueno, yo como periodista, hombre, fíjate, hablando del tema...
1: Me encanta.
0: Porque tenemos que, o sea, no solamente, no, pero el tema lo debería tocar una periodista mujer, no, hay que tocarlo, de todos los puntos de vista.
1: Sin miedo, sin vergüenza, que no sea como te pasaba cuando eras niño, que tenías que comprar las toallas sanitarias que te daba vergüenza. No, al contrario, me parece maravilloso involucrarte en el tema sin ningún tipo de vergüenza. Es un tema más tan importante como muchos otros.
0: Eso es verdad. Bueno, Susana, muchísimas gracias por la entrevista.
1: Y a ti y un abrazo a todas y todos.
0: Bueno, conversamos con Susana Acá González Zambrano, abogado feminista, especialista en derechos humanos, actualmente directora del Centro de Estudios de Derechos Sexuales y Reproductivos, vamos a ver si lo digo bien, CEDESEX y CEDESEX BE en Instagram, creo que el número 0412-323-3985, ¿no? Para que entonces lo ubiquen. Quería agradecerle a todos ustedes también por estar acá en Háblame Bajito. Nosotros salimos bajo la dirección de Vidalina Campos, en la subdirección de comunicaciones Gurmeli Villalobos, en producción y programación Antonio Galindo, en la producción general Carlota Rojas, en producción Ángel Gamboa, y en los controles técnicos me acompañó José Rondón desde la ciudad de Tigre. Que tengan excelente tarde, noche.
2: 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Háblame Bajito. 7 de la noche y 4 minutos. 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
12: Otro tipo de actitud que tenemos es el tema de estar con una resistencia, pero una resistencia que al final es reaccionar y muchas veces de manera muy irracional. Es la típica resistencia que al final nos va agotando mucho. Aquí hay un tercer elemento que en varias veces que hemos conversado en este espacio, en lo que siempre insistimos, el tema desde la resiliencia, ¿sí? Que no es un conformismo, sino que es esa capacidad de poder identificar lo que puedo controlar, lo que no puedo controlar, y realmente poder identificar cuáles son aquellas conductas, actitudes, que históricamente, cuando yo he tenido grandes adversidades, he podido ver esas puertas que se abren y las puedo cruzar.
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0: 7 de la noche y 30 minutos.
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1: 3, 2, 1, nos fuimos, muchachos, venga.

0: 7 de la noche y 57 minutos.
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8: Y por eso aquí, otra de las cosas que nos ha aparecido en Psicodata es que nuestros grandes pilares en estos momentos de crisis es resiliencia. Pero no para solamente ver lo mal que lo estamos pasando, sino bueno, ante esto, ¿cómo lo podemos hacer? ¿Cómo podemos hacerlo de manera grupo? Porque hay algo que también insistimos desde Psicodata. Somos unos gigantes en la resiliencia individual, pero somos unos enanos en la resiliencia social. En los contextos de incertidumbre, la tendencia es aislarnos, cada uno resolviendo y sobreviviendo. Importante cómo podemos hacer vida de familia, vida de comunidad, vida de amistad, pero siempre para poder cruzar esas puertas que se abren.
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